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Hola, hola. ¿Se escuchaba una voz cantando junto a ella? La intérprete de esta canción que les gusta a todos, que es la cortina de Qué de nuevo. Qué lindo. Y les aviso, antes de la tanda estaba sonando un temón, una balada terrible, que justo, bueno, yo la usé de fondo para la historia que subí en mi cuenta de Instagram, que es Marifé Toscani. Así, ahí está la historia, así que pueden ver cómo estaba. Bueno, estoy reabrigada, tenía más todavía. Hace mucho, mucho frío, tal como les decía también en la historia en Instagram. Bueno, les tiro la posta. Ay, no, con razón. 3 grados, 2. Esta semana se vota si se va a reducir la zona fría y nos dejan afuera. O sea, y escuchen ahora esto y... A ver, apelo obviamente a la lógica e inteligencia de todos los oyentes de Qué de nuevo, que las tienen, y en un grado alto. Vamos a ver si los senadores también tienen al menos medio dedo de frente para votar con lógica y un poquito de inteligencia, si la hay. La temperatura actual en Rosario es de 3 grados, 2 bajo cero, mientras que la sensación térmica es de 6.3 bajo cero. Afortunadamente comenzaron las vacaciones de invierno, así los chicos no están padeciendo esto, porque tenemos, reitero, una sensación térmica de 6 grados con 3 décimos bajo cero. Esto no lo había visto nunca. Cielo cubierto con niebla engelante. Nunca obtuve esta información en la página web del Servicio Meteorológico Nacional, el oficial de Argentina. Cubierto con niebla engelante. Es que es terrible. 6 grados y medio, prácticamente bajo cero. Yo venía medio freezer caminando. Y digo, qué raro, porque me puse varias prendas. Viste que cuando hay que armarse tipo cebollita. En realidad muchos no se van a sacar durante el día. A ver, sí. Del menos 6.3 vamos a llegar hoy a una máxima de 13 grados. O sea, verano. 13 grados a esto, verano. Bueno, ahora hay niebla, como les dije. Niebla engelante.

0: les voy a contar exactamente a qué se refiere ese término, porque es una palabra que, como les dije, hasta ahora yo nunca, mire que vengo conduciendo desde hace 20 años en radio, y esa palabra nunca la había visto en el pronóstico. Engelante o gelante es lo mismo. Se utiliza en meteorología para referirse a cuando la niebla se congela instantáneamente al tocar una superficie fría, es decir, ese hielo. Así que, no, abríguense, métanse todo encima, todo. Yo tenía, no puedo acordar cómo se llama esto, a ver, siempre apelo a que me tiren el machete. No es gorro, es decir, tiene solamente el círculo donde queda la carita abierta. Y después tenés todo cubierta, la cara, la cabeza y el cuello. Es como si fuera una cuellera. ¿Cómo se llama? Lo usábamos de chicos. A los chicos se les ve mucho. A ver, me voy a fijar. No, quiero ese dato ya. Me lo mandó Jazmín Chevar, así que en la página tiene que estar el nombre. ¿Cómo es? Si no, me lo soplan ustedes primero. La humedad aparece como una incógnita. No pusieron ningún dato. Se quedó congelado el que tiene que tipear la página del Servicio Meteorológico Nacional. Dice humedad, porcentaje. Pasamontaña, me dice mi mamá. Tal cual. Pasamontaña. Hay otro término también, pero sí, el pasamontaña es como le decimos eso. Bueno, me vine con un pasamontañas, más una bufanda que está buenísima, que es, está bárbara porque digo, yo, por ejemplo, que soy alérgica a los ácaros, en vez de meterme lana o algo así, es como si fuera, se llama puffer, como si fuera hecha de lo que es la campera inflable. Bueno, así es la bufanda. A ver, cómo me decía Jamín para llevar el pasamontañas, como me lo mencionaba. A ver, acá. Porque me mandaron uno que se... Bueno, es justamente el que tengo. En un color celeste, cielo despejado. A ver. Te lo encuentro. Ay, te lo encuentro. ¿Qué pasó? ¿Dónde está? Bueno. Esa montaña. Quedó re claro con eso. Gracias. Bueno, ahí mi mamá informándose. Bueno, quédate en casa, mamá. Vamos a hacer como en la cuarentena. Quédense en casa los que puedan. Bueno, les completé los datos del tiempo. A ver a qué hora va a salir el sol. A las 8 y 6 de la mañana. Ya termino aquí de nuevo. Y a las 6 de la tarde, con 9 minutos, el sol se pone. Así que a ver cuántas horas tenemos hoy de luz natural. Le voy a preguntar a Gemini y la inteligencia artificial de Google. ¿Cuántas horas de luz natural vamos a tener en el día de hoy en Rosario, Argentina? And you sing the song, this is a life. 10 horas con 4 minutos. 10 horas con 4 minutos de las 24. Tenemos tan solo eso con luz natural. Bueno. El cielo va a estar despejado durante la tarde, así que el sol va a brillar y vamos a tener 13 de máxima, como les decía. Hay un 0% de probabilidad de precipitaciones. Bueno, hasta acá hemos completado todo. El viento tranqui sopla del oeste a 8 kilómetros por hora y la visibilidad está reducida por la neblina. Hay mucha neblina y va a seguir la niebla durante la mañana. De hecho, de los 15 kilómetros, que es la óptima, no te llegamos ni a un kilómetro de visibilidad, 0.8, serían unas 8 cuadras aproximadamente. Bueno, ahí todos los datos del tiempo. Ahora comenzamos con Key de nuevo. Bienvenidos, welcome everybody. Este es el informativo predilecto de la primera mañana.
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0: Vamos a repasar a cuánto comienza operando el dólar hoy, el oficial y el blue. Después repasamos más al cierre, pero arrancamos siempre con estos dos. Y obviamente, si hoy es lunes, nos tenemos que retrotraer al viernes. ¿Cómo cerró el viernes? Semana corta esta, yuhu, yuhu, porque el 9 es 9 de julio, feriado. Y el 10, día no laborable, fin de semana de 4 jornadas para aquellos que se puedan hacer una escapada, un viajecito a Estados Unidos, por ejemplo, para ir a ver el partido. Sí, porque vamos a seguir. Mañana juega Argentina. Después vamos a hablar de eso, por supuesto. Hoy y mañana también. ¿A qué hora juega?

Mañana a la 1 de la tarde, dice, o sea, 1 p.m., bueno, ahí se paraliza todo al mediodía. Mañana Argentina versus Egipto. Dólar, el oficial cotiza 1.510 pesos. Están saladísimos, están arriba de los 1.500. 1.510, el oficial, y el blue en las cuevas hace lo propio a 1.515, 5 pesos más arriba del oficial. 1.515, el dólar blue. El gobierno va a presentar hoy lunes 6 del 7, ahí los ubiqué también en el calendario, 6 del 7. Hoy lunes, la hoja de ruta para el pago de la deuda hasta el final del mandato. El equipo económico, comandado por Luis Caputo, se prepara para presentar hoy la hoja de ruta, con la cual van a cumplir con las obligaciones financieras pactadas hasta el fin de mandato del presidente Javier Milei. En el cortísimo plazo, asoman 4.300 millones de dólares que deberá afrontar el gobierno de Milei el 9 de julio ante bonistas privados. Hay que pagar 4.300 millones de dólares el 9 de julio, o sea, esta semana, el día que es feriado. Para los bonistas privados no hay feriado, hay que pagar. O sea, no se paraliza nada, a eso me refiero. Hay que pagar el 9 de julio. El Ministerio de Economía recurrió a diferentes mecanismos para afrontar los compromisos de deuda. Hubo acuerdos con varios organismos multilaterales. Ahora vamos a repasar sobre todo, bueno, el Fondo Monetario Internacional y dos bancos. Ante todo, el secretario de Finanzas, Federico Furiace, adelantó que en la presentación oficial que se va a dar el día de hoy, se va a anunciar el programa financiero del Tesoro para 2026-2027, hasta que cierre la gestión de Milei. Y se va a incluir el cronograma de vencimientos de deuda en dólares del Tesoro, más, en este informe, las fuentes de financiamiento que se van a emplear para pagar estas deudas. Desde el equipo económico definieron que el esquema se basa en el armado de colchones en 2026 para facilitar el cumplimiento de las metas posteriores, de modo de que se pueda llegar, dijeron, con mucha holgura en 2027. Uno de los puntos centrales del anuncio que van a hacer hoy lunes será demostrar que el financiamiento está completamente cerrado, no solamente para este año, sino para el próximo. Esto explica una nueva baja del riesgo país. ¿Se acuerdan que el viernes Milei lo celebraba? Llegó a un punto, a un índice bajo, el que elabora JP Morgan, el riesgo país, 415 puntos. Hacía mucho que no se llegaba a una cifra tan, entre comillas, pequeña, 415, que es una señal de mayor confianza de los inversores en que Argentina va a cumplir con sus obligaciones. Así también lo leen desde Economía y lo hicieron saber. Los mecanismos que utilizó el Ministerio de Hacienda para asegurar los pagos, bueno, entre las posibilidades aparecen los organismos multilaterales, como los créditos del BID, el Banco Interamericano de Desarrollo, que aportó lo suyo, y otros dólares vinieron del Banco Mundial. Estos fueron los últimos aprobados por el Ejecutivo. Préstamos de estas dos entidades. Y por último, el anuncio del Banco Central sobre la ampliación de repos hasta 2028. Sirvió también para despejar más dudas sobre el poder de fuego disponible de la Administración Libertaria para pagar las deudas. Javier Milei saludó a Estados Unidos por el Día de la Independencia. Fue el sábado, si es 6, el 4 anteayer. ¿Se acuerdan que iba a ir a festejar junto a Donald Trump y todos los estadounidenses el Día de la Independencia, pero después se bajó de ese vuelo? Dijo Javier Milei,
hay un posteo que ustedes, si quieren, lo pueden leer, extenso, en la red social X. El presidente argentino alabó al país gobernado por Donald Trump. Lo llamó faro de libertad y llamó a hacer América grande otra vez. Siempre vale la pena, lo que yo les remarco, con lo que yo no coincido para nada, entiendo que ustedes tampoco conmigo, digo que van a estar conmigo y no van a coincidir con esto, que Trump y los estadounidenses a veces mencionan a Estados Unidos de América como América. Porque ellos son América. No, América es el continente. América es el continente. Ellos son USA, son Estados Unidos. Pero, por ejemplo, hablan ellos de Make America Great Again. Si uno escucha a Donald Trump haciendo Make America Great Again, no está hablando del continente, no es abarcativo. Él habla de su país. Ellos son América. No, bueno. Y acá, quien alabó a Donald Trump, el presidente argentino Javier Milei, hizo referencia a eso y puso la frase cuando estuvo halagando al país dirigido por Trump, llamó a hacer América grande otra vez. Pero acá sí, Milei utilizó a América como continente. Porque además se está notando y está celebrando que cada vez más países están alineándose con esta postura ideológica de derecha. De hecho, y ahora lo vamos a mencionar en un ratito, hay dos países más en donde hubo balotajes hace poquito y ganaron los candidatos de derecha y ultraderecha. Así que Milei, por eso dice que entiende que América se está haciendo grande, porque están ganando los gobiernos alineados con Milei y con Trump. Uno prácticamente en cada punta. Recordemos también que está Canadá, pues si no parece por eso que ellos como que estuvieran allá. Son Norteamérica. Norteamérica, pero también es México y también es las tres sedes del Mundial. Bien. Bueno, el presidente Javier Milei saludó el sábado a Estados Unidos. Lo hizo en un posteo, porque no viajó personalmente. El aniversario número 250 de la independencia de Estados Unidos. Y puso, así afirmó Milei, la prosperidad de Estados Unidos es la envidia de todos los pueblos oprimidos. El 4 de julio de 1776 fue cuando se logra la independencia. Fue cuando las colonias norteamericanas, estadounidenses, rompieron los lazos con el Imperio Británico. En 1776, por eso se cumplió el 4 de julio de este año, 250 aniversario. Y lo celebraron a lo grande. Yo les conté que tuve la posibilidad de estar hace unos años, un 4 de julio en Estados Unidos, y el cielo se puebla de fuegos artificiales. Es terrible el show que hacen. O sea, Disney con su castillo, que al cierre, bueno queda chico. Es muy grande la fiesta que se hace, y sobre todo lo hacen así, con fuegos de artificio. Es el mega festejo. Bueno, y este, imagínense, 250 es un numerazo, así que hubo un gran, gran, gran festejo, un mega festejo, con fuegos artificiales y además muestras de poderío militar. En Argentina, Milei publicó un texto en la cuenta de la red social X, llamando a ser, como les dije, a América grande otra vez, pero en referencia a todo el continente, no solamente a Estados Unidos. Y escribió, sí, con respecto al país presidido por Trump, hace 250 años un grupo de hombres fundaba una república sobre una idea simple pero a la vez revolucionaria, que todos los hombres son iguales ante Dios y que son poseedores de derechos naturales inalienables a la vida, la libertad y la propiedad, dijo Milei. El presidente argentino aseguró que nuestro país se fundó bajo el mismo anhelo que Estados Unidos,
una democracia liberal cuyo deber es proteger la libertad de las personas y sus frutos. Así saludó a todos los estadounidenses y les pidió que sigan siendo un faro de libertad en el norte. Mientras volvemos, dijo, a hacer de Argentina un faro de la libertad en el sur. Y eso, esta analogía, ¿no? De Estados Unidos con Argentina. Faro de libertad en el norte, faro de libertad en el sur, en el continente. Donald Trump dio inicio ya el viernes por la noche, o sea, en la antesala de las celebraciones del aniversario 250 de la independencia de su país, hizo un acto en Monte Rushmore, en Dakota del Sur, donde reivindicó el excepcionalismo estadounidense y cargó contra el comunismo. Dijo que era la mayor amenaza para nuestro país. Esto fue lo que dijo textual Donald Trump. El comunismo es la mayor amenaza para nuestro país, incluida la Primera Guerra Mundial, la Segunda Guerra Mundial, Pearl Harbor o incluso el 11 de septiembre. O sea, peor que todo esto, el comunismo, así dijo. Y después también habló, eso fue, como le dije, en la víspera del 4 de julio. Y en los festejos centrales del sábado también habló. Los festejos centrales tuvieron lugar en Washington, bajo el nombre Homenaje a Estados Unidos. Hubo un discurso presidencial sobre vuelos militares y un espectáculo gigantesco de fuegos artificiales, que obviamente se replicó en todos lados. Yo cuando estuve, que les dije, el cielo era una luz en la noche, estaba en Miami, yo, donde estuvieron hasta recién los jugadores de la selección argentina. Sino que todo se tiñe, es mundial, todo lo podemos relacionar directamente. Bueno, frente a una multitud reunida al pie del monumento que homenajea a George Washington, Thomas Jefferson, Theodore Roosevelt y Abraham Lincoln, Donald Trump definió a esta celebración como uno de los días más extraordinarios de la historia del mundo. ¡Wow! Así de grandilocuente la celebración estadounidense. Uno de los días más extraordinarios del mundo, de la historia del mundo. No de Estados Unidos, de todo el planeta. Bueno, acá está lo que les decía yo de los gobiernos de derecha. Javier Milei confirmó la presencia, va a viajar a estos dos países latinoamericanos. Confirmó la presencia en la Asunción de Keiko Fujimori y Abelardo de la Spriella. Los presidentes flamantes, los elegidos de Perú y Colombia respectivamente. El presidente argentino va a participar de las ceremonias consecutivas. 28 de julio en Perú, a cierre de este mes en Perú, y el 7 de agosto en Colombia van a asumir Fujimori y de la Spriella. Con el objetivo de fortalecer el vínculo con referentes de derecha regional, Milei confirmó que va a participar de sendas asunciones de estos dos mandatarios recién mencionados, electos en Sudamérica. Keiko Fujimori, Keiko es una chica, digo, es porque es un nombre raro que termina con O, como Charo, mi hija. Me encanta, que le das, no sé, fuerza. Keiko Fujimori, en Perú, ganó. Y Abelardo de la Spriella, es el nombre de telenovela. Abelardo de la Spriella, en Colombia. Las visitas, como recién les dije, ya están fechadas. 28 de julio, en la ciudad de Lima, ahí va a ir Milei. Y después viaja el 7 de agosto a Bogotá. Y se va a encontrar con estos dos presidentes luego de haberse ausentado Milei en la cumbre de presidentes del Mercosur que se realizó la semana pasada en Asunción, sobre todo por las rispideces que tiene con Lula da Silva. Dijo, no voy a la reunión de presidentes del Mercosur. Se pegó un gran faltazo.
Entonces va directamente a donde él está alineado en cuanto a ideología. Bueno, estas van a ser dos ceremonias más de asunción presidencial de mandatarios sudamericanos a las que va a asistir el presidente argentino. Luego de haber acompañado a Rodrigo Paz Pereira en Bolivia en noviembre de 2025 y, más cerquita, en marzo pasado, a José Antonio Kast en Chile. Previamente, ya corriéndonos de los países más cercanos, había acudido a la asunción de Nayib Bukele en El Salvador. Y también fue a la de Donald Trump en Estados Unidos. Bueno, hubo saludos de Javier Milei a Keiko Fujimori. El Tribunal Electoral de Perú la declaró como presidente electa, imponiéndose en balotaje la hija del expresidente Alberto Fujimori, del partido Fuerza Popular. Había, suena más a izquierda el nombre, ¿no? Pero es de ultraderecha. Había competido electoralmente ya Keiko en tres ocasiones previas. Vieron que dicen la tercera es la vencida. Bueno, para ella fue la cuarta, porque en estas sí logró ganar por ínfima cantidad de votos en el balotaje. Muy poquitos votos, pero le dieron la fuerza para y el número para erigirse como ganadora. Me estoy helando. El calefactor que tarda todo. Ah, las manos. Les digo, trabajaría con guantes, pero vieron que gato con guantes no atrapa a ratones y creo que no se me paralizaría un poco, aunque. Me los voy a poner a los guantes, porque esto, todas las botoneras, esto, lo de los controles, no son touch. No es que tengo que tocar, porque si tengo que tocar el celu y demás, o pantalla, sí es touch. Pero las botoneras no, así que me voy a tomar 3 segundos, pero en serio, me quiero poner guantes, porque se me están frizando. Es tremendo el frío que hace hoy. Por cierto, qué bueno que haya coincidido con el inicio de las vacaciones escolares. También con la arranca hoy la feria judicial, que se desloman tanto algunos jueces y equipos, se desloman como Adorni. La verdad que se merecen una feria para que descansen un poquito, porque trabajan tanto durante el año y además a un ritmo tan, siempre tan vertiginoso. Vieron que la justicia trabaja a un ritmo tan vertiginoso, cual tortuga, que se merecen una feria, ¿no? Descansito hasta el 19.

Ahí está, volviendo a eso. Les reitero, vuelvo a los datos del tiempo porque realmente son llamativos y como les decía, hay niebla engelante. Esto no lo había dado nunca yo. Hay 3 grados, 2, bajo cero y la sensación térmica es de 6 grados con 3 décimos bajo cero. Reitero, me alegro que los chicos hayan comenzado las vacaciones para no tener que soportar estas temperaturas tan gélidas. Y reitero lo de la feria judicial, digo, porque también se merecen descanso. Sobre todo el juzgado 3 de tribunales de acá de Rosario es una cosa que. La verdad que la, sí, la jueza que está ahí al frente que se merece descansar un poquito, porque es una bala. Bueno, a ver. Bueno, con respecto a las visitas que va a hacer el presidente Javier Milei, bueno, con el Tribunal Electoral de Perú dio a conocer que Keiko Fujimori ya era presidente electa, que se impuso en el balotaje, la hija del expresidente Alberto Fujimori. Apenas se conoció el resultado, Milei festejó el triunfo, considerando que son dos naciones hermanas que vuelven a encontrarse en el camino de la libertad, Perú y Argentina. Y en cuanto a Colombia, ya antes de las elecciones, ¿se acuerdan que Javier Milei había expresado su apoyo y lo hizo explícito justamente también para a ver si podía ayudar a juntar un poco más de votos con respecto a quien era en ese momento candidato, que después ganó, Abelardo de la Espriella? Se enfrentaba en balotaje también con otro candidato de izquierda. Y ganó de la Espriella, el dirigente liberal de Defensores de la Patria. Ese es el partido. Se impuso en las elecciones. Y ahí de la Espriella se lo llama el Tigre. Por eso el presidente argentino se hizo eco del resultado y publicó: el león y el tigre rugen. Pues él es el yo soy el león. ¿Les quedó claro? La de la reina. Yo soy el león. Bueno, el león y el tigre, dijo, rugen en Latinoamérica. En el marco de la causa por investigación por enriquecimiento ilícito, se le prohibió a Adorni salir del país por riesgo de fuga. El juez Ariel Lijo firmó la resolución por la cual se prohíbe a Adorni salir de Argentina fue a pedido del fiscal Gerardo Policita y a raíz de rumores de que el ex jefe de gabinete se podría trasladar a Uruguay. Ya se quería ir para punta. No puede salir del país. Con esta resolución, el acusado funcionario tendrá que, si quiere salir, tiene que pedir una autorización para realizar un viaje, como sucede en otros casos, exhibir los pasajes de regreso, notificar cuándo haya vuelto al domicilio también. Adorni está afrontando una densa causa por enriquecimiento ilícito. ¿Sabían, cierto? El Adorni Gate. Bueno, desde que se desató el Adorni Gate, el caso Adorni, la justicia no veía motivos para pedir la prisión o limitaciones en los movimientos del exfuncionario presidencial. Sin embargo, comenzaron a correr rumores que se hicieron cada vez más fuertes de que Adorni cruzaría el Río de la Plata para irse un tiempito a Punta del Este y también a Montevideo. Esos rumores llegaron, como recién decía, al fiscal Policita, así que le solicitó al juez Ariel Lijo que se le prohíba salir a Adorni de Argentina y el magistrado firmó la resolución. ¿Qué estará haciendo? Digo, ¿dónde va a conseguir trabajo? ¿En el sector privado? ¿Tendrá algún acuerdo, no sé, con los hermanos Milei, que se llevan muy bien? ¿Le prestarán? Creo que él, para conseguir préstamos, hasta de jubilada, se había conseguido dólares. Me quedo pensando, ¿cuáles son los ingresos ahora?
del exfuncionario. Estarán prestando los buenos amigos, no sé. El consumo volvió a caer en el mes de junio, el mes que dejamos atrás, hoy es 6 de julio. Las ventas PYME bajaron un 1,3% mensual. El semestre cerró así en rojo. Las ventas cayeron frente a mayo, de junio a mayo cayeron y acumulan una baja de 2,5% en lo que va del año. Este relevamiento no lo hizo una consultora privada, sino CAME, la Cámara Argentina de la Mediana Empresa, y muestra que el comportamiento de los consumidores continúa marcado por la cautela y la búsqueda de promociones. Esto, estamos haciendo todo un repaso del primer semestre. Vieron que se habla constantemente desde el gobierno que el segundo semestre va a ser distinto, que va a ser mejor, y que obviamente estamos todos esperando que sí, que se cumpla ese pronóstico. Volviendo a este repaso de lo que fue la primera etapa del año, los primeros seis meses del año, el informe de CAME refleja un escenario de moderada estabilización entre los comerciantes. La mitad de los consultados, de los empresarios PYME, consideró que su situación económica se mantuvo sin cambios respecto al año anterior, respecto a 2025. La Iglesia volvió a advertir sobre la crisis social y alertó al gobierno por la pobreza y por la falta de empleo. El arzobispo de Buenos Aires no suele callarse, ¿eh?, y va derecho así al grano, va directo al gobierno. El arzobispo de Buenos Aires, Jorge García Cuerva, ayer domingo en la misa, en la homilía, volvió a enviar un mensaje dirigido al gobierno de Javier Milei, reclamando un mayor compromiso frente a la crisis social y económica que atraviesa el país. Sostuvo que no hay lugar para la indiferencia ante el crecimiento de la pobreza y la falta de empleo. Fíjense que García Cuerva mencionó el crecimiento de la pobreza, cuando en el gobierno hablan de la baja de la pobreza. Obviamente son palabras muy pensadas las de García Cuerva. Es decir, es un mensaje a Milei áspero. En la homilía, ayer, el jefe de la Iglesia porteña instó a estar cerca de quienes atraviesan situaciones de vulnerabilidad y advirtió sobre el impacto que generan el desempleo, la pobreza, la soledad de los adultos mayores, la enfermedad y las personas que viven en la calle. Además, pidió dejar de lado la crueldad y el individualismo para fortalecer la solidaridad y el compromiso con los sectores más afectados. Es decir, no se puede mirar para otro lado. Las declaraciones del arzobispo se suman a otros planteos públicos que ya había realizado en los últimos meses sobre el deterioro del tejido social y la necesidad de que el Estado Nacional, la dirigencia y la sociedad

0: con Ferrari. Logró su primera victoria del año. El podio, estamos repasando. Lo acompañaron George Russell y Lewis Hamilton. Los tres del podio. Y el piloto argentino, Franco Colapinto, tuvo un muy buen rendimiento, una muy buena performance en el circuito de Inglaterra. Subió, cerró en el noveno puesto, por eso quedó adentro del top ten.
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0: Terremoto en Venezuela. Un segundo grupo de brigadistas argentinos partió para relevar a los rescatistas desplegados. La ministra de Seguridad de la Nación, Alejandra Monteoliva, anunció que equipos de Córdoba y de nuestra provincia de Santa Fe van a dar la continuidad a la asistencia humanitaria. Van a ser como si fuese la posta. Parten entonces rescatistas santafesinos y cordobeses. Es un segundo grupo que ya partió hacia Venezuela para completar el relevo de los que ya estaban desplegados en las zonas afectadas por los dos sismos. El contingente especializado se trasladó con el objetivo de dar continuidad a la asistencia humanitaria brindada por Argentina al pueblo venezolano y reemplazar a las dotaciones que ya vienen desarrollando tareas de búsqueda y salvamento en las áreas más críticas del territorio de Venezuela. Como tengo que darles números que realmente son horribles, que duelen muchísimo, la última cifra oficial de muertos que dio el gobierno de Venezuela se elevó a 3.342 personas fallecidas por el doble terremoto. 3.342 muertos y sigue subiendo este número. Heridos, 16.740. 16.740. Rescatados,

0: Este sí es un lindo número. 6.462 venezolanos, personas en Venezuela. Quizá no sean todos venezolanos en Venezuela, 6.000, seguramente la mayoría sí, pero en realidad los rescatados, 6.462 personas ya. Esto habla del buen trabajo que están haciendo toda la gente que de distintos países del mundo que mandó ayuda humanitaria, como nosotros los argentinos. Bueno, este es el balance oficial que difundió el Ministerio de Comunicación venezolano. Las autoridades de este país también contabilizaron 17.345 personas que permanecen sin vivienda, a las que hay que asistir de manera urgente. Por eso también toda la ayuda que llegue a Venezuela va a ser por demás de bienvenida. El sismo provocó daños estructurales en más de 850 edificios. Daños, tengo el número exacto, en 856 edificios. Daños estructurales. Y colapso total, casi 200. 190. 190 edificios, o sea, directamente colapsados de manera total. Por eso estamos hablando de casi 20.000 personas que están sin vivienda. Es terrible. Hay que dar una mano urgente ya. Todo el mundo ayudando ahora a Venezuela. Miles de personas, además, hay que sumar a las cifras que recién di, y acá queda un número vago porque hay diferentes cifras que se dan, pero lo que sí se sabe, no se saben cuántas, pero que son miles de personas que aún siguen desaparecidas luego de los terremotos del 24 de junio. Y que obviamente están siendo buscadas por los rescatistas. Es difícil, por la cantidad de días que ya han pasado, que puedan estar con vida estas miles de personas, pero hasta la semana pasada hubo varios milagros. Se han encontrado personas que, como se hablaba, ¿no?, que quedaron bajo los escombros con alguna burbuja de aire que les permitía respirar y, bueno, después, obviamente, claro, hace falta hidratación y alimentación, sobre todo hidratación. Así que por eso están desesperadamente buscando a estos desaparecidos. Donald Trump se va a reunir con Benjamín Netanyahu en un contexto de máxima tensión en Irán todavía. Esto es histórico, y además en este marco de esta guerra que no cesa, ¿cuántos amagues hubo de alto el fuego? El presidente de Estados Unidos va a viajar a la OTAN y luego va a recibir a Netanyahu en Washington, en medio de tensiones por las negociaciones en curso con los iraníes. Donald Trump y Benjamín Netanyahu van a volver a reunirse en Washington en medio de estas negociaciones con Irán. El presidente de Estados Unidos reconfigura su estrategia en Medio Oriente y está preparando este encuentro con el primer ministro israelí, Benjamín Netanyahu, en un contexto marcado por la fragilidad de las negociaciones con Irán. Ahí es donde está el punto flaco. No se puede negociar con Irán. Por eso vamos a ver si Netanyahu también ayuda a que esto se pueda dar. Hay una necesidad de reafirmar alianzas clave en la región. Mientras Trump se alista para viajar a Turquía en el marco de la cumbre de la OTAN, la Casa Blanca está anticipando que Netanyahu va a llegar luego a Washington, cuando también vuelva ya Trump a Estados Unidos. Esto va a ser a mediados de julio, para mantener esta reunión que va a buscar ratificar la postura frente a un eventual acuerdo con el régimen chiita, cuando las negociaciones hasta ahora están estancadas. La visita de Netanyahu desde la Casa Blanca va a ser leída como una señal del estado real de esta relación bilateral y del rumbo que podrían tomar las negociaciones con Irán en las próximas semanas. Ojalá se dé, que empiecen a haber negociaciones, diálogo y que se cumpla de una vez por todas el alto el fuego y que ojalá en breve, lo más rápido posible, se ponga coto a esta situación belicista y reine la paz de una vez por todas. Nos metemos en modo mundial, on, encendido, batacazo histórico con un doblete de Haaland. Noruega eliminó ¿a quién? A Brasil del mundial. Brasil fuera del mundial, esto es una de las grandes noticias, por eso lo marcamos, porque estamos hablando de uno de los países que tenía, bueno, mucha chance. Uno de los candidatos al título, Brasil, sin dudas, quedó eliminado. El conjunto nórdico dio una de las mayores sorpresas del Mundial al vencer ayer 2-1 a la verde amarela en los octavos de final. Noruega clasificó así a octavos de final, eliminando a Brasil del Mundial 2026. Como les dije recién, batacazo histórico, con un doblete de Haaland. Brasil volvió a quedarse con las manos vacías, consumando un nuevo fracaso mundialista, pese a llegar, como recién les decía, como uno de los candidatos al título.
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0: Otra de las elecciones que quedó afuera, fin al sueño mexicano. México quedó eliminado del Mundial 2026, uno de los países que también tenía chances y además uno de los países, una de las selecciones que pertenece a uno de los países sede del Mundial. Bueno, México perdió ayer 2-3 contra Inglaterra. Inglaterra eliminó a México en octavos de final. Miles de aficionados mexicanos seguían el partido y la algarabía de la previa terminó en desazón, porque los goles de los mexicanos Quiñones y Jiménez, que se gritaron con muchas fuerzas, sobre todo en DF, en la Ciudad de México, con la ilusión de revertir el marcador, bueno, no se pudo y quedaron cortos, porque hubo 3 goles de los ingleses que dejó a México afuera. ¿Tres dudas tiene Lionel Scaloni para el partido ante Egipto que va a jugar mañana a la 1 p.m.? Se parte el día al medio, octavos de final. La selección argentina permanecía concentrada en Miami, donde, porque ahora ya está viajando después de haber ganado a Cabo Verde 3-2. Y ahora se está preparando para el cruce con Egipto mañana por los octavos del Mundial 2026. Y hay 3 dudas. Por el desgaste de los 120 minutos disputados en el partido anterior. Esto obliga al DT a extremar cuidados y también esperar la evolución de varios futbolistas hasta incluso las horas previas de este encuentro que se va a dar en el Mercedes-Benz Stadium de Atlanta, donde se va a jugar el pase a cuartos de final, en Atlanta. Por eso ya están viajando para allá. Viajaron para allá, ya están allá. Scaloni mantiene una postura cautelosa. No quiere arriesgar a ningún jugador que no esté en condiciones óptimas cuando se juegue contra Egipto, el próximo rival de Argentina mañana en octavos. Por eso, está analizando variantes en todas las líneas. Y ahí están las 3 incógnitas. La primera, en lo que tiene que ver con la defensa. ¿Cuál es la duda? Facundo Medina terminó el último partido con signos de fatiga y molestias musculares. Su lugar podría ser ocupado por Nicolás Tagliafico. La otra duda, esa es la primera en defensa. La otra duda, mitad de cancha. Ahí aparece una de las disputas más abiertas. Alexis McAllister y Thiago Almada están compitiendo por un lugar en el 11 inicial. Mientras que Leandro Paredes surge como alternativa para darle mayor control al eje. Y en paralelo, Nicolás González también es considerado. Así que ahí hay una duda, hay 4 nombres en danza. Y la tercera incógnita se concentra en la ofensiva. ¿quién va a acompañar? No hay dudas, obviamente, de que Messi va a estar. ¿Quién lo va a acompañar? A Lionel Messi en el frente de ataque. La potencia de Lautaro Martínez y la presión constante de Julián Álvarez vuelven a dividir las chances en la definición del equipo titular. Uno de los dos va a estar con Messi en primera instancia. Lautaro Martínez, Julián Álvarez. Según el cronograma oficial de la AFA, el plantel argentino realizó su última práctica ayer domingo en Miami y ahí viajó rumbo a Atlanta, como les decía, donde ahora queda concentrado a la espera del duelo ante el combinado egipcio. Así que una vez que estas tres dudas se disipen en defensa, mediocampo y ataque, Scaloni va a terminar de delinear el equipo y lo va a hacer en las horas previas. O sea, mañana a la mañana vamos a ver si ya los tenemos en qué hay de nuevo o será después, porque a la una se juega. En las horas previas ahí va a estar la lista definitiva de quienes arrancan este partido en este contexto donde cada decisión puede ser determinante para el futuro de la selección argentina en el Mundial 2026. La FIFA confirmó quién va a ser el árbitro mañana en este partido. El francés François Letexier va a ser el árbitro entre Argentina y Egipto por los octavos de final. El europeo fue designado para impartir justicia en este duelo mañana martes en Atlanta, donde va a buscar la escaloneta un lugar en los cuartos de final. Tiene 37 años, es re joven, además arrancó a los 27 ya. O sea, tiene 10 años el árbitro en esta tarea, pero es la primera vez que va a afrontar un compromiso de este tipo. Es como un estreno absoluto en este tipo de competencias. O sea, por eso viene con training, porque arrancó a los 27 años. Como recién les decía, es el europeo, el árbitro francés, François Letexier. Este francés ya dirigió dos partidos en este mundial, en fase inicial del certamen. Y ahora viene el choque entre Argentina y Egipto. Esta va a ser su primera participación en un partido de eliminación directa en la Copa del Mundo. Nacido en 1989 en Bédé, una pequeña comuna de Francia, Letexier es considerado como uno de los árbitros de mayor proyección del fútbol europeo. Para saber quién va a estar mañana allí impartiendo justicia en el partido. Arrancó, como les decía, apenas cuando tenía 27 años y tiene una carrera que, además de ser árbitro, él trabaja como comisario de justicia en Francia. Y esta actividad le permite desarrollar una capacidad, obviamente, que le suma, obviamente, que lo traslada a todo ese expertise al arbitraje. Esto está bueno contarlo porque en pleno Mundial 2026, New York homenajeó a nuestro país bautizando una calle como Argentina Way. Y así se inauguró, incluso hay un cartel, así que los que visiten New York a partir de ahora se van a encontrar que en la intersección de las calles 56 y la Quinta Avenida hay un cartel que dice Argentina Way. Argentina Way, Way es camino, calle, arteria. Argentina ya tiene su primera calle propia en la ciudad de New York. Hubo una ceremonia, de hecho, que se hizo en pleno corazón de Manhattan. Estuvo el canciller Pablo Kirno y ahí levantó el velo del cartelito donde dice Argentina Way. Así que recuerden, 56 y la Quinta Avenida para aquellos que tengan la posibilidad de viajar a New York. Existen pocos casos de países o de comunidades extranjeras con calles propias en New York. Porque, por ejemplo, está Little Brazil, Little Spain, Little Corea. Son algunos de los reconocimientos, pero una calle, Argentina Way, la verdad, está muy bueno. Y el canciller Kirchner destacó el significado político y cultural de este reconocimiento, porque dijo, pocos tributos tienen un significado mayor que ver el nombre de nuestro país.
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0: Era una calle neoyorquina.
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0: Saladito. El oficial 1.510 pesos, el blue 5 pesos arriba, 15.15, 1.515 en las cuevas. El dólar tarjeta ya está arañando los 2.000. Claro, porque a mí a los 1.510 le tenés que subir el 30%, el dólar tarjeta quedó en 1.963. Así arranca hoy, así cerró el viernes. El MEP 1.523.94.
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0: Semana cortísima, tenemos 3 días de laburo. Tres días laborables, lunes, martes, miércoles. El miércoles va a ser un pseudo viernes, porque después, el jueves, es feriado, 9 de julio, Día de la Independencia, y el viernes es día no laborable. Por eso tenemos un fin de semana largo de 4 jornadas. Me encanta. Yo, como siempre les digo, yo soy una apasionada de mi trabajo, pero también apasionada del descanso. Cuando se trata de feriado, día no laborable, descanso y demás, me encanta, me gusta todo. Así como soy amante de la música y amante del silencio, soy amante del trabajo y amante del descanso.
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0: Arrancamos con menos 6.3, 6 grados 3 bajo cero. A ver cómo está ahora. Seguimos en el freezer. Menos 3.3, eso es lo que marca el termómetro, y ya ahora no hay sensación térmica que lo haga inferior todavía a lo que se siente. O sea que lo que se siente es exactamente lo que marca el termómetro. Hay 3 grados bajo cero, 3 grados 3 décimos, casi 3 grados y medio bajo cero. La temperatura actual en Rosario, cuando son las 8 en punto, 8 y 1 ahora. Se fue eso de lo gelante, eso que los que nos dejaban así tipo hielo. A lo mejor alguno venía caminando y quedaba ahí a mitad de camino, denle un empujoncito, si ven ahí así. No. Era, como les dije, daba para el quedate en casa como en la cuarentena. Bueno, así, sí, era así. No tenés obligación de salir, espera un poco. Bueno, el cielo ahora está algo nublado, con niebla en la hora anterior. Ya la niebla la dejamos atrás. El cielo está algo nublado y va a quedar despejado. Y vamos a llegar. Apareció el porcentaje de humedad, acá está, re arriba, 95. La presión también está arriba, 1020.4. El viento, tranqui. Por eso bajó también no hay sensación térmica, es la misma que lo que marca el termómetro. Menos 3.3, seguimos, abríguense, pónganse todo. Y pasa montañas, como me tiró mi mamá el machete, que no me salía el nombre de lo que tenía puesto yo. Viento del oeste a 4 kilómetros por hora, así que tranqui. Y la visibilidad todavía está un poco reducida, cerca de 10 kilómetros. Bueno, 13 grados es la máxima que vamos a alcanzar hoy, 13. Así que rondaremos en los 10 grados, 9. Por ende, o sea, siempre hay que vestir cebollita, pero muchas prendas no se van a sacar, va a ser frío. Pero, a ver, es mucha la diferencia. Del menos 3.3 a llegar a 13, son más de 16 grados que vamos a subir. Así que, vístanse cebollita, sí, tal cual. Para ir, quitándose prendas y después volvérselas a poner cuando tengan que volver a casa y demás. El cielo va a estar despejado, 0% de probabilidad de lluvia. Bueno, hasta acá llegamos. Nos seguimos contactando en Instagram, ¿sí? 24/7, ahí comunicación permanente tenemos. Mi cuenta es Marifé Toscani, si aún no lo hacen y son buena gente, como siempre digo, síganme los buenos. Ahí está, la cuenta es Marifé Toscani. Chau, quédense con la continuidad informativa, con el programa de Marcelo Fernández y todo su equipo, y la música también de Radio Fisherton. No me quité los guantes. Terrible, terrible. ¿Martín frío? Un poquito. Pero la calefacción ya está a full. Chao, hasta mañana a las 7.
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0: Exactamente la hora 8:05 minutos. Hoy hace mucho frío. Esperemos sea el último día de frío, por lo menos de la semana. La temperatura a esta hora, 2 grados de termómetro. La sensación térmica, 0 grado. El aeropuerto de Rosario recibió 34 vuelos desviados de Ezeiza y dos Boeing 747. La terminal internacional de la ciudad demostró su capacidad operativa durante los últimos días tras el cierre de la estación de Ezeiza por mal clima. Newell's vuelve a mirar a Bielsa. Más que un técnico, la búsqueda de un rumbo. La salida de Marcelo Bielsa de la selección de Uruguay volvió a despertar una ilusión en Newell's y nunca termina de apagarse. La dirigencia encabezada por Boero trabaja para concretar una reunión con el entrenador. Nos comunicamos ahora con nuestro corresponsal en Santa Fe.
1: Sancor Cooperativas Unidas Limitadas de Sunchales en etapas judiciales decisivas. Por estas horas, la Cámara de Apelaciones de Rafaela suspendió la venta de los bienes de la cooperativa láctea al admitir una impugnación presentada por FEDULAC. El tribunal ordenó revisar planteos sobre la transparencia del proceso y la fragmentación de la empresa. Mientras esto pasaba, los abogados de esta capital, Aldo Regali y Juan Vergallo, ratificaban y ampliaban ante la Corte Suprema de Justicia el pedido de jury de enjuiciamiento al juez de la causa, Germán Helsich, de Rafaela. Y aguardan que el Tribunal de Alzada resuelva también sobre la apelación de la sentencia de quiebra, la asamblea de socios, extensión de la responsabilidad al síndico y a la coadministradora por no advertir la integración total del capital de Sancor, donde estaría el multimillonario en dólares pago del royalty de Sancor Seguros, sumado a las denuncias relacionadas con la subvaluación de bienes y destino incierto de 50 millones de dólares provenientes de Sancor Brasil por la venta de quesos. Todo esto sin contar el pedido de investigación por parte de Fiscalía del incendio en la planta Sunchales, bajo secreto de sumario, donde se habría utilizado la única máquina que funcionaba allí. Desde Santa Fe Capital para Radio Fisherton, informó Darío Schueri.
0: La temperatura máxima hoy en este día congelado llegará apenas a 16 grados y se espera cielo parcialmente nublado. Es la hora 8:09 minutos.
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Una semana, estamos ya entrando, estamos en plenas vacaciones de invierno y en un invierno que se ha presentado aquí en Rosario crudo, crudísimo. Esto es Con Sentido Común, vamos hasta las 10 de la mañana y hoy estamos con una temperatura de 2 grados de termómetro a esta hora. Hemos tenido bajo cero en las primeras horas de la mañana. La sensación térmica a esta hora es de 0 grado. Y se espera para la tarde cielo parcialmente nublado con 16 de máxima. La buena noticia es que para los próximos días se esperan temperaturas muy agradables, tanto mínimas como máximas. Digo, muy agradables para lo que es el invierno. Para mañana, por ejemplo, vamos a tener 7 grados de mínima, 19 de máxima, con sol a pleno a la tarde. El miércoles mínima de 6, máxima de 19, con cielo parcialmente nublado. Y para el jueves se espera mínima de 7, el jueves que es feriado, mínima de 7, máxima de 17 grados.

muchas cosas, por supuesto, que tenemos en este lunes, fundamentalmente con lo que tiene que ver con el Mundial. Así que en minutitos, después de esta tanda, lo vamos a hablar con el señor Boreschi y Marcelo Fernández, que va a estar aquí con nosotros.

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0: ¿Cómo están? Buen día, bienvenidos, ahora sí. ¿Todo bien, Vivi? ¿Cómo andás?
1: Buen día, Marcelo, muy bien. Bueno, muy bien. Un fin de semana lindo. Yo estoy contenta por lo de Noruega.
0: Sí.
1: Quería que gane Noruega. Ah, sí. Que me disculpen los brasileros, pero...
0: Bueno,
1: te salió y ganó. Bien eso, entonces. Vamos, Haaland. Pero bueno, un fin de semana que fue bastante congelado para estar adentro. Ayer yo tuve un partidito a la mañana.
0: ¿A qué hora?
1: Y costó 9 de la mañana.
0: ¿Pero cuánto?
1: Costó la entrada de calor. Y ayer a las 9 de la mañana haría, no sé, 2, 3 grados.
0: Sí,
1: sí, claro. Y además llovía.
0: También, además.
1: Además,
0: sí, estuvo bravísimo. Bueno, Tomás Boreschi, bienvenido, buen día, ¿cómo estás?
2: ¿Cómo te va, Marcelo? Buen comienzo de semana para vos y para todos. Así es, la eliminación anoche de Brasil, si se quiere decir, en mano de Noruega en Nueva York. Un batacazo que dio el conjunto de Haaland, en donde se clasifica a los cuartos de final. Y después, el partido hasta ahora del Mundial, la eliminación de México. México que va a seguir llorando, ¿no? Canta y no llores, sí. Bueno, va a seguir llorando. La selección mexicana que metió a Judín, si se quiere decir, en este Mundial, en donde deja mucho que desear la participación mexicana. Pero también otro de los títulos más importantes de este lunes 6 de julio tiene que ver con el parto que vivimos los argentinos el viernes pasado, ¿no? Quedó lejos el duelo con Cabo Verde. Nadie pensó de que íbamos a sufrir hasta el último segundo, de que íbamos a ir al tiempo extra con la selección africana, que le hizo un partidazo al conjunto de Scaloni, que después lo reconoció en conferencia de prensa. Argentina que juega mañana a la 1:00 p.m. contra Egipto en Atlanta, ciudad que ya está el conjunto nacional, en donde Scaloni, Marcelo, quedó con muchas dudas para el duelo de mañana contra la selección de Salah. Varias incógnitas en el tintero argentino, pensando en lo que será en el partido de mañana. Vamos a estar hablando de eso. Vamos a estar hablando del partido de hoy, 4 de la tarde, desde España-Portugal.
1: Qué partidazo.
2: Una final sumamente anticipada que vamos a tener en este Mundial 2026, que hasta ahora es un torneo de los más que vamos a recordar en el tiempo.
0: ¿Sí?
2: Sí.
0: ¿Por qué?
2: Sí, pues hay muchos partidos muy interesantes. Sí. Muchos jugadores.
1: La mayoría de los partidos han sido, Marcelo,
0: intensos, a todo el mundo le gusta mucho este Mundial. A todo el mundo
2: sí.
0: Le gustó mucho.
1: Y sí. La figura de los arqueros creo que ha sido relevante.
2: Bueno, ayer el arquero de Noruega fue una pieza fundamental para la clasificación del conjunto europeo a los cuartos de final. También hoy Marcelo juega a Estados Unidos con Bélgica, sí, en medio de una polémica. Porque parece que la Casa Blanca levantó el teléfono y dijo: Gianni, saca de la roja porque si no te arruino todo.
1: No.
0: Sí. Sí, la verdad que es una situación escandalosa. Sí.
2: Bueno, ya hay un comunicado de la UEFA, Marcelo, criticando duramente al gobierno de los Estados Unidos de Norteamérica y también a la FIFA por acatar esta decisión, como los tratan de tibios, si se quiere decir, a los muchachos de Infantino y compañía. Vamos a estar hablando de eso. También de la Fórmula 1, el puesto número 9 de Franco Colapinto ayer en Silverton. Buena carrera a comparación de lo que fue el fin de semana. Y también vamos a estar comentando el amistoso de la pretemporada de News All Boys del último fin de semana con Argentinos Juniors. El equipo que puso Kudelka, ya te anticipo que los titulares perdieron y los suplentes empataron.
0: Bueno, no sabía. Perdieron los Pumas también.
2: Sí.
0: Que jugaron
2: también
0: la primera fecha de este nuevo torneo que se inaugura este año.
2: Lo habíamos comentado la semana pasada. Sí. Y también la actividad del rugby local, ¿no? Con sí, varias victorias importantes ahí en el tintero. Pero bueno, después, pues, si quiere lo repasamos con lujo de detalle, en donde el Mundial se lleva todas las miradas de cara a lo que será los cuartos de final, Marcelo, que comienzan este jueves feriado. Recuerden que este miércoles no hay fútbol, el Mundial se toma franco.
0: Bueno, muy bien, bárbaro. Recibimos a Francisco Rullón. Pancho, querido, ¿cómo te va?
3: Buen día. Marcelo, ¿cómo andás?
0: ¿Cómo andás? ¿Bien?
3: Todo bien, por suerte.
1: Bueno. Que no ha venido con las manos vacías.
0: ¿En serio? Ah, la flauta. Y el frío.
3: Hay media luna.
0: Hay media luna.
1: Amerita un cafecito.
0: Sí, obviamente, claro que sí. Bueno, ¿qué novedades?
3: Bueno, por el lado internacional tuvimos el 4 de julio.
0: Sí, señor. Día de la Independencia de Estados Unidos.
3: Exactamente, 250 años. Pero también en otra parte del mundo, muy lejana, en Medio Oriente, teníamos lo que era el inicio de las ceremonias del velorio funeral del Jamenei de Irán. Uh-huh. Así que hubo muchos dichos de Trump en sus discursos del 4 de julio sobre Irán. Vamos a hablar de todo eso. Bueno. Tenemos lo ocurrido en Venezuela. Un ataque ruso hace pocas horas a Kiev. Y tenemos todo lo que se viene con la cumbre de la OTAN en Ankara en las próximas horas.
0: Bueno, perfecto. Muy bien. Tenemos tema para entretenernos entonces, Pancho.
3: Exactamente.
0: Bueno, gracias. Vamos a presentar el resto de los títulos, los que quedan.
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0: Bueno, muy bien. Vamos a empezar con el tema Insaurralde. El tema Insaurralde en el partido justicialista ahora no lo conoce nadie. Los desconocen todos, los propios y los ajenos. Kicillof dice que se lo impusieron y se lo metieron por la ventana, no. Que el kirchnerismo se lo puso como jefe de gabinete, el kirchnerismo mira para otro lado. Mientras tanto la justicia duda de dónde, en qué casa está el vestidor ese famoso donde estaban guardados los dólares. Algunos dicen que la casa no era de Insaurralde, sino que era de Sirio, de Jessica Sirio. Bueno, no sé qué va a pasar ahí, viene lento el tema, ya lo del juez es escandaloso, es penoso, porque hace 3 años que pasó todo lo que pasó y no se movió para nada, y ahora está distrayéndose con ver si las medidas del vestidor, si cuántos dólares entran, o sea, todo jueguito para la tribuna, pero ya la tribuna está avivada, así que vamos a ver esto cómo sigue lo del juez, lo de Insaurralde, si logran desactivarlo o si efectivamente esto puede avanzar. En Venezuela las víctimas suben a 3.342, esa es la cifra oficial, la última cifra oficial, pero desafortunadamente se sigue contando. Trascendió este fin de semana que el gobierno está preparando licitación para autopistas, que va a haber obras viales de distinto tipo en la mayoría de las provincias, en algunas con mayores intervenciones, en otras con intervenciones más pequeñas, pero en la mayoría de las provincias va a haber alguna obra vial de la mano de la licitación que se está preparando desde el gobierno nacional. Bueno, lo planteó Tomás, estas sospechas en el Mundial por haberle levantado la sanción al jugador norteamericano, al número 9.
2: Balum,
0: que es un gran jugador, es de lo mejor que tiene Estados Unidos. Trump ya se apuró a negar una influencia en ese sentido, pero las sospechas están y las quejas también están. Inclusive Francia, Tomás, creo que ya pidió que le saquen la amarilla a Olise. Yo creo que lo hace justamente para exponer la situación de Estados Unidos, que verdaderamente no tiene explicación.
2: Grandes llorones los franceses.
0: Bueno, puede ser, sí. Hay un artículo, creo que en Clarín o La Nación, de María Eugenia Talerico, sobre la AFA. Dice: delincuencia organizada transnacional, lavado de dinero, más impunidad y censura. Así define Talerico la situación de la AFA. Delincuencia organizada binacional con lavado de dinero. Bueno, y después impunidad y censura es lo que se está viendo por lo pronto acá, en Argentina. Después, no sé si alguno de ustedes leyó, después se lo podemos comentar, no sé si lo viste, Pancho, un artículo de Jorge Liotti en La Nación de este fin de semana, que habla de un plan que tiene Trump para redefinir el mapa geopolítico y que incluye principalmente a la Argentina. porque según lo que cuenta Liotti en ese artículo, Trump ha cambiado la mirada de la importancia geopolítica de América del Sur, fundamentalmente, porque quiere controlar el traspaso intercontinental vía océanos, y entonces se pone muy importante el sur argentino, y lo que tiene previsto Trump para eso, que podría llegar a tocar incluso alguna decisión sobre Malvinas, podría llegar. El artículo es muy muy extenso, muy largo, y hace todo un planteo geopolítico de la importancia que tiene ahora para Estados Unidos América, América en general y América del Sur en particular. Así que atenti con eso. Saltó más con más nitidez, y este es un artículo que escribió Germán de los Santos, ya no me acuerdo en qué diario, porque vi un par de artículos de Germán, uno en Aire de Santa Fe, otro creo que es en La Nación, no sé cuál en cuál, esto más para Tomás. Saltó el tema del casino de Estados Unidos y los exjugadores y jugadores que fueron allá, a partir de una denuncia de Jonathan Gómez.
2: Sí, jugador central, exjugador central.
0: Fue jugador central, entre otros equipos, que dice que hizo una denuncia penal porque dice que lo están extorsionando y qué sé yo, y cayó en una trampa. ¿Se acuerda de eso que contamos aquí alguna vez? De jugadores que los llevaban a jugar, les hacían firmar cosas.
1: Sí.
0: Bueno, Jonathan Gómez denuncia que le están reclamando $500,000.
1: No.
0: Porque él dice que fue engañado, lo llevaron, lo hicieron firmar, le hicieron sacar, qué sé yo. Hay muchos jugadores y exjugadores fundamentalmente.
2: Y periodistas.
0: Y periodistas involucrados en este tema.
2: Algo muy similar es lo que pasó con el hijo del presidente Central Belloso, que se lo vincula el tema con un tema de juego ilegal, exclusivamente acá en Rosario.
0: ¿La detención del otro día?
2: Sí.
0: Tenía un arma, además.
2: Dicen eso.
0: Bueno, eso es lo que salieron en las crónicas.
2: E inclusive lo vinculan al tema con el asesinato de Bracamonte.
0: Epa, ¿en qué sentido?
2: En el sentido que, bueno, empezaron a trazar líneas el fin de semana, ciertos artículos periodísticos, en donde se lo vincula el juego ilegal, el tema Bracamonte y demás.
0: Bueno, no sé, después lo vemos mejor, entonces hay que prestarle atención y verlo con
2: el artículo que se difundió el fin de semana es de La Política Online de Hernán Lascano.
0: Bueno, después lo vamos a revisar. Empezaron las vacaciones de invierno, Vivi, ¿no?
1: Sí, empezaron hoy.
0: Hoy mismo, bueno, sí, bien de invierno.
1: Bien para los chicos que se puedan quedar en casa.
2: Menor movimiento en la calle.
0: Hay menos movimiento en la calle, mucho, se nota eso.
1: Mucho,
0: sí,
1: menos.
2: Muchísimo.
0: Bueno, difundió el Aeropuerto Internacional Rosario que, por el cierre momentáneo de Ezeiza, Rosario recibió más de 30 vuelos y en algunos casos de aviones de los más grandotes que antes no podían venir a Rosario.
2: Sí, Boeing 747.
0: Así es. Bueno, más de 30 vuelos derivados a Rosario fueron atajados aquí en el aeropuerto sin problema. Bienvenido a eso. Después se adjudicó la segunda etapa del tercer carril de la autopista Rosario-Santa Fe. Saben ustedes que hace poco atrás se inauguró el primer tramo que va desde Rosario a San Lorenzo, del tercer carril. Es decir, en ese tramo la autopista tiene tres carriles y quedó muy bien. Bueno, ahora se adjudicó la segunda etapa, la que sigue de ahí para adelante. Bueno, más o menos eso es lo que hay para arrancar esta semana de lunes de vacaciones, especialmente para los niños, muy de invierno. ¿Qué temperatura tenemos ahora, Vivi, más o menos?
1: Ya te digo.
0: Decime cómo estamos.
1: Así estábamos en 2 grados, en este momento 0 grados.
0: Cero
1: grado de termómetro y menos 2 la sensación térmica.
0: Hace un frío de novela. Los autos, sí, que durmieron afuera anoche, todos congelados, sí, con hielo.
1: Hielo,
0: sí, pero totalmente. Hielo pesado, No una capita así media livianita, no, hielo. Terrible.
1: Yo lo tuve que sacar con agua hirviendo.
0: Y sí.
1: No,
0: sí,
1: hubo,
0: sí,
1: otra.
0: Agua un poquito caliente también,
1: Bueno, también.
0: No sé si tiene que ser hirviendo. Bueno, muy bien. Vamos a hacer las noticias de las 8:30, pese a que ya no son más las 8:30, son ahora las 8:40.
1: Vamos. ¿Sí?
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0: toneladas en una operación inédita vinculada a un plan de expansión de LHG Mining que prevé incorporar 400 embarcaciones y además potenciar las exportaciones de la región. Rosario se mantiene entre las ciudades con los alquileres más bajos del país. Según un relevamiento del reporte inmobiliario, un departamento de dos ambientes cuesta en promedio 624.000 pesos por mes, mientras que un tres ambientes ronda los 900.000 pesos, por debajo de la mayoría de las grandes ciudades de la República. Nos comunicamos ahora con nuestro corresponsal en Santa Fe.
1: El gobierno provincial informó que va a destinar más de 16.700 millones de pesos para reparar corredores viales estratégicos en los departamentos Castellano, Las Colonias, San Javier, Garay, San Justo y La Capital. Esto se enmarca dentro de un nuevo plan de reparaciones sobre rutas provinciales del centro del territorio santafesino. Lisandro Rico, el ministro de Obras Públicas, dijo que no se trata de repavimentaciones completas, sino de reparaciones orientadas a resolver problemas. El titular de Vialidad, Pablo Segueso, señaló que las obras fueron priorizadas de acuerdo con el estado de cada ruta y el volumen de tránsito. Desde Santa Fe Capital, para Radio Fisherton, informó Darío Chueri.
0: La temperatura máxima llegará hoy a 16 grados con cielo parcialmente nublado. Hora 8.43 minutos.
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Bueno, Gustavo Ibarra escribe hoy en el Diario La Nación que la Casa Rosada insiste con la reforma electoral, aunque también dice que en el Senado no tiene los votos para eliminar las PASO, que es lo que el gobierno quiere. Karina Milei le ordenó a Santilli que negocie para terminar con las primarias, pero el flamante jefe de gabinete se encontró con las mismas resistencias que encontró Bullrich. La información dice: la prioridad es la reelección del presidente. Esa es la orden que recibieron los legisladores de La Libertad Avanza la semana pasada, y con esa premisa el oficialismo buscará reactivar el tratamiento en el Senado de la reforma política, proyecto de ley cuyo corazón y casi única razón de ser es la eliminación de las primarias abiertas, simultáneas y obligatorias, las PASO, que

0: Karina Mirey puede seguir digitando, o para que Karina Mirey pueda seguir digitando las candidaturas del oficialismo desde la Casa Rosada. Sin embargo, los votos para aprobar el proyecto no están. ¿Y por qué no están? Porque gran parte de la oposición dialoguista no quiere saber nada con eliminar una herramienta que el año que viene podría ser muy útil, podría servirles para ordenar frentes electorales integrados por espacios de diferentes extracciones ideológicas o idiosincrasias políticas. Así que viene, pero ya viene desde hace rato trabado esto y el gobierno no lo puede destrabar. Empezamos con los títulos deportivos, Tomás.
1: Bueno, Marcelo, hablamos de lo que dejó el partido el día viernes del seleccionado argentino, donde Scaloni se fue del mismo con muchas dudas, si se quiere decir. Yo lo que noto del seleccionado nacional, Marcelo, que no está al 100% desde lo físico.
0: No, lo físico no está fresco.
1: Vos me vas a decir, bueno, hizo 34 grados en el partido, en Miami, la humedad, el campo de juego. A ver, no es excusa. Vos fíjate que Argentina, si se quiere decir, a comparación de los últimos partidos de la eliminatoria y de la última Copa América,
2: en el partido del viernes como que empeoró el juego, si se quiere decir. No patea el arco sin dársela a Messi antes. Como
0: sí,
2: que no se entiende. No hay muchos puntos altos, si se quiere decir, en este Mundial de la selección argentina, en donde lo estamos viendo, si se quiere decir, en mi opinión, el mejor Mundial de Messi en su carrera. Hasta ahora.
0: El
2: de Qatar también.
0: Qatar fue muy bueno.
2: Pero,
0: muy bueno.
2: El nivel que estamos viendo ahora de
0: muy
2: Messi
0: bueno,
2: es.
0: Sí, muy bueno. Pero no sé
2: con 39 años y con el calor encima, la humedad encima.
0: Muy bueno, excelente.
2: Como por ejemplo, hay muchas peleas internas, si se quiere decir, futbolísticamente hablando, que por ejemplo no te puedes decidir quién puede ser el titular. Por ejemplo, el delantero. El nivel de Julián Álvarez es muy bajo.
0: Muy bajo.
2: El nivel de Lautaro Martínez deja mucho que desear por ser el goleador del Inter, el capitán.
0: Sí.
2: En donde Scaloni se ve obligado a decir, che, ¿a quién elijo?
0: Sí.
2: Es una realidad.
0: El sistema de juego del otro día también habría que haberlo cambiado antes, porque estábamos muy trabados en el medio, necesitamos que atacar con un poquito más de gente.
2: Sí.
0: A lo mejor el ingreso de Paredes libera un poco a McAllister y a Enzo Fernández, y son jugadores importantes también en ofensiva.
2: Es una posibilidad de que Paredes sea titular mañana en el equipo y saldría del mismo Thiago Almada. Un Thiago Almada que en este Mundial, está bien, vos me vas a decir, fue un buen socio de Messi, pero en el partido con Cabo Verde no apareció.
0: No funcionó porque también estaba muy atrás, estaba muy encerrado. Tenemos que abrir un poquito más la cancha. Los laterales, el lateral derecho anda muy mal, tanto Molina como Montiel están flojos, están bajos.
2: Sí, bueno, ahí tienes otra pelea interna que no sabes quién puede ser el titular.
0: Flojos.
2: Montiel cuando ingresa comete una falta muy sonsa, y no sé si ustedes vieron la reacción en redes sociales de Scaloni cuando recibe la tarjeta amarilla, el lateral de River, fue diciendo, ahora justo, apenas recién ingresás. Muchos le recriminan a Montiel el error de en el gol de Cabo Verde, en el segundo, de que lo deja para que patee. Así que bueno, vamos a ver cómo termina siendo el equipo de Scaloni para mañana, una del mediodía, jugar contra Egipto. Un Egipto que no es Cabo Verde, que tiene varios jugadores, si se quiere decir, que están jugando en Europa, en donde el equipo del seleccionado, Marcelo, sería con Dibu Martínez en el arco, con Molina, con Romero, Lisandro Martínez y Tagliafico. Tagliafico sería titular en lugar de Facundo Medina. Rodrigo De Paul, quien no tuvo un buen partido el día viernes, y eso se notó en el equipo argentino. McAllister, Enzo Fernández, Leandro Paredes, Messi y Julián Álvarez.
0: Bueno,
2: los que saldrían del equipo, Thiago Almada, Medina. Y también hay algo que no entiendo en Scaloni, Marcelo, es que uno de los primeros cambios sea Nicolás González.
0: Pero le metió un poquito de...
2: No es un jugador que me termine de gustar.
0: Pero generó un poco...
2: Para mí, jugadores que se merecían una chance. Por ejemplo, el Colo Barco, Nicolás Paz, el mismo Simeone, el Ochelso, Palacios.
0: No sé, me gustaría charlarlo mejor eso. No sé.
2: No es un jugador de...
0: Necesitamos, pero para el partido del otro día necesitábamos algo un poquitito más punzante.
2: Pero
0: el Colo
2: no
0: Barco
2: muy...
0: era lo mismo que Almada. O sea, no lo veía por ahí. Yo veo que no estamos frescos como estábamos antes. Hay varios jugadores que
2: que están tocados de lo físico.
0: Que están bajos, aparte futbolísticamente están bajos. Y la verdad que nos está costando reemplazar a Di María.
2: Literal.
0: Nos está costando reemplazar a Di María. Necesitamos a alguien que vaya un poquito más. Hoy tenemos a Julián y a Lautaro bajos. Tenemos a Messi en 10 puntos, pero es la única arma de ataque, porque los laterales tampoco van, mucho más cuando se encierran mucho abajo, ¿no? Los rivales. El partido de Egipto parece que va a ser distinto, entonces hay que pensarlo, va a ser muy distinto, hay que pensarlo en función del próximo rival, no tanto
2: Egipto tiene dos jugadores muy interesantes, que uno es Marrouche, el extremo del Manchester City, que vos lo tenés muy bien visto de la Premier, y bueno, el otro es Salah.
0: Sí.
2: Salah, que no deja de ser Salah. Que bueno, vamos a ver qué termina armando Scaloni. Argentina entrena hoy por la tarde en Atlanta. Va a haber conferencia de prensa de Scaloni y un jugador hoy en el estadio Mercedes-Benz, en un estadio que la FIFA no quiere que le digamos Mercedes-Benz Stadium por un tema de sponsors. Así que bueno, vamos a ver qué termina pasando hoy por la tarde y si termina de confirmar el mismo equipo que te acabo de dar recientemente.
0: Bueno, muy bien, muchas gracias, Tomás. El ministro de Economía, Luis Caputo, ya se aseguró los fondos para afrontar este jueves 9 de julio el pago de un vencimiento con bonistas privados por un total de 4.400 millones de dólares, y hoy lunes tiene previsto presentar el programa de financiamiento del Tesoro hasta el 2027, en el que detallará las fuentes que utilizará la Argentina para cubrir los compromisos de deuda en dólares hasta el final del mandato de Javier Milei. Enseguida hablamos con Pancho, ahora nos vamos a la calle, presentamos el móvil.
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0: ¿Qué tal, Mauro? ¿Cómo te va? Buen día, buen comienzo de semana. ¿Eh? No lo escucho, Mauro.
4: Maurete. Ahí está.
0: Mauro, buen día.
5: Don Fernández, ¿qué dice? ¿Cómo anda? ¿Cómo le va? Buen día.
0: Bien, por suerte, muy bien. ¿Qué tal? Buen comienzo de semana. ¿Cómo va todo?
5: Bien. Por ahora todo bien, todo tranquilo, Marcelo.
0: Bueno, me alegro.
4: Hay media lunas, te informo, bueno. Porque si no nadie te cuenta y nadie te invita.
0: Sí, él está invitado siempre.
4: Bueno, pero que sepa, pero que hay un plus. Está haciendo su
0: trabajo, el dueño de la calle, el número uno.
4: Puede pasar.
0: Una pasadita, sí. Si está cerca, venite. Bueno, ¿qué está pasando hoy lunes 6 de julio?
5: Bueno, hoy lunes 6 de julio, puntualmente, vuelve lo que es esta campaña de frío cero, Marcelo, haciendo referencia a estas bajas temperaturas que tenemos en la ciudad, y el micro solidario amplía su recorrido para reforzar la asistencia a personas en situación de calles. Desde hoy, lunes 6 de julio, la iniciativa de Rosario Solidaria y la Fundación Flecha Bus va a funcionar dos noches por semana, los lunes y los miércoles. El recorrido va a incluir 5 paradas estratégicas de la ciudad, donde se van a entregar infusiones calientes, alimentos y contención a personas que atraviesan el invierno en una situación de vulnerabilidad. Así que, si te parece, podemos escuchar a quien es voz cantante de esta iniciativa, que ya lleva más de 16 años en nuestra ciudad, y estamos hablando de Jorgelina de la Torre. Si te parece, la escuchamos.
0: Sí, por supuesto, cómo no, adelante.
6: Solidaria, junto a la Fundación Flecha Bus, sumamos algo más a esta campaña Frío Cero 2026. El micro solidario vuelve a rodar, vuelve a ponerse en funcionamiento un día más. Y esto se puede dar gracias al enorme compromiso de la Fundación Flecha Bus y a la gran respuesta que tuvimos con la convocatoria de nuevos voluntarios. Desde este lunes hasta fines de agosto, el micro solidario, este refugio móvil nocturno, saldrá dos noches por semana, los lunes y los miércoles, y arrancando siempre de 21 a 22, ahí en el Museo Castarino. Una noche puede cambiar mucho, y dos aún más. Y esto para nosotros realmente es algo muy fuerte, porque por un lado todo un voluntariado que pone su tiempo, su cuerpo, para acompañar a las personas que viven en la calle para que tengan una noche más, para que puedan dormir en un espacio cálido, calentito, donde puedan tomar algo calentito, donde puedan comer algo rico y donde sobre todo puedan descansar en un espacio digno. Este proyecto nos demostró que Rosario es una comunidad solidaria. La campaña Frío Cero, que es nuestra primera campaña, es decir, que tiene más de 15 años, continúa con los desayunos solidarios y este viernes se viene el gran tejetón en la estación fluvial junto a Arriba Mujeres. Entren en el Instagram de Rosario Solidaria, escriban, por ahí ahora estamos con poco tiempo para responder, pero bueno, todas las nuevas actividades y las nuevas acciones las vamos comunicando.
0: Bien, ahí te escuchamos, Mauro.
5: Exactamente, ahí le escuchábamos a Jorgelina de la Torre poniéndonos al tanto de esta campaña Frío Cero 2026. A partir de este lunes 6 de julio, el micro solidario amplía su recorrido, como bien decía de la Torre, arranca de 21 a 22 en el Museo Castanino, Plaza San Martín, Plaza Pringles, Plaza Sarmiento, Plaza López y regresa nuevamente al Museo Castanino.
0: Bueno, muy bien. Gracias por la información, vuelvo con vos en un rato.
5: Abrazo a Marcelo, que siga bien.
0: Que pases bien, hasta luego. Mauro Yaspitza desde El Móvil. En Córdoba pasó algo raro este fin de semana. Un instructor de vuelo de 42 años cayó desde un avión, de una avioneta, mientras estaba con su alumna de 22 años. La alumna pudo, sin embargo, aterrizar el avión. Dio la noticia a la policía, salieron a rastrillarlo y lo encontraron efectivamente en el medio del campo, fallecido obviamente, ¿no? Ahora lo que se está tratando de ver es qué pasó.
4: ¿Por qué?
0: ¿Qué pasó?
4: Qué cosa Porque rara.
0: Si hubo una falla mecánica, una falla de seguridad, se abrió alguna puerta, algo, o qué pasó. Pero resulta que estaban en una clase y este hombre cayó desde el avión. Y la novedad se pudo conocer una vez que la alumna pudo aterrizar el avión y dar cuenta de eso. Rarísimo. Bueno, Pancho, información internacional.
2: Bueno, el día 4 de julio se inició lo que fue el funeral de el Jamenei, que no solo fue el acto del mismo día en la gran mezquita de Teherán, sino que también va a tener varios sucesos en estos días. Va a durar hasta el 9 de julio todo lo que es la ceremonia. Vieron, el evento fue en la plaza delante de la mezquita, con una bandera cubriendo el ataúd, su turbante negro, también los cuerpos de los demás familiares que también habían sido asesinados, porque el Jamenei fue asesinado el 28 de febrero, o sea, estuvo todo este tiempo sin ser o sin tener esta ceremonia. Y bueno, además va a contar con el lunes, hoy va a haber una procesión, mañana va a haber una oración en la mezquita, el 8 va a haber un traslado del cuerpo hacia Irak, para demostrar que él no era solo de Irán, sino que era un líder regional. Y el 9 van a terminar con un entierro final en el santuario en su ciudad natal, digamos. ¿Qué es lo más importante? La gran presencia de multitudes. El sábado hubo alrededor de 6 millones de personas que llegaron a Teherán para adorar a su exmandatario. ¿Y qué se decía entre la multitud? Hay que matar a Trump, busquemos venganza, él tiene que pagar lo mismo y su familia también. Por el otro lado, Donald Trump también se pronunciaba en los actos del 4 de julio diciendo: derrotamos a Irán. Esa fue una de sus frases para iniciar su discurso en el monte Rushmore. Hablaron de que están desesperados por llegar a un acuerdo, lo desean, porque dicen y ellos afirmaron que le damos una semana libre para este funeral porque somos buenos. Okay. Así dijo. Y dijo, si yo quisiera podría disparar en este momento y eliminar a todos los dirigentes y militares iraníes que están reunidos en la ceremonia. Pero dijo, no tendría con quién negociar y entonces no lo llevo adelante.
0: Está atado con alambre todo ahí, ¿eh?
2: Sí. Sí. Te digo cómo está hoy el acuerdo, porque esto es lo más importante. Hoy el acuerdo lo que está funcionando es el bloqueo naval estadounidense a los puertos iraníes fue levantado. Recibieron acceso a 12.000 millones de dólares de activos congelados los iraníes. Las exportaciones de crudo iraní están saliendo sin exentas de las sanciones que tenían hasta el momento. Se creó una línea de comunicación directa para gestionar lo que es el estrecho de Hormuz, y lo que no está funcionando es todo lo que era el fin de las hostilidades, porque Israel sigue bombardeando el Líbano. Entonces, cuando expresaban en todos los frentes, bueno, esta es una de las cuestiones que sigue pendiente, a ver cómo lo van a manejar. Y lo más importante, el estrecho de Hormuz está parcialmente abierto. ¿Por qué? Porque Irán dijo formalmente, o sea, un comunicado oficial, que hay muchas de las minas que habían puesto que no saben la localización exacta.
0: ¡Qué peligro!
2: Entonces, no pueden abrir, dicen que está pasando un tercio de lo que podría. Entonces, bueno, todavía van a tener que hacer un tipo de rastrillaje para encontrar las minas. Va a tomar su tiempo. Uh-huh. Así que, ¿cuándo se van a reanudar las negociaciones? El 11 de julio.
0: Bueno. Bien. Son negociaciones que siempre va a haber que mirar con cuidado, porque, como Pancho nos contaba recién, de los dos lados se tienen desconfianza y bronca.
2: Y cuando no todos los actores involucrados se sientan a negociar, ese es el mayor problema, porque claro, avanzamos por un lado pero retrocedemos por el otro.
0: Sí, efectivamente. Bueno, muy bien. Vamos a hacer noticias, son ahora las 9:03 de esta mañana.
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4: Exactamente la hora 9:04, la temperatura 3 grados, la sensación térmica 1 grado sobre cero y el cielo parcialmente nublado. Atención, porque hay neblina que reduce la visibilidad a 3 kilómetros. Un bebé fue baleado en medio de un ataque a tiros en la zona sur de Rosario este domingo a la noche. Fue atendido de urgencia, quedó internado, afortunadamente sin riesgo de vida. Fuentes policiales informaron que esto ocurrió en Ameguino al 100, entre Necoche y Patricias Argentinas, y ocurrió porque se registró una balacera cerca de las 9 de la noche. Los efectivos pudieron constatar la presencia en calle Ameguino de un automóvil Renault 12 blanco estacionado con su parabrisas roto por impactos de arma de fuego, y en la intersección de Ameguino y Patricias Argentinas se encontraron 8 vainas servidas en la calle. Adjudican la segunda etapa del tercer carril de la autopista Rosario Santa Fe para ampliar el acceso a los puertos. La obra abarcará 17 kilómetros y medio entre San Lorenzo y Timbúes. Demandará una inversión cercana a los 70.000 millones de pesos y permitirá completar más de 34 kilómetros de ampliación sobre uno de los corredores logísticos más importante del país. Nos comunicamos ahora con nuestro corresponsal en Rafaela.
8: Bueno, Otra vez una vivienda, la misma que ya había sido baleada varias veces, anoche otra vez fue baleada. Los peritos dicen que encontraron más o menos 24 vainas servidas, varios impactos de bala calibre 9 milímetros frente a...

0: a la vivienda. Esto es en la zona oeste de la ciudad, repito, esta casa había sido blanco de disparos el 1 de junio. Los vecinos, entre indignados, enojados, con bronca y temerosos de lo que podría llegar a pasar. Por ejemplo, ya todos entienden que esto es un problema entre bandas, lugares focalizados que hay en la ciudad, y está el fantasma de la venta de estupefacientes al menudeo. Desde Rafaela, desde la región, para Radio Fisherton, informó Sergio Bocchetto.
1: La máxima hoy va a llegar a 16 grados, espera cielo parcialmente nublado con sol para la tarde. Es la hora 9:07.
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0: Bueno, son casi las 9:15 de la mañana. Estamos en Radio Fisher, donde estoy con sentido común. Hace un frío de locos. Espero que pronto se termine este frío terrible. Hoy cuando salí de casa, 4 grados bajo cero para venir para acá. Bueno, está con nosotros en el estudio, pese al frío, vino abrigado pero con frío, Esteban Santantino, que es el secretario de Análisis y Gestión de la Información del Ministerio de Justicia y Seguridad de la provincia de Santa Fe. Esteban, muy amable, gracias por venir.
1: No, muchas gracias a usted por la invitación nuevamente.
0: Sí, vos sabés que revisaba una nota que hicimos en abril del 2024. Pasó un montón de tiempo y pasaron un montón de cosas, porque en abril del 2024, si bien ya se empezaba a marcar una tendencia a la baja, tuvimos el marzo del 2024, que fue bravísimo.
1: Un momento dificilísimo, el más difícil, sin duda.
0: El más difícil porque era inédito, aparte.
1: Sí, el más difícil para esta gestión, pero el más difícil para mí en lo que llevo de carrera, digamos, en trabajar en el sector público, en cuestiones vinculadas con seguridad. Sin duda, marzo del 2024 fue un quiebre para muchos de nosotros.
0: Fue cuando sucedieron aquellos asesinatos al voleo, ¿no? A Mansalva, que puso en shock a toda la población. Me acuerdo lo que era Rosario en ese momento. Llegaba la noche y no había un alma en la ciudad. Habrá sido un momento muy tremendo para ustedes, pero afortunadamente las cosas desde ese momento hasta acá cambiaron. Y la idea es repasar un poquito cómo cambiaron, Esteban, algo que ustedes informaron la semana pasada, el jueves, públicamente, y que nosotros queríamos profundizar un poquito con vos ahora.
1: Sí.
0: ¿Cómo fue ese desarrollo desde aquel peor momento hasta hoy?
1: Bueno, como decíamos recién, ¿no? En ese momento fue una suerte de antes y después. Recordarás que no solo la ciudad estaba paralizada, sino que efectivamente, el asesinato, cobarde asesinato de trabajadores totalmente inocentes, ajenos a cualquier circunstancia vinculada con la criminalidad, como medio para, desde grupos criminales que desde dentro de las cárceles querían resistir esta impronta de avance de un sistema de seguridad, principalmente, digamos, con eje en ese momento sobre la cárcel, sobre los detenidos de alto perfil, sobre aquellos que venían acostumbrados a muchos años de impunidad y manejar desde dentro de la cárcel sus negocios fuera, y sobre todo manejar los negocios de esta manera, ¿no? Encargando homicidios, asesinatos, balaceras. Y luego un cambio muy fuerte en materia de lo que es el despliegue policial, la presencia de la policía en la calle cambió mucho desde aquel diciembre del 2023 a lo que hoy ya hemos normalizado. Recuerdo haber estado dialogando con vos en este mismo estudio sobre cuestiones vinculadas con las identificaciones en la vía pública, si se podía o no requerir el documento y cómo eso generaba, ¿no? Quizás malestar en algunos sectores de la población, que todavía había cierta resistencia, es decir, yo no quiero que la policía a mí me moleste cuando yo estoy circulando, al día de hoy, que ya pasa a ser algo cotidiano.
0: Claro, y aparte está bienvenido por la población en general. Habrá algunos grupitos que todavía, pero me parece que mayormente se entiende que es para beneficio de todos eso.
1: Digo, hoy por lo menos ya no se discuten los mismos términos en los que se hacían en aquel momento, que parecía que era algo incorrecto o que molestaba. Seguramente hay muchísimo para corregir, pero la realidad es que cuando vamos al principal indicador de violencia a nivel mundial, digo, esto se toma así, son los heridos de arma de fuego y los homicidios doloso, se miden en una tasa anual cada 100.000 habitantes, esa es la forma de comparar la violencia en todo el mundo. Eso pone a América Latina, por ejemplo, como la región más violenta del mundo. Sabés que durante los 90 fuimos la región más desigual, era como donde la pobreza pegaba más.
0: Sí.
1: Eso se fue modificando desde el cambio de siglo en adelante y América Latina tiene este triste récord de mantenerse como la región más violenta del mundo cuando se mide la tasa de homicidios anual cada 100.000 habitantes, sobre todo en los grandes centros urbanos.
0: Y Rosario en particular dentro de Argentina, Esteban.
1: Rosario
0: tenía esa triste preferencia de tener 2, 3, 4 veces el índice de Argentina.
1: Llegamos a multiplicarlo por 5.
0: Por 5.
1: Sí. El año 2022, números redondos, para no aburrir con datos tan precisos que habría que ir a buscar a la base, en números redondos, si la tasa de homicidios a nivel nacional era de 5, acá era de 25. El año 2022 fue el año más violento en la historia de la ciudad de Rosario. Ahora estamos hablando del año, Marcelo, 2022. no estamos hablando de 1989. Sí, estamos hablando de 2022 y 2023, los dos años más violentos, y a partir de allí una serie que, como bien decías, esta semana, la semana pasada en realidad, se presentó el informe en lo que hace al cierre del primer semestre del 2026, y ahí podemos ver que hay un descenso en cuanto a los homicidios, y comparamos con esa suerte de línea base, es decir, ese año sí. 2023, que fue el último año no previo al inicio de esta gestión del gobernador Puyaro, del ministro Cocosione a cargo del Ministerio de Justicia y Seguridad, vemos que el descenso es del 70% de los homicidios para el departamento Rosario y del 67% a nivel provincial. Por ejemplo, en el departamento de la capital es del 57%, o sea que también cayó allí donde no tiene una relación directa con lo que pasa en Rosario. Hay una caída de la violencia, entendemos nosotros, por decisiones que se tomaron valientemente en un momento, pero sobre todo que con mucha inteligencia y con mucho esfuerzo de todos, del Poder Ejecutivo que planifica, pero también del Poder Judicial acompañando esa planificación y esas políticas, del Poder Legislativo brindándonos las herramientas para poder ir adelante, se consolida como una suerte de nueva línea base, ¿no? 2024, 2025, 2026 son años que presentan indicadores que están por debajo del 60% de los homicidios que teníamos en los años inmediatamente anteriores.
0: Esteban, eso nos pone en línea con lo que eran los indicadores nacionales que hablábamos recién.
1: Sí, efectivamente.
0: Baja nos pone más a tiro, más cerca del índice o del indicador promedio nacional.
1: A nivel provincial sí, nos acerca muchísimo a la media nacional. La realidad es que la media nacional también bajó mucho, y gran parte de esa caída en cuanto al total de homicidios tiene que ver con lo que bajó en la propia provincia de Santa Fe, pero sí nos acerca en esos números. Por supuesto que ya no nos pone una situación en la cual triplicás o cuadruplicás o quintuplicás los datos a nivel nacional. Nos acercan esos datos y sigue persistiendo una violencia asociada a los grandes centros urbanos, y ahí Rosario sigue siendo un lugar para estar muy atentos a lo que sucede, no solo con el microtráfico como fenómeno asociado a la violencia, que es algo sobre lo cual no se puede venir a plantar ninguna bandera de que acá no se terminó nada, hay que seguir trabajando y muchísimo, entendemos que en el sentido en el que se viene trabajando, pero sí hay indicadores, sobre todo, y este es un concepto un poco difícil de vertir, pero socialmente tolerables. ¿Sí? Hay una tolerancia social a la violencia y al delito, que quiere decir que una tasa de homicidios aquí puede ser cuestionada en tal nivel, y quizá en otra parte del mundo esta tasa sería algo, claro, ¿no?, que se tomaría como una gran victoria, y sin embargo para nosotros sería problemático, y eso es muy saludable.
0: Sí.
1: La tolerancia social a la violencia y al delito en Rosario tiene hoy la oportunidad de bajar sus umbrales y pensar en que nosotros necesitamos esta ciudad, que tiene este tipo de actividad comercial, que tiene este tipo de turismo empresarial, que este tipo de espectáculos masivos, y no la ciudad que lamentablemente vimos durante los últimos años, digo, previo a esta gestión, en la que estaba en entredicho salir a la calle, hacer actividades masivas, el horario nocturno. Hoy eso fue cambiando bastante, somos muy cuidadosos porque falta mucho más que lo que se hizo hasta acá. Somos conscientes.
0: Ahora te voy a preguntar qué falta, pero te quería preguntar esto. En ese momento se hablaba mucho de bandas, la banda de aquel, la banda del otro, la banda de los pirulitos, lo que sea. Ya no se habla más de bandas. ¿Qué hay enfrente ahora? ¿O están desarmadas o no? ¿Qué tenemos enfrente?
1: Sí, es buena la pregunta. Y lo que pasa es que históricamente nosotros nos acostumbramos a decir eran los monos contra Alvarado,
0: sí,
1: o era el Delfín Zacarías manejando la zona norte. Digo, estábamos acostumbrados a que haya como si fuese lugartenientes, ¿no?
0: Sí.
1: Del crimen organizado, de un crimen organizado que nunca estuvo, por ejemplo, asociado a la criminalidad organizada transnacional. Nosotros acá no tuvimos eso que muchas veces se especuló, que es presencia de grupos del crimen organizado transnacional, como puede ser el PCC, el Comando Vermelho, el Tren de Aragua. Digo, esa lógica de grupos de más bien regiones de Sudamérica para arriba, de Centroamérica, asociada a la violencia en lo local, no la tuvimos. Tuvimos sin grupos locales, grupos locales muy violentos, sí, que generaban esta disputa territorial, pero sobre todo por el control del territorio. Hoy nosotros lo que estamos evaluando, y esto siempre es preliminar y siempre es para, no preliminar, sino que siempre es dinámico, lo que estamos viendo es que ya las estructuras de cierta envergadura, como pudieron ser en su momento los grupos asociados a toda esta criminalidad de los monos o uh-huh. lo que ha sido el clan Alvarado en cuanto a su control de muchísimos de los barrios de la ciudad, ya hoy no responden a una lógica tan lineal. Las lealtades ya no son tan verticales, no hay una estructura o estructuras que se estén disputando el territorio desde el punto de vista de su control. Sí, lo que vemos, y es por supuesto para estar muy atentos, es esta dispersión de grupos que tienen que ver con la cuestión más identitaria, es decir, grupos de jóvenes que se encuentran en los barrios y que, asociados al microtráfico, con una impronta de la violencia muy contenida, porque por supuesto los niveles de homicidio y de violencia altamente lesiva, medida por disparo arma de fuego, por heridos, es muy baja en comparación a lo que teníamos, pero sí con un arraigo territorial muy fuerte. Hay muchos pequeños grupos con lealtades que son más bien comerciales y muy efímeras, que están asociadas todavía al microtráfico, por eso insisto, hay mucho todavía por delante para hacer.
0: Siguen siendo... El intendente Happing planteaba que había un porcentaje chico del territorio que tenía el porcentaje más alto de violencia. Sí. ¿Eso sigue así de concentrado?
1: Sí, es una característica que nos llamó muchísimo la atención, porque vos imaginate que tenías un nivel de, vamos a redondear, 290 homicidios en un año, pasás a tener entre 70 y 100. Entonces vos tenés una caída muy considerable de los niveles de violencia medido por homicidio. Ahora, los territorios donde se concentra este poquito, vamos a decirlo así, ¿no? Una sí. licencia, este poquito de violencia que queda hoy remanente, que sigue afectando, digamos, a la ciudad de Rosario, sigue concentrado en los mismos lugares. También por eso, digo, hoy tiene la provincia de Santa Fe, y particularmente Rosario, un sistema de policiamiento por capas, bien ordenado, donde hay una respuesta al sistema 911 acorde a los recursos disponibles, pero también un trabajo policial bien focalizado. El Plan Bandera ha sido una gran novedad en cuanto a la muy buena coordinación sostenida tras el tiempo con las fuerzas federales, que trabajan también de esta manera, focalizado en los lugares, en los días y horarios en donde necesitamos mayor presencia policial, ya no para responder al 911 o al total de incidencias que se genera por demanda ciudadana, sino para afectar la estructura de la circulación de violencia, para que no se pueda... generar estas homicidios, balaceras, amenazas extorsivas con total impunidad, como vimos durante tanto tiempo uh-huh. en la ciudad de Rosario.
0: Esteban, pasaron muchas cosas y se cambiaron un montón de criterios, aparte con decisión política, que esto es evidente. Pero uno de las variables del éxito que ha tenido la política de seguridad del gobierno ha sido el ensamble con las fuerzas federales y el Plan Bandera y demás. ¿Eso está para quedarse o en algún momento decir, bueno, muchachos, ya ahora esto está más tranquilo, me voy? Y si así fuera, si estamos cerca o lejos de eso, y si así fuera, si ya nos las podemos arreglar solos.
1: Sí. Bueno, vamos a hacer ahí una... Te pido una pequeña licencia. Voy a opinar desde lo personal, porque la respuesta políticamente correcta y obligada es, mirá, hay una decisión del gobierno nacional.
0: Sí.
1: Y los gobiernos nacionales pueden cambiar su impronta, y yo te puedo decir que esto llegó para quedarse, y de golpe y porrazo nos podemos quedar sin Correcto. Presencia de fuerzas federales, y no, es muy difícil que se pueda desde la órbita provincial incidir de manera directa sobre eso. Ahora, el buen ejemplo o el ejemplo de buena práctica que establecen el gobernador Puyaro en diálogo con el presidente Milei, en el marco de este entendimiento primario que hubo, primero con Patricia Bullrich como ministra de Seguridad, su continuidad con Alejandra Montioliva, coordinando operativamente de manera seria, digo, con datos. Hoy, justamente hoy a las 3 de la tarde, tenemos la reunión del Comando Unificado con Fuerzas Federales en mi oficina, en la Central Ojo, donde se coordina ese despliegue operativo en base a datos objetivos, que era nuestra obsesión. Che, armemos un sistema de policiamiento conjunto con las fuerzas federales en base a un criterio que sea objetivo y que sea medible, y sobre todo que sea racional. Que no sea salir a mostrarse por las avenidas haciendo un montón de identificaciones que no servían para nada en cuanto al principal problema que teníamos los rosarinos puntualmente, que era la violencia. Va a ser mucho más difícil que quien venga adelante desarme estos procesos de trabajo a medida que nosotros vamos consolidándolos como una buena práctica, que da buenos resultados y que la ciudadanía lo demanda. Yo estuve la semana pasada en una escuela en Barrio Ludeña, ya en horas de la noche, cuando terminaba el día, con funcionarios de la municipalidad presentando unas obras, la apertura del Club Tiro Suizo, algunas cuestiones vinculadas con la pavimentación en la zona de Los Pumitas, la zona noroeste de la ciudad. Y los vecinos decían con mucha transparencia, con mucha frontalidad y también con mucho respeto, lo cual es muy bueno, en ese diálogo de que el funcionario se presenta con respeto a plantearle algo que cree que es una mejora, pero tiene que escuchar al vecino para ver cuál es su opinión. Y decía, nosotros tenemos miedo de que esta obra haga que Gendarmería se corra del lugar y se vaya más para allá. Entonces, cuando el vecino ya asimila ese dispositivo institucional como algo legítimamente propio, mucho más difícil que después eso se eche para atrás, que vos puedas desmantelarlo porque sí, sin que tenga un costo político. Y ahí, en ese cálculo racional, seguramente el comando unificado, las estaciones policiales, el régimen de detenidos de alto perfil, las identificaciones de la policía, los controles permanentes en la calle, son cosas que uno tiene la expectativa hayan llegado para quedarse en la cotidianidad de los rosarinos y de los santafesinos.
0: Cuando empezó esta estrategia, se mejoró la estructura que había, el funcionamiento de cuidar mejor las cárceles, que era de donde salían todas las instrucciones, se pusieron más móviles, bueno, muchas de las cosas que ya conocemos se hicieron y mejoraron la performance. Ahora, lo que está pasando para adelante es que, entiendo, ustedes están cambiando algunas cosas más de raíz, están haciendo más cárceles de alta seguridad para que a lo mejor ese mejor cuidado no sea tan, sea un poquito más profesional y no sea tan a pulmón, entiendo. Y están cambiando este tema de comisarías. El otro día pasaba, venía entrando a Rosario por Avenida Pellegrini y veía la estructura que está enfrente del Parque Independencia, bastante crecida está la estructura, le falta todavía, pero está bastante crecida. Repasemos un poco esa estructura nueva que va a tener la policía, la infraestructura de la policía, que ya no va a tener más comisaría, esa comisaría que era, no se podía ni entrar a las comisarías. Contanos cómo va a ser eso.
1: Bueno, primero déjame decirte que a mí me emociona mucho verlo. Que mis hijos vean ese edificio y yo poder contarles cuando paso por ahí de qué se trata y de qué manera nosotros estuvimos involucrados en eso, porque lo empezamos a escribir con Maxi en el año, con el gobernador Puyaro, perdón, en el año 2015. Ahí se empezó a proyectar sobre una hoja en blanco qué hacemos con el sistema de comisaría, que realmente no daba para más, pero no en el 2015, ya no daba para más hace muchísimo tiempo
0: antes
1: atrás. Hay una lógica de las comisarías y subcomisarías que responde a un concepto de la seguridad de fines del siglo pasado. Perdón, del otro. O sea,
0: del anterior.
1: Del anterior, porque ya lo cambiamos. Estamos hablando que hacia fines del 1800, principio del siglo XX, es decir, 1910, 1920, de cuando datan muchos de los viejos, los históricos edificios policiales, había una lógica del sistema de seguridad, del trabajo policial, que tenía que ver con la cercanía desde lo físico. Vos necesitabas ir a la comisaría para tener una respuesta policial, porque no había
0: otra manera
1: teléfono
0: de contactarse.
1: Claro. No es que no había teléfonos celulares, no había teléfono tampoco, ni de línea, ni nada. No estaba en la cotidianeidad. Entonces, la lógica de que el edificio policial tiene que estar cerca para que vos tengas una respuesta policial frente a un problema es de hace 150 años atrás. Nosotros medimos todos los días, pero lo repasamos semanalmente en las reuniones del Comando Operativo con la Jefatura Unidad Regional, acá y en otras ciudades de la provincia. El tiempo de respuesta promedio del sistema 911. Hoy la respuesta policial es ese sistema, es el 911, no tenés que ir a ningún edificio, no tenés que presentarte a ningún lado. Poco tiempo atrás tenías que hacer la fila para ir a pagar una boleta, vos hoy no tenés que hacer la fila para ir a pagar una boleta. Eso queda como algo muy marginal. Vos, está todo digitalizado, hiperconectado, y el sistema de seguridad también se fue modernizando de todo el mundo. Acá se fue emparchando el sistema de comisarías como si fuese algo intocable, una locura, además sin recursos para poder sostener esa infraestructura. ¿Qué son las estaciones policiales entonces? Una estación policial tiene tres conceptos fundamentales. El primero es operatividad policial. En la estación policial donde hay un vestuario, donde hay un auditorio para la academia, donde hay un comedor, gimnasio, lugar de alojamiento, el personal policial va a tomar servicio. Ese edificio que vos ves ahí, que está creciendo, su principal componente es la operatividad policial. De allí van a salir los recursos para el despliegue operativo, digo, los patrulleros que van a estar en la calle, los caminantes que van a estar caminando, las motos que van a estar recorriendo el centro, salen de ese edificio. Uh-huh. No salen todos de jefatura en la zona sudoeste. Porque hoy para patrullar un cuadrante en la zona norte tenés que tomar servicio en jefatura en la zona sudoeste. Entonces vos vas a tener una estación policial que descentraliza la operatividad policial, la toma de servicio en un entorno de calidad para la policía, particularmente pensando en Rosario. Sí, porque sí. Tenés que pensar la lógica de toda la ciudad y su área metropolitana, y ya no un sistema que sea igual para Rosario que para la ciudad más chiquita o el pueblo más chiquito que tenga la provincia, que es como el sistema estaba pensado hoy. El segundo concepto es el vínculo con la ciudadanía. Una cosa es lo que nosotros vivimos, crecimos viendo a la policía. Cuando vos pensabas en dónde está la policía, pensabas en esa comisaría. Y otra cosa va a ser el vínculo con la institución policial, yendo a radicar una denuncia, en el caso de que necesites hacerlo presencial, a un centro de denuncia que va a estar dentro de ese edificio de estación policial. Entonces, tu vínculo con la policía, el vínculo entre policía y ciudadanía, en ese espacio, en ese entorno, con un auditorio, con un jefe policial que sí le van a depender los recursos que están en la calle, va a ser totalmente distinto. Y el tercer concepto, que más que no menor, nos parece un eje fundamental para cualquier sistema de seguridad, es el bienestar policial, que es con lo que empezaba hablando. Una cosa es tomar servicio en un galpón mugriento, uh-huh, y otra cosa es ir a un lugar donde tenés vestuario, locker, un auditorio, una armería, una rampa, como la gente, y que cuando vos vuelvas tenés comedor, gimnasio, un sistema de alojamiento para las horas de descanso en el marco de la prestación del servicio policial. Es un cambio de paradigma desde el punto de vista de infraestructura, acompañando a la modernización de todo el sistema de seguridad y todo el sistema de policiamiento urbano.
0: Entendido perfectamente, muy, muy razonable, muy racional. La última, vos dijiste, tenemos mucho por hacer, yo te dije, esperá, tenemos mucho por hacer. Decime qué es lo más importante de lo que queda por hacer todavía en el plan, en tu oficina, qué es lo que tenés en la agenda como primero.
1: Para nosotros lo fundamental, y no es una frase hecha, es consolidar estos procesos de trabajo, que nosotros podamos dejarlo funcionando y que nos podamos correr y que la cosa siga andando para que no nos pase lo que nos pasó cuando nos fuimos a fines del año 2019 y volvimos a fines del año 2023, que es encontrar un desmantelamiento brutal de todo el sistema de policía, de todo el sistema de policía. 4 ministros, 12 jefes de policía en un año solo en la ciudad de Rosario. Esa impericia, ese manoseo de la institución policial hizo que Rosario terminara como terminó, con su registro récord en materia de violencia. Hablamos de más de 290 homicidios en un solo año para Rosario. Uh-huh. Consolidar estos procesos de trabajo implica también dejar funcionando las estaciones policiales al máximo que lleguemos con la obra de infraestructura, el sistema penitenciario con toda la infraestructura nueva también funcionando, porque ¿a qué nos referimos con funcionando? Porque si no parece, vos me decís, bueno, construí la cárcel, y si la terminaste de construir, después meterle los presos adentro, digamos, no. La complejidad que tiene,
0: me imagino,
1: implementar, o sea, la obra es sumamente compleja. La decisión política de invertir la cantidad de millones de dólares que se invirtieron para el sistema penitenciario, que va a más que duplicar su capacidad en 4 años, comparado con 100 años de falta de inversión, si querés, con 40 años desde la recuperación democrática hasta acá, vos vas a más que duplicar esa capacidad en 4 años, en solo 4 años. El gran desafío es que eso funcione, la ejecución de eso. Y después me parece que sí, en el debe, y que lo seguimos trabajando, es lograr afectar aquellos delitos que todavía afectan nuestra calidad de vida como rosarinos, de la misma manera que lo hicimos con la violencia. Que de la misma forma que hoy en el imaginario social la violencia dejó de ser ese problema tan crítico que nos aplastaba como ciudad, bueno, que lo mismo podamos sentir los rosarinos con el delito predatorio más común, con el robo del celular en el centro, con el escrucha al comercio, con el robo que afecta nuestra calidad de vida. Me parece que ahí todavía nos está faltando un poquito más, nos falta seguir invirtiendo, seguir sosteniendo este proceso, para que vos puedas realmente sentir que Rosario es segura, en el sentido de salir a la calle y no mirar por arriba del hombro cuando pasa una moto. Digo, claro. Eso que mi vieja me sigue reclamando, no importa cuántos años yo lleve trabajando en seguridad, nene, yo quiero salir tranquila a la calle. Pero claro, ahí hay una memoria histórica muy fuerte sobre nosotros. Sí. Son muchos años de mucha inseguridad, nos falta consolidar eso para poder decir de alguna forma, bueno, misión cumplida, nos toca seguir avanzando.
0: Esteban, ha sido un gusto recibirte y todo lo que nos contaste nos entusiasma porque quiere decir que podemos seguir mejorando todavía. Muy amable.
1: No, gracias.
0: Gracias. A vos. Bueno, Esteban Santantino es el secretario de Análisis y Gestión de la Información del Ministerio de Justicia y Seguridad de la provincia de Santa Fe. Ahora tenés mucha más información que cuando entraste, porque tenés cámaras, tenés un montón de cosas.
1: No, es otro mundo.
0: Es otra cosa.
1: ¿No? Sí, no, lo del sistema LINCE, el sistema de videovigilancia con inteligencia artificial que hoy tiene Rosario. Nada, también un vuelco de tremendo 180 eso, en lo que es la posibilidad de identificar autores e ir a buscarlos.
0: Claro.
1: Es realmente, eso tiene muchísimo, muchísimo desarrollo por delante. Sí, sí.
0: Bueno, buenísimo. Gracias de nuevo. No, nosotros nos vamos a las noticias.
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0: El ajuste llega al consumo. Casi 9 de cada 10 argentinos cambiaron sus hábitos para llegar a fin de mes. Esto se supo por un relevamiento que dice que el 9%, el 97% de la población modificó sus compras por la pérdida de poder adquisitivo y que 3 de cada 4 personas tienen dificultades para cubrir sus gastos mensuales. Santa Fe reforzó la asistencia a personas en situación de calle con un operativo especial aquí en la ciudad de Rosario por la ola de frío. Nos comunicamos ahora con nuestro corresponsal en Santa Fe.
1: En este lunes, inicio de vacaciones de invierno en la provincia de Santa Fe, el gobernador de la provincia en la Casa Gris llevará a cabo su semanal reunión de gabinete. Mientras tanto, hoy Carlos Del Frade, Fabián Palo Oliver y Claudia Balaguer del Frente Amplio por la Soberanía presentarán su propio proyecto de ley electoral que, al igual que el peronismo y el Partido Socialista, conserva las actuales 5 boletas para las PASO y las generales, mientras que no establece piso porcentual para acceder a una banca en el caso de los cuerpos colegiados. Carlos Del Frade le dijo a nuestra radio: nuestro proyecto es sin piso, sistema DONTS, como marca la Constitución. Desde Santa Fe Capital, para Radio Fisherton, informó Darío Schueri.
0: La temperatura máxima hoy va a llegar a 16 grados, se espera cielo parcialmente nublado. Es la hora 9:43 de la mañana.
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0: Bueno, sigue haciendo mucho frío en Rosario, ¿eh? Mucho, mucho. ¿Cuánto, Vivi?
1: Sí, estamos ya cerca de las 10 de la mañana y la temperatura es de 2 grados y la sensación térmica 1 grado. Y es probable, 9.49 la hora, es probable que en esta última horita puede bajar un poquito o se va a mantener así.
0: Sí,
1: está
0: mucho
1: frío, muy, sí, muy baja. La buena noticia es que a partir de mañana empieza a ascender, al punto que mañana martes vamos a tener mínima de 7.
0: ¡Oh! ¿Cómo cambia?
1: Muchísimo. Y máxima de 19.
0: Muy lindo.
1: Con sol.
0: Muy lindo.
1: Así que mañana se termina. Mañana.
0: Mañana se termina. Qué buena noticia. Bueno, Tomás Boreschi.
2: Bueno, nos vamos para Estados Unidos, Marcelo, porque hay una información urgente que tiene que ver con la FIFA y el escándalo Balloon. Algunos miembros de la Junta Ejecutiva de la FIFA están a horas de pedirle la renuncia a Gianni Infantino.
0: Epa, seguro.
2: Y preparando una demanda en su contra tras revelaciones de que la FIFA dobló las reglas para favorecer al futbolista Vapun de la selección de Pochettino y a un país, en este caso, a los Estados Unidos de Norteamérica. Es la información que se está circulando en estos momentos, por ejemplo, en la cadena Fox de Estados Unidos, es la que está dando en estos momentos. Recuerden que hoy Estados Unidos juega contra Bélgica. La selección de Pochettino va a jugar a las 9 de la noche, hora argentina, y va a estar jugando, si es que pasa, los cuartos de final contra España o Portugal, que juegan a las 4 de la tarde, hoy, hora argentina. Pero la información es que la FIFA va a abrir y le va a pedir la renuncia al presidente Infantino, así que vamos a estar muy atentos. Yo no creo que renuncie Infantino en medio del Mundial, pero es un escándalo mundial lo que está sacudiendo con el tema Balloon. La UEFA ya se pronunció y diferentes selecciones de Europa levantaron la mano y dijeron, muchachos, así no.
0: Bueno,
2: si vamos a hacer las cosas bien, hagámoslas bien. Hablando de Portugal, te invito a escuchar la palabra de Cristiano Ronaldo. Será hoy su último partido con Portugal, 41 años para CR7, que esto decía en las últimas horas en conferencia de prensa. Lo escuchamos y lo vemos en YouTube.
3: Yo tengo un cariño muy especial por España, mi familia es española prácticamente. Tengo casa ahí, tengo negocios ahí, tengo todo. Mis mejores amigos son españoles, algunos de ellos. O sea, yo les digo y me comentan, España no está... Mira, España es siempre candidata a ganar lo que sea, mundiales, Eurocopas, Confederations Liga. Sabemos que mañana ellos ya ganaron esta competición. España, teóricamente, es favorito, porque ya ganó y tiene más títulos de que Portugal. Pero es una competición diferente, jugadores diferentes, hay cansancio, hay lesiones, el ambiente, el calor, que mañana va a estar bien, va a estar con aire acondicionado. Es un partido bueno de disputar. Yo a mí me encanta jugar contra España porque mi récord contra España es bueno. Yo jugué unas 10, 11 veces contra España y está muy equilibrado. Mañana será lo mismo. Quien tenga los mejores detalles en el partido, pues ganará. Espero que sea Portugal. Yo creo, estoy con ese feeling, que vamos a ganar. Esperemos mañana, esperar para ver.
2: Bueno, muy confiado CR7 en la previa al duelo de esta tarde. Recordemos que Portugal y España ya se enfrentaron en Sudáfrica 2010 en octavo de final y ganó España. Así que no sé de qué récord habla
0: bueno,
2: Cristiano Ronaldo.
0: Bueno, pero cambiaron los jugadores.
2: Sí, obviamente cambiaron, pero...
0: Va a ser un lindo partido.
2: Sí, un tonito medio soberbio el amigo.
0: No. Al contrario, te digo, en general está soberbio, pero en
1: me
0: este caso me parece que está...
2: Pero lo que escuchamos la semana pasada de Lamine Yamal.
0: Sí.
1: Veremos si juega. Me gustó cómo habló. Sí.
0: Bueno,
2: recordemos que a esta hora en cuarto de final tenemos a Francia y Marruecos, que juegan el próximo jueves, y a Noruega con Inglaterra en Miami el próximo
1: qué
2: sábado.
1: Qué lindo partido también.
0: Bueno, excelente.
2: Firme. Yo ya estoy en condiciones de decirte cuándo va a ser la semifinal del Mundial.
1: Dale.
2: Francia-España, Inglaterra-Argentina.
1: Epa.
0: Bueno, queda grabado. Fantástico. La semana pasada cuando terminábamos les contábamos que había sido el peor ataque, cambiando de tema, ¿no?, que Rusia le había propiciado a Kiev, la capital de Ucrania. Pero, Pancho, ¿hubo otro ataque?
2: Sí, hoy hace pocas horas hubo un ataque. Ya se han confirmado al menos 14 personas muertas.
0: ¿A Kiev también?
2: Sí, a Kiev. 43 personas heridas. Se habla de que Zelensky vaticinó o anunció que iba a haber, advirtió que iba a haber un ataque en las próximas horas, bueno, pasó, y esto da, acumula más de 2 millones de muertes en el conflicto Ucrania-Rusia.
0: Qué locura, terrible.
2: Más muertos que la batalla de Stalingrado, de la Segunda Guerra Mundial. Así que estamos hablando de números muy grandes.
0: Muy grandes, sí. Bueno, tirame un apuntecito de Venezuela también, por favor.
2: Bueno, Venezuela, en las últimas horas se han confirmado más de 3.300 muertos, 11.000 heridos, hay más de 50.000 personas desaparecidos. En las últimas horas, el Cristo Redentor se iluminó con la bandera venezolana en muestra de la solidaridad del pueblo brasilero hacia sus vecinos, y también mucha indignación en redes por personas que están utilizando esto para saquear cuando encuentran botines de, no sé, dinero que de los escombros, qué sé yo. Hay mucho lío en redes, no sé si vieron algún video de...
1: No, no lo vi.
2: Personal de las fuerzas de seguridad o policiales que encuentran a lo mejor cajas con dólares.
0: Y se las llevan.
2: Sí, y agarran el botín, y la gente desesperada para ir y sacarle el botín, y destruyen los billetes porque no se sabe de quiénes son y demás.
0: Muy triste. Sí, todo muy, muy, muy lamentable.
2: Hablamos de muy una dura. Buena cooperación internacional, porque hay equipos rescatistas de todo el mundo, argentinos, de Chile, de Colombia, de México, de Europa.
0: Sí, así que
2: están trabajando para solucionar esto lo antes posible.
0: Bueno, hacemos una tanda que tenemos atrasada y volvemos.
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1: Muy bien, bárbaro, gracias Vivi. Nos vamos rápido a la calle, damos una vueltita con lo último que nos queda a cada uno. Empezamos por Mauro Yaspritza, pero lo presentamos antes. A ver, vamos, vamos.
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1: Ahora sí, la última de Mauro desde el móvil. Adelante, Mauro.
3: Don Marcelo, se confirmaba el fin de semana la peor noticia. El cuerpo hallado en la ruta 10 era de Gastón Montenegro, este joven árbitro de 25 años, quien se encontraba desaparecido desde el sábado pasado en la localidad de Capitán Bermúdez, fue encontrado sin vida en un descampado. Así que, si te parece, podemos escuchar un extracto que nos decía el director de la PDI, Darío Chávez, sobre este asesinato.
1: Sí, cómo no. Adelante.
4: Un trabajo desarrollando desde aquí hasta varios días anteriores al hallazgo del cuerpo, justamente producto de un trabajo coordinado con el Ministerio Público de la Acusación, con el Ministerio Público Fiscal, colaboración también de las fuerzas federales y un trabajo de análisis criminal de la Policía de Investigaciones, de tareas de campo, y del adecuado uso de la tecnología se pudo dar con el lugar a donde, bueno, lamentablemente se encuentra el cuerpo sin vida de Gastón Montenegro. Tuvo la particularidad de que estaba enterrado el cuerpo, entonces se pidió la colaboración de un antropólogo forense para poder hacer el adecuado extracción del cuerpo para evitar perder alguna evidencia que había en el lugar. Claramente hubo un inicio de investigaciones por paradero, nosotros también lo teníamos como una privación ilegítima de la libertad. Lamentablemente el hecho de haber encontrado ya el cuerpo de Gastón, esto bueno, transformará la calificación legal conforme lo establezca el ministro. Trabajo de la Policía de Investigaciones, como te decía, en coordinación permanente con el MPA, con el Ministerio Público Fiscal también. Y se fue trabajando casi en tiempo real con algunos allanamientos a donde se obtiene en forma inmediata autorización judicial para poder hacer análisis de algunos dispositivos que se encontraron, que fueron habidos en allanamientos, y eso fue desencadenando el resto de las tareas que llevaron al lugar donde se fue a hacer el rastrillaje. Todo parece indicar que hay un conflicto relacionado con la comercialización de estupefacientes. Hay un detenido, eso te lo puedo confirmar, y lo que sí también te puedo confirmar es que todavía la investigación no está cerrada. La muerte fue una muerte violenta. Después, bueno, me imagino que yo no quiero hablar porque no sé hasta dónde tiene información la familia, pero lo que te puedo decir es que fue una muerte violenta.
3: Bien, Marcelo, ahí teníamos la confirmación de la PDI que Gastón Montenegro fue asesinado. El cuerpo estaba enterrado y la investigación apunta a un conflicto por estupefacientes.
1: Gracias, Mauro. Un abrazo grande.
3: Abrazo.
1: Hasta luego. Bueno, última, velocísima, Tomás, la que te queda.
5: Sí, hablando del tema Fórmula 1, porque ayer ganó Charles Leclerc en Silverstone, Franco Colapinto, puesto número 9, se llevó 2 puntos, 18 puntos, junto a Franco Colapinto, hoy en día en la Fórmula 1. Así que está muy, pero muy interesante el campeonato de Franco Colapinto. Recordemos que el primero es el italiano Kimi Antonelli.
1: Muy bien, Pancho.
6: El día de mañana y el miércoles contaremos con la cumbre de la OTAN en Ankara. Hablaremos de tópicos como Ucrania, que Trump exigirá a sus aliados europeos que gasten más en defensa y buscarán algún tipo de solución para el conflicto.
1: Bueno, perfecto, Vivi.
0: Nos vamos con música, bueno. Porque anoche a las 20 horas, ya se conoció la grilla de artistas y bandas que van a participar de la séptima edición del Festival Bandera, este mega evento que el año pasado, Marcelo, convocó a más de 25.000 personas y que este año se va a desarrollar el sábado 24 de octubre en el Parque Estación Central Córdoba, que está en 27 de febrero y Buenos Aires. Por eso nos vamos con la Vela Puerca, ¿te
1: Dale,
0: parece?
1: Sí, me parece
0: que es
1: muy bien.
0: Uno de los tantos, hay un montón. Y ya están las entradas en venta.
1: Bueno, bárbaro, nos vamos con eso entonces. Y disfruten el día. Mañana nos volvemos a encontrar minutos después de las 8 de la mañana. Se va el control central también. Ahí lo vemos en nuestro canal de YouTube. Besos y abrazos. Chao, que pasen bien.

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0: Aquí estamos arrancando a punto, arrancando la semana. Aquí estamos en esta jornada de lunes, con mucha información, Germán. ¿Cómo estás?
1: Mucha información. Algo que me sorprendió mucho.
0: Sí.
1: Por América TV lo estaba viendo.
0: Ay.
1: En La Matanza, el partido más mugriento y superpoblado de la provincia de Buenos Aires, gobernado por un hombre innombrable, un intendente y un gobernador Kicillof, que no da cuenta lo que sucede ahí, mataron a una nena de 14 años cuando iba caminando con la abuela por la calle, en una balacera narco, de un balazo en la cabeza. Y a la abuela dos balas en la espalda.
0: Tremendo.
1: La menor se llama Candela, quien eligió disparar de esa manera, emprendiendo una fuga posterior, había salido hacía días de la cárcel y vendía droga enfrente de la casa de la gente muerta. Esto se ve a lo largo y a lo ancho de Buenos Aires.
0: ¿Viste? Vos sabés que arrancaste con el tema justo, porque yo también iba a hablar algo de eso, porque digo, fíjate vos que acá también se dan balaceras. Parece que, no, ¿cómo está Rosario? Viste, la gente de afuera te dice, ¿y cómo está Rosario ahora? Y la gente dice, no, está re bien.
1: El centro.
0: Siguen disparando, siguen las balaceras, la gente que sigue recibiendo disparos, en este caso también el nene este de 2 años que quedó en medio de esta balacera en Barrio Tablada.
1: Exacto.
0: Entonces sigue habiendo este tipo de situaciones. No es que
1: yo le recomiendo
0: estamos
1: a la gente,
0: bárbaro, ¿no?
1: Le recomiendo a la gente que lea los libros de Carlos Del Frade, alguien a quien no se le da mucha publicidad, siendo un gran periodista y político rosarino, actual, por supuesto, en donde da las crónicas de la droga en los barrios Las Flores, Tablada y otras, Villa Moreno. Y él habla de que hay un poder político cómplice. Y que dice que la Argentina, por estadísticas, hace ya más de 20 años, es el primer consumidor de cocaína de Latinoamérica en proporción por habitantes. Ya no es solamente un territorio de paso. Ya le había dicho a Aníbal Fernández, el nefasto Aníbal Fernández, que se escapó de Quilmes en el baúl de un auto cuando le iniciaron una causa por narcotráfico, que después fue nombrado ministro. Una cosa de loco. Pasa en Argentina nomás. Había dicho, la guerra con la droga la perdimos. La guerra contra la droga la perdimos.
0: ¿Te acordás cuando dijo eso? Los narcos ganaron la...
1: Los narcos ganaron, bueno, efectivamente, porque no son los narcos. Uno sindicaliza la violencia en un grupo de gente a la cual no le conocemos la cara, que tiene soldaditos y asesinos a sueldo, todos ellos menores de edad, que parece que apareció de Perú. No, la deja entrar el poder político. El poder político negocia y el poder empresario también negocia, blanqueando dinero del narco.
0: Claro.
1: Todo esto no lo digo yo, está en los escritos del queridísimo Carlos Del Frade, una persona coherente sobre todo con su rol de periodista y político, que nunca ha cejado en los esfuerzos por hacer llegar a la ciudadanía de manera gratis, online, sus libros. Cosa que muy pocos autores y políticos pueden decir. Insisto, no tiene que ver con lo ideológico, sí con la coherencia que maneja Carlos a nivel estudio, a nivel análisis.
0: Sí, con su investigación por periodista, ¿no? Que
1: el poder que narco no está gratis acá, sino no se podría lavar el dinero. ¿No se asombran ustedes cuando ven construcciones inmensas en un territorio que hasta hace muy poco era del Estado? Esta puja por obtener territorios y desarrollar atracciones turísticas que van a blanquear muchas cosas. Dirán, no, sos muy mal pensado, Germán. Bueno, la puerta alguien se la abre, porque cuando la policía no se siente respaldada por el Estado, por el imperio de la ley, que es el gozo que tiene el Estado, o el goce que tiene el Estado, la ventaja que tiene, hacer valer la ley con el imperio de la fuerza, cuando el policía no se siente escuchado, automáticamente cambia de patrón.
0: Claro. ¿Sí?
1: Así como un hombre cambia de montura, diría el gaucho Martín Fierro, el policía cambia de patrón cuando siente que no lo respaldan y que le están dando mala vida. Y es, no lo estoy justificando, te estoy diciendo cuál es.
0: Estás explicando.
1: El derrotero del poder.
0: Ahora, fíjate vos que Carlos Del Frade, como bien decís vos, él hace investigación sobre este tema y que viene de hace tantos años investigando. Y yo digo, y tantos políticos que se sientan en un canal de televisión, en algunas radios que uno los escucha, y hablando del narcotráfico, de la droga, que es un flagelo y que les preocupa, los chicos y que esto. Bueno, Carlos del Frade les abre una punta grande, si quieren, para que vayan y... ¿Por qué no se plegan ahí? Porque fíjate, hablan, pero después cuando hay algo como para que puedan llegar, si quisieran... Sí. Porque esto es, ya está más que claro y más evidente que no se quiere y que se deja estar y que se los deja hacer a gusto y a piachere, como decís vos, a los narcotraficantes, la droga que entra, que sale, y después son todos diferentes escenas y de teatro, ¿no? De ir a decir cómo la droga, me preocupa esto, me nos preocupa, nos estamos preocupando, queremos que la droga se termine, queremos... Mentira.
1: Una vecina que vive enfrente.
0: Esa es palabra, de boca adentro. Por supuesto. Vayan, ayuden a Del Frade, que tiene todo ahí, ha investigado años ese hombre, Carlos, y nadie le da bolilla.
1: Carlos Del Frade atiende en un bar... Para que entienda, la gente no tiene oficinas oficiales. Atienden un bar en el que le pusieron una biblioteca detrás de la mesa. Y están sus libros. Si vos te querés ir a sentar, está una después de Pellegrini, nunca me acuerdo si es Cochabamba, Ituzaingó, Pellegrini, España, está la oficina oficial de Carlos Del Frade, en un bar. No le tiene miedo a nada. La gente del bar ya sabe que es la mesa de él, donde está con su laptop escribiendo y leyendo sus libros. Llega y se pone a hablar con él. Ahí atiende Carlos Del Frade, para que vean lo que es una persona coherente con su forma de gestar la política. Lo otro que veo es un Bernie, te doy un ejemplo, un Bernie que vino cuando se mezcló el fentanilo con la cocaína, no sé si recuerdan que hubo decenas de muertos, vino en helicóptero, hizo todo un teatro, como decís vos, una gran operación al estilo Trump, bajó con el helicóptero, tomaron 19 gramos de droga y se fueron. Una incautación de 19 gramos de droga es una vergüenza para un ministro de Seguridad Nacional.
0: Como haciendo ver que era lo único que encontraron, ¿no?
1: Claro, pero ¿qué no se dieron cuenta? Que enfrente de tal lado había un búnker. No los ven, no quieren verlos. La abuela de Candela, esta chica que murió hoy, dice que justo enfrente estaba la casa del narco y que la policía sabe. Pero pasan con las patrulleros y siguen de largo. Lo mismo que te citaba el otro día respecto de Doctor Riva y Avellaneda. Dan vuelta a las cámaras, cuelgan zapatillas en los cables de la luz para que veas que ahí hay una zona narco que podés comprar y siguen de largo. Entonces el poder policial está corrupto, la política está corrompida.
0: Pero claro que saben, claro que sí. En barrios, en distintos barrios, los vecinos mismos te cuentan que escuchan, y si escuchan ellos, escuchan la policía también, los fuegos artificiales, ¿no? Que es el llamado que llegó.
1: Llegó el paquete.
0: Claro, entonces, ¿cómo puede ser? No... La verdad es que yo siempre dije, este tema, el negocio de la droga, jamás, lamentablemente, por eso me da bronca cuando escucho a los políticos, a no toda la gente, no todos los políticos, por supuesto, pero algunos que están hablando que se quieren terminar, que quieren terminar. Es de palabra fuera, gente, no le crean. No creamos, no, creo que ya la gente no cree más tampoco. Como digo, siempre está harta de los políticos, de las cosas que dicen, las mentiras en la propia cara, porque digo, no se va a terminar jamás, porque es como decís vos, Germán, es un negocio muy fuerte, muy potente, que debe alimentar a muchos... Y muchos, lamentablemente, de la política que se ven favorecidos por este negocio, empresarios favorecidos por este negocio, y así dale que va. Total, nos favorecemos y se piensa en eso. Lo demás no importa.
1: Hay algo muy llamativo también.
0: No se va a terminar nunca el negocio.
1: No, por supuesto que no, porque Carlos Del Frade dice que hay políticos honestos, pero que para poder entrar en la corporación política tienen que empezar a negociar. Y uno va perdiendo la moral. Esto lo digo yo, no lo dice él textualmente, literalmente. Yo recuerdo en un momento, un político al que se lo llama El Chivo, que es procedente de Rosario, que llegaba a Radio FM Latina, en las épocas de Oscar, el periodista que era de Monti, no me acuerdo, Oscar, que estaban con Ángel Febre ahí, llegaba y ponía 50 mil pesos arriba de la mesa para que le den una nota de media hora. El teatro es todo pago. Como dice Real, no crean lo que ven, es todo mentira.
0: nada es real.
1: Es todo mentira. Sí. El Chivo después terminó comprando una radio en calle Pellegrini al 100, uh-huh, que tiene otro testaferro, que es de una radio de rock local. Uh-huh. Compran medios para armar su teatro propio, uh-huh, así como también lo hacen muchos líderes sindicales. Uh-huh. Entre ellos, Ferraza en su momento, que era uno de los dueños de Radio Latina. Van tomando el poder a troche y moche, a diestra y siniestra, y la gente empieza a escuchar siempre el mismo cantito. Uh-huh. Lo que se ve, según Carlos Del Frade, es que Argentina es el tercer exportador de cocaína a nivel mundial. No es solamente un país de paso. Y uh-huh, otra cosita, es el primer consumidor en Latinoamérica. Eso nos tendría que llamar la atención a la hora de justificar cierta inacción política, como hacen algunos periodistas del medio, que se hacen los tontos o los distraídos cuando van a esas barriadas, Tablada, Las Flores, Moreno, Plata, y dicen, no, no pasa nada, está tranquilo el barrio, estamos abriendo, sí, las calles. No, no se están abriendo las calles, se están abriendo los búnkeres en vez de cerrarlos.

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0: 10 de la mañana con 33 minutos en todo el país. La temperatura en Rosario, 1 grado, 2 décimas, sensación térmica, 5 décimas de grados. Un ajuste por drogas, la principal hipótesis de la muerte violenta del joven Gastón Montenegro. El director de investigación criminal del gobierno provincial, Darío Chávez, confirmó que el joven de 25 años, que estaba desaparecido hacía varios días, fue asesinado y que todo parece indicar que hay un conflicto con la comercialización de estupefacientes. Hay 5 personas sospechosas. Luis Caputo presenta hoy el plan para afrontar los pagos de deuda hasta fines de 2027. Condena internacional a China por el lanzamiento de un misil en el Pacífico. Es desestabilizador para la región. La operación militar realizada este lunes generó rechazo de Australia, Japón y Nueva Zelanda, que reclamaron mayor claridad sobre la maniobra del régimen de Beijing y siguen de cerca su actividad naval en las aguas cercanas. 10 de la mañana con 34 minutos en todo el país. En Rosario, a esta hora, 1 grado 2 décimas, sensación térmica, 5 décimas de grado, humedad 97%. El cielo se encuentra despejado con neblina. La visibilidad está reducida a 4 kilómetros. El cielo se encuentra despejado para el resto de la jornada y se espera que la temperatura máxima llegue a 13 grados.
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Hola Claudio oyente, ¿cómo están? Muy buen día, lunes para todos y que tengan una semana, pero hermosísima, ¿eh? Quiero empezar hablando del maíz, el año récord para el maíz, porque se sembró la mayor superficie de la historia. Una cosa de loco, aunque todavía no ha finalizado la campaña maíz 25-26, va camino a alcanzar realmente logros históricos. El área sembrada con la gramínea, tanto con destino a grano comercial como a forraje, según datos de la Secretaría de Agricultura, fue de 11,4 millones de hectáreas. Estamos hablando, Claudio, de un 23,5% más que en el ciclo previo y la mayor de la historia productiva argentina. El máximo se había registrado en la campaña 23-24 con un cachitito más de 11 millones de hectáreas. Ya estamos superando en 300.000 hectáreas ese récord de la 23-24. En tanto, la producción estimada por el organismo, por la Secretaría de Agricultura, llegaría a 70 palos. 70 millones de toneladas, una cosa de loco. Un volumen jamás alcanzado. Estamos hablando de un 35,4% superior de la campaña pasada, cuando se obtuvieron casi 52 millones de toneladas, y 10 millones por arriba de la 2021, que es la cosecha más alta que contaba la serie histórica oficial, ¿eh? Así que realmente un año récord. Además de eso, de la producción, hay que hablar de la gran solidez. El mercado argentino de maíz ya no mira para el norte, no mira para Chicago. Y el cereal se paga $10 más por en la plaza local, que la plaza norteamericana. $10 por encima de la plaza norteamericana, a pesar de que Argentina...

0: Detenciones, algo que los productores lo vienen pidiendo a gritos desde hace décadas, y el agregado de valor son los principales pendientes. Pero de todas maneras hay que destacar el año, el gran año récord para el maíz, no solamente reitero en la producción, sino también en la gran solidez en cuanto a la cotización del mercado local, del mercado argentino de maíz, que ya no mira prácticamente a Chicago. Informó Pablo Inverti.
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0: Hola Claudio, oyente, ¿cómo están? Muy buen día, lunes para todos.
1: Aló planeta, buenos días, buena semana para todos. Comenzamos con el Mundial de Fútbol 2026. Repasamos. El viernes, Australia y Egipto empataron 1-1 luego de mantener el empate en 120 minutos. Los africanos de Egipto ganaron por penales. Argentina derrotó a Cabo Verde 3-2. Triunfo del albiceleste en el alargue. Costó mucho Cabo Verde. Con goles de Messi, Lisandro Martínez y Cuti Romero. Colombia derrotó a Ghana 1-0. El sábado comenzaron los octavos de final. Marruecos eliminó a Canadá ganándole 3-0 y Francia dejó afuera a Paraguay ganándole por 1-0. El domingo, Noruega le ganó a Brasil y lo eliminó del Mundial ganándole por 2-1 con doblete de Haaland, que llega a 7 goles junto a Messi y Mbappé como máximos anotadores en el campeonato. En la noche, Inglaterra eliminó a México ganándole por 3-2. Hoy lunes continúan a las 16, España juega con Portugal, a las 21 Estados Unidos con Bélgica. Mañana a las 13 Argentina-Egipto en Atlanta y a las 17 Suiza-Colombia. El miércoles no hay partidos, el jueves comienzan los cuartos de final con Francia-Marruecos y el sábado Noruega-Inglaterra. Hablamos del fútbol local en Newell's Old Boys. Las chicas de Newell's perdieron 1-0 de local con Belgrano. En Rosario Central, en Copa Libertadores, tenemos el partido frente a Corinthians el jueves 13 de agosto. Equipos rosarinos de la Primera C. Argentino empató 1-1 de local con Defensores de Cambaceres. El gol saleíto lo hizo Rubart. Próximo partido este domingo a las 15, visita Leandro Alem. Central Córdoba empató 0-0 de visita a Cañuelas. Próximo encuentro, el Charrúa recibe a Atlas el sábado a las 15 en el Gabino. Leones perdió 1-0 de local con Central Ballester. El domingo a las 14 visita a Claypole. Tenemos más información deportiva. Volvemos en un rato. Hasta luego.
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0: 11 de la mañana con 2 minutos en todo el territorio nacional. Muchísimas gracias a toda la gente que está sintonizándonos, que nos escucha todos los días, todas las mañanas, de aquí de Rosario y de la región, que nos sigue a través de @loco.clau. Germán, que ahí nos escriben, así que muchas gracias.
1: Sí. Yo escribo siempre ahí.
0: ¿Vos escribís también?
1: Yo también escribo, lo uso como blog personal.
0: Bueno, lunes 6 de julio, hoy está todavía, bueno, siguen los octavos de final, ¿no? Portugal a las 4 de la tarde con España. ¡Qué partidazo este!
1: Que gane España, por favor.
0: Los vecinos se enfrentan.
1: Ya cayó México, estoy muy contento.
0: ¿Estás contento?
1: Muy contento que cayó México.
0: Ah, claro, que vos eras... Yo, sí, bueno. ¿Con Inglaterra? ¿Te gusta que Inglaterra siga en carrera?
1: Me gustaría que la enfrentemos a Inglaterra y le volvamos a hacer 2-1 como le hicimos en la época del 10.
0: Mira, a mí me gustaría duplicar y decís
1: 4-1. Ah, 4-1, ahí está.
0: Y si son 5, mejor.
1: Y estaría bueno, sí. Llegaríamos a una final con los galos ya muy prendidos y muy concentrados.
0: Bueno, capaz que, bueno...
1: Nos falló un poquito el otro día la concentración por momentos.
0: Sí, pero qué manera de sufrir. Tincho, vos lo viste el partido el viernes. Qué manera. Pero bueno, se llegó.
1: No me podía dormir después. Me costó mucho dormirme.
0: Ajá.
1: Tuve que comerme un buen plato de ravioles... con un tinto para poder parezco de Verdueña. Un tintillo de Verdueña. Sí, sufrimos
0: sí,
1: mucho.
0: Sí, la verdad que sí. A mí me preocupa un poco porque lo vi, no lo vi todavía, pero me dijeron que está por acá Tati Rossi.
1: ¿Vino Tati?
0: Y yo digo, ay, él tenía que quedarse hasta el final. Ay, ay, ay. Pero bueno, no importa, a lo mejor se rompen esas cuestiones. Decís,
1: la cábala
0: claro,
1: de Tati.
0: Claro, claro. Y esta noche Estados Unidos, Bélgica, 9 de la noche.
1: Que gane Bélgica, por favor, así
0: sí,
1: se termina esta historia.
0: Viste que pidió Donald Trump. Uno dice, ¿hasta dónde tiene influencia este hombre? Porque no debiese ser así, ¿no? Que tenga influencia, bueno, en el fútbol, en este caso, porque pidiendo que vuelvan a restablecer, está expulsado el goleador, ¿no?
1: O sea, hay un reglamento FIFA, o el reglamento FIFA, no uno, que exige que el organismo futbolístico por excelencia, que es la Federación Internacional de Fútbol Asociados, no puede ser influida por la política. De hecho, llegan a tu tierra, hacen el Mundial en México, Estados Unidos y Canadá, y ellos no pagan IVA alguno. No pueden ser cobrados impuestos o deducidos impuestos por parte del Estado auspiciante. ¿Pero qué sucede? La FIFA tuvo un gran problema, que fue el FIFA Gate, en la época de Joseph Blatter, el suizo. En ese FIFA Gate, lo que le garantizó a la FIFA... es que Blatter no caiga preso, pero como pusieron a dedo a este muchacho Infantino, le debe una a Trump, le debe una a Estados Unidos, para que hagan la vista gorda, por ejemplo, con ciertos impuestos que deberían pagar, con ciertas investigaciones que no quieren hacer, porque es un alfil de ellos. La justicia norteamericana juzgó a la FIFA. Y en este momento se está jugando en Estados Unidos. Presumo, sospecho, no quiero que me manden a buscar, porque no iría a Estados Unidos en este momento.
0: No, ahora dicen que Trump toma, no sé si toma un mate, un té, no escucha nada.
1: Me invitó el otro día, pero no voy a ir a verlo. Se presume que esa es la causa por la cual Estados Unidos pudo hacer volver a jugar a este jugador de color, porque ahora no se puede decir más negro, así que no voy a decir negro para que el
0: confer. Sí, de igual manera no estamos diciendo cuando uno dice una persona de raza negra, ¿no? Eso no tiene que ver con la discriminación totalmente.
1: Me estoy burlando del antiguo confer que con estas medidas atrasa, pero bueno, este jugador de color que fue sancionado con una roja ahora puede jugar, lo cual va en contra del reglamento de FIFA. Pero hay otras cosas. Cuando un arquero tarda más de 5 segundos en sacar, el equipo contrario tira córner, que era lo que le pedía ayer Kane, el jugador inglés, al árbitro que sancione. Como también le pidió Mbappé. Pero no están cumpliendo los árbitros, porque se dan cuenta que van a ser odiados y que va a alterar el ritmo del juego y no van a poder hacer ciertas trampillas que se hace desde el arbitraje en favor o en disfavor de alguno. Pero bueno, eso es ya mucha sospecha, es teoría la sospecha. Elijo creer que los árbitros todavía no lo pueden aplicar porque no están acostumbrados. Pero ya tendrían que haber pateado muchos corners, adjudicados al equipo contrario, cuando el arquero o el jugador del propio equipo que tienen que sacar tarda más de 5 segundos, porque ese es el nuevo reglamento FIFA. Y un jugador, cuando permanece mucho tiempo en el campo de juego para ser asistido, tiene que esperar un minuto afuera. Tampoco se está cumpliendo eso como se debería cumplir. Y hay un VAR y hay un árbitro que cronometra eso, pero no se cumple. Habría que preguntarse a quién favorece, pero eso ya
0: claro.
1: Queda.
0: Sí, sí. Bueno, sí, hemos visto algunas cosas raras en los partidos, por lo menos yo lo he percibido en el enfrentamiento con Croacia y Portugal. El propio Argentina, que había, no sé, parecía un penal, ¿no? Que le recorría el brazo al jugador de Cabo Verde y, bueno, parece que pasó desapercibido también.
1: Tapa la trayectoria de la pelota, la interrumpe, debería ser penal, no intencional, pero, bueno, pero es penal.
0: Pero bueno, ni siquiera, no lo llama, yo digo, bueno, lo van a llamar del VAR, no lo llamaron ni siquiera del VAR, así que, bueno, no sé qué ha pasado. Bueno,
1: ojos que no ven, corazón que no siente.
0: Claro. Y
1: loco,
0: bueno, así que hoy Portugal, España a las 4 de la tarde. Ahora, vos fijate
1: ¿quién
0: que...
1: ¿quién gana para vos?
0: Estos...
1: dame una predicción.
0: Ay, ay, ay.
1: Hagamos yo... así, si acertás...
0: Sí.
1: Yo pago la comida de pasado mañana.
0: ¿Ah, sí?
1: Sí, pago el almuerzo acá en la radio.
0: Mirá.
1: Si no acertás,
0: el tema
1: bueno,
0: es que... Mirá vos que vivo, Germán.
1: Sándwich de milanga a las 9 de la mañana para mí.
0: No estamos al mediodía acá, él no está.
1: No, no, yo te pagaría el almuerzo en la radio.
0: No.
1: Lo dejaría ya encargado en el bar. Tenemos un bar de excelencia aquí abajo.
0: Sí.
1: Habría que contarle a la gente que se sirven desayunos excepcionales aquí en Córdoba y San Martín. Yo te dejo, pago el sándwich de milanga con fritas. Bueno, bueno, comer.
0: Yo digo España.
1: ¿España?
0: Sí.
1: Bueno, yo digo Portugal.
0: Tincho, ¿vos qué decís? ¿España? Vamos, Tincho y yo España.
1: Ustedes dos dicen España. Aclaro, por favor, señor escribano, que está acá al lado mío.
0: Vos decís
1: Portugal.
0: Yo
1: digo Portugal.
0: Bueno, vamos.
1: Así que bueno, si gano yo, mañana y pasado comería sándwich de milanesa gratis yo.
0: Ah, ¿sí? ¿Sándwich de milanesa? Bueno.
1: Sí, algo barato, chico, no soy tan caro.
0: Yo te armo una milanga de ñandú.
1: ¡Qué rico! Nunca probé
0: esas milanesas ahora de Cebú que vienen.
1: Las brasileñas, las de son medio amargas.
0: Cebú, ¿qué es lo que...?
1: Cebú me parece que...
0: No, de esto que está en el sur ahora, que bueno, empezaron de...
1: Ah, de burro.
0: Burro.
1: No, mirá, esa de burro
0: y
1: no proba... como.
0: No, sí,
1: es
0: bueno.
1: Que lo que pasa es que no sé de qué parte del animal proviene la carne, no comería nunca esa milanesa. No conozco los cortes de burro.
0: Vos sos muy, entonces... No, claro.
1: No soy delicado, obviamente.
0: Es pretencioso, Tincho,
1: burro,
0: él es
1: chicos.
0: Pretencioso. Bueno, ¿vos sabés una cosa?
1: A ver.
0: El actor Leonardo DiCaprio hizo una predicción de la victoria de Noruega ante Brasil.
1: Ah,
0: ¿y viste qué pasó? Bueno, dijo, pero bueno, se tiró como nosotros ahora. Si gana, tampoco es algo, paren, no lo hagan como algo extraordinario.
1: Había dos opciones, chicos. ¿Para?
0: Sí, porque dicen, claro,
1: Claro.
0: Bueno,
1: tampoco estuvieron tan lejos los brasileños. Cerraron un penal, de hecho.
0: Estuvieron ahí, Noruega ante Brasil, que Noruega dejó afuera a Brasil. Bueno.
1: En Brasil el clima es de zozobra y de tristeza y de vergüenza. Se está avergonzando al seleccionado con memes que no le hacen nada bien a estos chicos que ya vuelven con una carga anímica muy negativa. Como puede pasarnos a nosotros tranquilamente, pero desde el periodismo nos ayuda mucho.
0: Ajá.
1: Hay una exigencia muy al estilo Lieberman, no sé si recuerdan, que decía: Messi no puede jugar en más al fútbol, son fracasados, palabra de Lieberman. Son muy exigentes algunos periodistas y es probable que uno pueda perder.
0: Ajá.
1: En un mundial se puede perder y se puede ganar. Brasil no hizo tan mal papel. No es la selección de Pelé ni la de Ronaldinho, pero estuvo ahí nomás. Erró un penal. ¿Quién lo sabe?
0: ¿Viste? Y después le dijo... ¿Qué le dijo Neymar? A mí, no. No me lo vas a atajar a mí,
1: exactamente.
0: ¿Eh?
1: Exactamente.
0: Bueno.
1: Hay toda una puja ahí. Interesante. Interesante.
0: Bueno, muchas gracias a toda la gente que está del otro lado, la gente de la región. Gracias a la gente de Casilda, la gente de Pujato, la gente que está del otro lado sintonizándonos a través de 89.5 y a través de la web también. Muchas gracias para Susi, que está todos los días allí. Ella nos escucha a veces desde la Carolina, a veces desde acá de Rosario, a veces se va a otro lado. Está en diferentes lugares ella, ¿viste? Pero nos escucha de todos los... Bueno, un abrazo enorme por acá a toda la gente que está mandando.
1: Tiene muchos domicilios, no estamos diciendo nada malo, ¿no?
0: No, no.
1: Tiene 10, 15 propiedades en el sur santafesino, entiendo.
0: Bueno, mira, por acá dice, buenos días, totalmente de acuerdo, Clau Germán, de eso no se habla en Rosario, te lo cuenta la gente del lugar, los medios están muteados, no todos, pone entre paréntesis, yo sigo a Ariel Bursico, ponen por acá. Sí, mira sí. Vos, bueno, y también leer al conocido escritor rosarino, no me acuerdo el nombre, Carlos Delfrade.
1: Carlos Delfrade.
0: Tiene varios libros.
1: Sí, sí.
0: A las 12 de la noche yo escucho los fuegos artificiales. Nuestro gobernador arregló el operativo Bandera, fue un circo.
1: Aclaramos que Ariel Bursico, quien fue locutor y conductor del noticiero de Canal 5,
0: sí.
1: Hombre de amplia coherencia, con la dignidad que tiene que tener un periodista o un conductor en este caso, que lo hacía muy bien durante muchos años, se fue de Canal 5, o lo fueron, porque dijo, yo voy a decir la verdad, de esto no me voy a callar. Le dijeron, no podés seguir más acá.
0: Ah, o sea que hay que mentir, digamos.
1: Exactamente.
0: Hay que ocultar, hay que ser falso.
1: Es como trabajar para Pamela David.
0: Qué increíble.
1: ¿Cuándo vas a dar una noticia en contra de Ávila, por ejemplo? De Vila.
0: De Vila, no.
1: No podrías. O de Sergio Massa, como le pasó a esta representante de la Libertad de Avanza, que se tuvo que ir de América. Pagano, Marcela Pagano. Mm. Porque ese día iba a dar una noticia sobre Massa, y Massa estaba en el canal. La echaron a Marcela Pagano, por decir la verdad.
0: Ajá.
1: Lo mismo pasó con Ariel Bursico, quien tardó mucho tiempo en volver a ser reconocido, pero en redes tiene una amplia participación la gente en sus sitios y en donde hace su noticia.
0: Ahora, pero vos fíjate cómo la gente también, los medios tendrán sus, no sé, sus negocios también, o no sé por qué, no podés decir la verdad.
1: Exacto.
0: Porque sí, digámoslo, es cuestión de negocio también, de dinero, ¿no?
1: Por supuesto.
0: Debe ser, pautas y demás. Pero digo, fíjate cómo la gente, van detrás del dinero, pero se ponen en contra de la gente.
1: Exacto.
0: Y la gente no te cree más. Y vos fíjate que lo que estás diciendo vos de Ariel, que lo sigue en las redes y le cree, eso no hay precio que lo pague. La credibilidad, decir la verdad. Exacto. Eso no hay dinero que pague.
1: Coincido.
0: Y la gente lo nota, lo ve, y obviamente va a seguir aquel que está diciendo la verdad, ¿no?
1: Y se le ve en la cara, Ariel, una tranquilidad, que es la misma tranquilidad que tiene uno cuando va al bar este que citaba antes.
0: La paz, cuando
1: y lo
0: uno
1: encuentra a Carlos Delfrade,
0: dice
1: atendiendo
0: la verdad.
1: En un bar.
0: Claro.
1: Carlos Delfrade se sube a un colectivo y la gente es un ciudadano más, que es un honor para alguien que estuvo tan implicado en la política, y lo está, en el periodismo de denuncia, que es un periodismo perseguido, atienden un bar, se toma su café, viajan colectivo, viajan taxi, la gente lo reconoce positivamente. Con Ariel pasa lo mismo, con vos pasa lo mismo, porque la gente conoce tu voz y sabe que hace años que estás en el medio y no negociás, no vendés fruta, como dirían en el barrio. Bueno, ahí el presidente dijo, yo cuando termine mi mandato voy a seguir negociando en el ámbito privado y voy a poder viajar en colectivo. No, Milei. Eso lo hacía Arturo Illia, luego de que fue derrocado por una junta militar. Milei no lo va a poder hacer. Lo mismo que Adorni, se tiene que ir a Uruguay porque dice que acá lo putean demasiado en la calle. Bienvenido sea que la gente pueda ejercer la libertad
0: de expresión.
1: Es
0: tal
1: un
0: cual.
1: Traidor a los ideales de la libertad.
0: Tal cual. Bueno, muchas gracias a la gente que se está comunicando a través de @locu.claue. Mucha gente que, se suma a nuestro comentario. Creo que eso son cosas que en general une y que la gente quiere la verdad, sí, no a la mentira. Sí. Por eso decimos, la gente se da cuenta y va por el lado que tiene que ir, ¿no? Así que, bueno... aquí estaremos hasta las 12 del mediodía, @locu.clau en Instagram, el que quiere comunicarse con nosotros, lo que quiera, como siempre decimos, con respeto, hasta si estás en desacuerdo lo podés hacer. Siempre con respeto, viste,
1: por
0: uno
1: supuesto.
0: Acata todo, por supuesto que sí, ¿no?
1: Nos equivocamos también, está bueno que nos corrijan si hay datos,
0: pero aparte,
1: que no cuadran con su manera
0: pero
1: de ver
0: aparte
1: las cosas.
0: Más allá de todo, Germán, es que... pueden haber disensos, eso
1: sí,
0: y está muy bueno y está muy bien que así sea. Uno los toma cuando son respetuosos, claramente, ¿no?
1: Uh-huh.
0: Ese es el límite, no cruzar la falta de respeto, porque no estamos siendo tampoco irrespetuosos con nadie, por eso queremos... a mí me gusta cuando alguien te escribe por ahí, te escribe con casi amorosidad también, dice Clau, sí, me sí. Pare, yo creo esto, yo creo el otro. Y bueno, está muy bien, esta es la libre
1: expresión. Estamos para expresión. Eso. En estos días, si quieren, uh-huh. voy a preparar un informe acerca de por qué se tarda tanto en desalojar un búnker o una propiedad que los monos toman varias, exigen uh-huh. a los vecinos que se vayan y uh-huh. se quedan habitándolas, desde el derecho, ¿por qué cuesta sí. tanto deshabitar una propiedad que está siendo usada para el narco? ¿Y por qué cuesta tan poco habitarla por parte del narco? Uh-huh. Que eso la gente no entiende. ¿Por qué no se tiran abajo los búnkers? ¿Por qué no se invade la propiedad con un allanamiento? Se los voy a traer detallado, según la ley, voy a obviamente dotarme de datos con abogados conocidos, y con algún juez que conozco, que todavía no tengo el permiso para nombrarlo, para datar de por qué no se puede desalojar tan rápido una propiedad tomada ajá. por el narco. ¿Qué es lo que está pasando?
0: Y algunas cosas son rápidas, ¿eh?
1: Ay, sí.
0: Ay, ay, ay. Yo algunas cosas se hacen así, a tiempo velozmente, ¿sabes? ¿No?
1: Que recuerdo cuando vino el rey de España, Rosario, por aquel congreso en la lengua, en el cual habló Fontana Rosa, entre otros, dio cátedra desde el escenario del Teatro del Círculo. A los trapitos y a los vendedores callejeros se los tiró 20 cuadras más allá del centro. No se les permitía entrar, porque venía el rey de España. Es una dignidad internacional, supongo que un operativo de seguridad. Ahora, ¿por qué ese operativo de seguridad no se puede hacer durante uh-huh. todo el año? Uh-huh. Hay que esperar que venga un europeo para dotarnos de calidad de sociedad uh-huh. ordenada u organizada. Después vamos a Holanda, Estados Unidos. Che, qué ordenado todo acá. Qué lindo, la gente no tira. La estupidez de siempre. Viste que la gente no tira papel en la calle. No lo hagas en tu ciudad, flaco. Claro. No lo hagas en tu calle. No tires las botellas de plástico por el balcón porque no hacen daño. Eso tapa cañerías. Eso se ve acá constantemente en el centro. ¿Viste las botellas chiquitas de medio litro?
0: Sí.
1: Las tiran a los galpones de abajo, tapa las cañerías. ¿Por qué no las tiran?
0: Y después inundan las calles.
1: Claro.
0: Bueno, vamos a seguir charlando hasta las 12 del mediodía, aquí en Apunto, por Radio Fisherton 89.5. Aquí compartiremos esta mañana fría, ¿no? De lunes 6 de julio 2026.

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Clavo oyentes, quiero contarles los grandes excluidos. Estoy hablando de los tamberos santafesinos, lamentablemente, que alertan sobre la dramática situación del sector y los altos niveles de endeudamiento, ¿eh? Porque la Mesa de Productores de Leche de Santa Fe alertó sobre la delicada situación que atraviesa el sector primario debido a los precios insuficientes que reciben los tamberos y el alto nivel de endeudamiento de los establecimientos. En un comunicado titulado "Alerta rojo, crujen los tambos", la entidad que agrupa a los productores de una de las principales provincias lecheras del país sostuvo que a pesar del crecimiento en la producción y las exportaciones récord, los integrantes de la actividad primaria son los grandes excluidos de esta bonanza. Se anuncian récord en volumen exportado, ingreso de divisas y logros que son posibles fundamentalmente gracias a quién. Al esfuerzo, la inversión y el compromiso del sector productivo. Sin embargo, quienes generan esa riqueza no participan de sus beneficios, indicó la Mesa de Productores de Leche de Santa Fe. Según la entidad, el productor lechero continúa recibiendo un precio que resulta insuficiente para cubrir los costos y garantizar la sustentabilidad de la actividad. El trabajo sostuvo que, teniendo en cuenta el precio promedio recibido por el productor, 509 pesos con 60 por litro, nada, y el costo de producción, 505,70, los tambos promedio registraron un resultado positivo de apenas 0,31% el último mes, ¿eh? Estamos hablando de mayo, no de junio. Respecto al último punto, este informe de OCLA informó que en mayo los tambos registraron rentabilidad positiva, yo lo dije días pasados, por primera vez en 7 meses, 0,31% es la rentabilidad positiva, nada. Hay que decir que, no obstante, este resultado no logra compensar las pérdidas consecutivas desde noviembre del año pasado y al mismo tiempo se ubican muy por debajo del precio de equilibrio que precisa el sector, que en la actualidad se ubica en 565 pesos por litro. Por otro lado, la entidad alertó que pesan sobre los tambos viejas deudas a muy altos intereses. Es por eso que la Mesa de Productores de Leche de la provincia exigió medidas para la recomposición del precio pagado a los productores lecheros y refinanciamiento de las deudas, ¿eh? Reitero, tamberos santafesinos alertan sobre la dramática situación del sector y los altos niveles de endeudamiento. Y hablando de tamberos, algo que tiene que ver con el sector lácteo, la justicia santafesina suspendió el proceso de venta de Sancor, ¿eh? Sí, lo hizo la Cámara de Apelaciones de lo Civil, Comercial y Laboral a partir de una presentación realizada por Fidulac, compañía presidida por el empresario Gustavo Scaglione, en la cual denunció irregularidades en el proceso. La láctea tiene un precio de base, recordemos, 52 millones de dólares, y sus 6 plantas y marcas iban a ser liquidadas de manera independiente. Así que la justicia santafesina suspendió el proceso de venta de Sancor, informó Pablo Inverti.

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En deportes, tenemos al mejor Walter Hugo. 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

0: bien vamos con el polideportivo, torneo proyección de reserva. Racing le ganó a Vélez y River hizo lo propio con Boca por penales. La final entre los de Avellaneda y los de Núñez, Racing y River, será este viernes en la cancha de Banfield. Los Pumas 15 perdieron en el Kempes de Córdoba con Escocia por el Rugby Nation Championship. Los Pumitas juegan mañana 8:30 con Inglaterra por el Mundial Sub-20 en Georgia. Ciclismo internacional, se largó el Tour de Francia, se puede ver por Disney Plus Premium. Eliminatorias al Mundial de Básquetbol, anoche Argentina le ganó a Panamá en el país caribeño, próximas dos fechas a fin de agosto. En Silverstone, Gran Bretaña, se corrió la Fórmula 1, la Fórmula 2 y la Fórmula 3. En Fórmula 1 el ganador fue Charles Leclerc y Franco Colapinto finalizó 12º en la sprint y en la principal terminó 9º, sumando 2 puntos para el equipo. En Fórmula 2, Nico Barrones llegó 14º en la sprint y 13 en la principal. Y en Fórmula 3, Matías Colnaghi en la sprint terminó en el puesto 15 y 21 en la principal. La próxima fecha se corre en Bélgica del viernes 17 al domingo 19 de julio. En tenis, en Bogotá, Colombia, está jugando Fermín Tenti y por la tarde juegan Valerio Aboyán, Ignacio Monzón y Santiago Rodríguez Taberna. En Iasi, Rumania, están jugando Genaro Olivieri y Lautaro Midón. En Liege, Bélgica, juega Franco Ribeiro. En Trieste, Italia, juega Gonzalo Villanueva. En Bursau, Rumania, juega Victoria Bocio. Finalmente, cartelera para ver hoy, Wimbledon, desde las 7 se está televisando 4 partidos de mujeres en continuado por Disney Plus Premium y desde las 9 también 4 partidos de varones en continuado por Disney Plus Premium. Y el Mundial 2026 a las 16, Portugal-España por Paramount Plus, DirecTV Sport y Flow, y a las 21, Estados Unidos-Bélgica por Paramount Plus, Teis Sport, Flow y DirecTV Sport. Y nosotros volvemos mañana con toda la información deportiva. Beso grande, bendiciones a todos.
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2: 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Once de la mañana con 36 minutos en todo el país, 6 grados 2 décimas la temperatura en Rosario, sensación térmica 4 grados 3. Santa Fe lanzó el certificado médico digital. La gestión se realiza a través de una plataforma que desarrollaron la Caja del Arte de Curar y los colegios de médicos de la primera y segunda circunscripción. La modalidad coexistirá con el tradicional papel en principio hasta fin de año. Ahora todo aquel que necesite un certificado puede adquirirlo a través de certificadomedicosantafe.org.ar. La senadora nacional Carolina Losada defendió el rumbo económico del gobierno de Javier Milei en materia de ordenamiento macroeconómico, pero advirtió que esa etapa debe complementarse con herramientas concretas para el sector productivo, en especial para las pequeñas y medianas empresas. Pochettino habló de la polémica decisión de la FIFA de levantar la sanción a una figura de Estados Unidos. Es una decisión fantástica, dijo el director técnico. 11 de la mañana con 38 minutos en todo el país. 6 grados 2 décimas la temperatura en Rosario. Sensación térmica 4 grados 3. Humedad 75%. El cielo a esta hora se encuentra despejado.
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0: 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Como todos los lunes, llega la doctora Carla Zeniquel al programa. Carlita, ¿cómo estás? Buen día.
1: Hola, buenos días, Claudia. ¿Cómo están ustedes?
0: Muy bien, muy bien. Con frío. El frío a Germán le da sueño. Está ahí, está dormido.
2: Hambre también.
0: Ah, le da hambre, dice. Bueno.
1: También,
0: claro.
1: Es verdad.
0: Claro, hay cosas que, fíjate vos, nos dan sueño, nos dan hambre. Hay otras cosas que nos generan repudio, que no sabemos realmente si estamos escuchando. Pará, ¿esto es cierto? ¿Es verdad lo que estamos escuchando? Para, si querés, Carlita, para poner a los que están escuchando también en situación del tema que vamos a tocar hoy, vamos a escuchar a Marcela Tauro en esta polémica frase, podemos decir, que ha dicho... que padres que violan a sus hijos, que hay que honrarlos. A ver, escuchamos a ella y después analizamos con vos.
3: Dale. Todas las guerras son calamidades, sí, los descubrimientos,
2: pero,
3: todos.
2: Pero no puedes tapar la historia.
3: Pero si no, no estaríamos acá tampoco.
4: No.
3: Si no hay que enojarse, hay que honrar. Así, ¿cuántas familias, padres, han violado a sus hijos? Y está bien, no hay que perdonarlos, hay que honrarlos. Porque si no, no te va bien en la vida.
5: ¿Cómo?
2: Ahora que no entiendo,
5: Marcelo. No entiendo.
0: Digo, ahí no puedo. Raro. Carlita, bueno, ahí escuchamos, ¿no? ¿Qué podemos decir de esto?
1: ¿Cómo? Justamente, terrible a nivel comunicación, ¿no? Digamos, siempre hablamos nosotros del poder de las palabras acá en este espacio y de esta moda de también de usar como viralmente ciertos términos. De modo tan liviano, ¿no? Digamos, escuchamos pero no juzgamos, el famoso dicho de las redes. La señora Tauro es una profesional de mucha trayectoria, pero el error que comete es esto de tomar parte de teoría que tal vez ella conozca de alguna terapia holística en un medio masivo, ¿no? Uh-huh. Donde obviamente esto conlleva una responsabilidad bastante grande y hace que se oiga de un modo demasiado repudiable, ¿se entiende? Que era lo que vos decías. Y sí, en ese contexto es repudiable. Nosotros no estamos jamás a favor del abuso, mucho menos habría que honrar desde el sentido común a un padre o una madre abusadora, mucho menos a un abusador de menores, por supuesto. Sin embargo, el aporte que podemos dar es esto de el llamado a no quedarnos con las palabras que se escuchan en las redes, ¿no? ¿Viste esto que hablamos nosotros siempre de, no sé, apego ansioso, apego evitativo, dependencia emocional, responsabilidad emocional, inclusive ansiedad, angustia? Si es una mezcla extraña, ¿no? Que aparece ahora esto del honrar a un padre que abusó de vos, ¿no? Honrar a ver... Es una terminología que, puesta en el término de una dentro de una terapia holística, puede llegar a tener un sentido, ¿se entiende? Pero en un medio masivo de comunicación termina siendo repudiable, obviamente.
0: Carlita, entiendo todo lo que vos estás diciendo. Yo, para mí, para Claudia Kowalczuk, ni fuera, ni dentro, ni en ningún ámbito, ni lo que fuese, para mí está bueno eso. Al contrario, es totalmente repudiable en cualquier ámbito, pero para mí, yo lo siento así.
1: Por supuesto, y no estamos justificando nada, obviamente, como comunicadora.
0: Claro, lo estás explicando vos al tema.
1: Claro,
0: sí.
1: Claro. Claro, el tema es esto, el repudio es real. Ahora, lo que está pasando es que se está hablando en un medio de comunicación como si estuviéramos hablando en el living de una casa. ¿Se entiende?
2: Sí.
1: Por ahí. Y fuera de contexto, es mucho más repudiable. O sea, la señora Tauro tiene mucho conocimiento de terapias holísticas y seguramente va a poder respaldar lo que dijo. El tema es que lo dijo en un contexto donde no está bueno decirlo. ¿Se entiende?
2: Le había pasado lo mismo, Carla, buen día. Le había pasado lo mismo en su momento a Claudio María Domínguez, cuando justificó.

0: identificaba a las sectas, lo que sucedía dentro de las sectas, dando su ejemplo de vida, que era: yo tengo a mi mujer y a mi hija en unas sectas y están bien. Y él hablaba de esto, que hay un samsara, una rueda de repetición de las sucesivas vidas, y que a los que le pasaba algo estaban pagando en esta cuestiones de vidas anteriores. Hablamos de karma, ¿sí? Para que la gente también...
1: ¡Claro!
0: Si uno habla de esto, digo, que es un tema profundo,
2: claro,
0: religioso, profundo, filosófico, y Marcela Tauro me da la impresión que con la New Age y queriendo instaurar una New Age en su manera de ver la vida, no reparó en lo que significa realmente la palabra honra, para lo que...
1: Claro, justamente eso era lo que estaba tratando de explicar, Germán, justo lo que vos estás diciendo, que no reparó en el significado común, digamos, del sentido común de la palabra honra, y lo tomó como dentro de lo que ella practica, como dentro de las terapias holísticas, ¿no? Tal vez lo que, como a ella le impactó en su vida.
2: Ahora, Carlita, yo te pregunto a vos, como médica que sos,
1: sí,
2: como psicóloga, ¿se puede honrar a un ser humano, por más que sea nuestro padre, con semejante hecho? ¿Se puede honrar?
1: Desde el sentido común de la palabra, como estamos hablando acá con Germán, no, no. Y no, no está bueno tomarlo así, digamos. Y no está bueno valerse de lo que alimentan y comunican las redes sociales de manera muy liviana, ¿se entiende? Sí, sí. Pero no, es repudiable, no, no se honra a un padre abusador, no, digamos, no desde esa honra. Ahora, dentro de una terapia que nos llevaría mucho tiempo explicar, y lo voy a hacer muy resumido y muy, muy mínimo, digamos, porque si no parece que invalidáramos el dolor de una persona y no vamos por ese lado, tiene más que ver con esto de no quedarnos en el rol de víctima, no porque no lo sean, sino porque nos detiene, ¿se entiende?
0: Sí.
1: Es como si quedáramos sesgados en ese dolor y no pudiéramos avanzar. Va por ese lado, pero va dentro de un acompañamiento terapéutico. No va así solito y tirado como de los pelos, porque suena horrible, y la verdad que lo es, ¿no?
0: Sí, sí.
1: Digamos, por eso te digo, tenemos que hoy ser muy cuidadosos con las palabras de estas New Age de las que habla Germán, porque dentro de un contexto son entendibles y hasta pueden servirle a una persona, ¿se entiende? Pueden servirle para su crecimiento, para su avance, para inclusive trabajar el dolor. Pero fuera de ese contexto, no.
2: Claro. Sí, porque si no es como que estaríamos diciendo siempre la misma cosa. Como que al final justificás al claro, en este caso, al abusador, el que hace daño, el... Siempre todo el que hace mal se justifica. Y el dolor del otro lado, ¿qué pasa? Porque siempre...
1: Claro, y uno tiene que hablar siempre comprendiendo, ¿no?
2: Claro, no.
1: No se trata de eso. No se trata de minimizar el dolor. No se trata de minimizar ninguna ninguna cuestión que le haya pasado a nadie, ni de quitarle valor a eso. Se trata de no quedarnos con palabras fuera de contexto, no agarrar de los pelos cositas, frasecitas que van pasando, y esto lo digo no solo por lo de Marcela Tauro, sino porque es algo que nosotros trabajamos siempre, ¿no? Porque encontramos inclusive límites en la terapia, porque ya vienen con un diagnóstico de palabras que se toman de las redes sociales. Ay, salgo con un narcisista. Ay, tengo apego evitativo. ¿Se entiende?
0: Sí.
1: Como cuestiones que tienen más que ver con cosas de trasfondo, con mucha teoría, con mucha lectura, que se toman de modo liviano para que encajen.
2: Claro.
1: Entonces, la idea es no descontextualizar, sí llamarnos a la responsabilidad como comunicadores de tener un poco más de juicio, más de empatía, más de cuidado, cuando uno transmite, ¿no? Y de si se equivoca o no se da cuenta en el contexto en el que está comunicando, poder siempre, digo yo, pedir disculpas, poder explicar mejor, darle lugar a lo que se quiso decir y demás, ¿no? Claro. Digamos, está el derecho a réplica. Jamás justificar una acción de esta índole ni minimizar el dolor de una persona, ¿no? O de una familia a veces, ¿verdad?
2: Claro. Carlita, bueno, fuiste clara, precisa en tu comentario, en tu análisis sobre este caso. A mí lo que me queda claro es que lo que está mal, está mal. Yo jamás podría, en ningún, bajo ningún punto de vista y en ningún ámbito, sea este, la del holístico, el de acá, de allá, jamás podría honrar a un ser humano detestable, porque la verdad que la persona que ha hecho a eso, abusar de un hijo y de quien sea, la verdad que es una persona totalmente lo opuesto, me genera para nada la honra, para nada. Pero bueno, creo que eso, del otro lado, por ahí hay que tener cuidado, como decís vos, porque bueno, lo que puede quedar en el otro, pero creo que ha causado más broncas y disgustos que otra cosa.
1: Sí, pero siempre es bienvenido, todo esto desafortunado es bienvenido para poder llamarnos al diálogo, ¿no?
2: Carlita, como siempre, gracias por estar con nosotros, y los lunes, nada más ni nada menos, que decimos siempre, es tan difícil, ¿viste?, despegarse del fin de semana. Bueno, por suerte esta semana es corta, son feriados jueves y viernes, así que bueno, tenemos un lunes con, por lo menos con otra mirada, ¿no? Así que gracias, Carlita.
0: Gracias
1: a ustedes siempre por el espacio.
2: Por favor, a vos, te mandamos un abrazo enorme.
1: Abrazo a los dos.
2: Ahí estaba la doctora Carla Zeniquel.
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0: 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Tengo que ir, hoy voy, de Juan Ignacio.
1: Hagamos una cosa, yo no quiero ir porque ya llamé a mi escribano personal,
0: sí,
1: a Iñaki Barrandegui, para que deje asentado. Si ganan ustedes la apuesta, los invito a comer en la Nona Pocha. ¿Qué les parece?
0: Y bueno, mira, Tincho ya está. Pero
1: ¿se aprenden? ¿Sí? ¿Sí?
0: Mira.
1: Gratis,
0: sí,
1: por supuesto. Va todo. Ahora, si
0: sí, gana... ¿cómo? Gratis, ay, por supuesto. Pregunta,
1: chicos,
0: ahí, si nos
1: chicos,
0: invitás.
1: Si gano yo, chicos, la parrillada más chica que me voy a comer con esos chinchulines rellenos de Roquefort. A ver, pongan día y fecha, por favor, porque creo que ya gané esta apuesta.
0: Pero vos, ¿qué decías?
1: Que gana Portugal.
0: Portugal, a nosotros España. Bueno, vamos a ver qué pasa.
1: Vamos a ver.
0: Vamos a ir así, el día a día. Y después Estados Unidos, Bélgica, ¿quién les parece?
1: Yo me gustaría Bélgica, pero Estados Unidos ya compró parte del Mundial.
0: Ah, viste. Hoy si gana Estados Unidos, la verdad que no me quedan dudas, No me quedan dudas. Yo por las dudas me voy porque tengo que descontracturar del viernes.
1: Todavía.
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1: ¿Cuándo hablamos con Juan Ignacio? Tengo un par de preguntas que me están pidiendo que son importantes.
0: Hoy voy a quedar con él para hablarlo. No sé si esta semana que es tan corta, pero...
1: Bueno.
0: En la semana que viene, seguramente, ¿no?
1: ¿Lo puedo llamar por teléfono?
0: Claro.
1: ¿A qué número lo llamo?
0: Lo mandas un WhatsApp 3413.
1: Ahí está.
0: 457744. Si no, llegate. No seas tan cómodo, Germán. Rodríguez 1153. Caminá, anda. 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
2: Puse cuchillos y espadas.
0: Y nos despedimos.
1: Fue arduo hoy.
0: Un lunes
1: fresco y pesado.
0: Sí, ¿no?
1: Mañana va a ser.
0: ¿Bravo?
1: Y mañana juega Argentina.
0: Marte. Ay, mañana a la 1:00 p.m. estoy acá yo.
1: Mañana
0: voy a estar acá. ¿Quién me va a escuchar a la 1:30
1: chicos,
0: con el noticiero?
1: Si gano, mañana me pueden traer el almuerzo acá.
0: Ah, entonces, vos te querés venir para acá.
1: ¿Y podemos verlo acá el partido? ¿Qué les parece?
0: Y bueno. Yo tengo que trabajar, no me molesten en mi ámbito de trabajo.
1: Oh, Dios mío, no he hecho. Sabe que va a perder, lo sabe.
0: mañana la psicóloga Diana Junge.
1: Bueno.
0: Y no va a estar Miguel Ponce, lo digo porque me avisó ayer. Miguel Ponce se va a Bélgica.
1: Opa.
0: Porque he llamado, él está, bueno, es un economista de la hostia, Miguel.
1: Especialista.
0: Comercio exterior, internacional, entonces, bueno, tiene que ir a Bélgica justamente por sus trabajos. Y me pidió disculpas porque no iba a tener... ese momento disponible. Pero bueno, me dijo, charlamos el viernes si te parece, y si no el martes. No, le dije, jueves y viernes feriado acá, Miguel, lo dejamos para el martes.
1: Para
0: así
1: el
0: que
1: martes.
0: Mañana nos vamos a tener a Miguel, que nos va a traer muchas novedades, porque se va a Bélgica
1: por
0: y después
1: supuesto.
0: Se va a Italia. Y después vuelve a Madrid, donde está residiendo ahora. Así que le mandamos un saludo a Miguel Ponce desde
1: grande,
0: Argentina.
1: Querido Miguel.
0: Sí, la verdad, un gran profesional. Un gran profesional, eso sí que nos honra, ¿no? Tener
1: eso es honrar,
0: un profesional,
1: ¿sí?
0: Como Miguel,
1: honra la profesión.
0: Experto en su en lo que y conocedor y sabio en lo que dice, por supuesto, está conociendo lo que dice. Así que bueno, y es medido, justo, ¿viste? Y podría tirar cualquier bomba también, ¿eh?
1: Fruta.
0: Y no fruta.
1: Exacto.
0: Porque sabe mucho más de lo que dice al aire.
1: Exacto.
0: Pero es cauto, es profesional. Bueno, gracias a todos, gracias Tincho. Un besito grande a Almita también por ahí, a los chicos que están disfrutando de sus vacaciones. Vamos, chicos, disfruten. Con amigos.
1: Con amigos.
0: Sí, charlen con sus padres, con amigos, es el tiempo para tenerlo, ¿no? Gracias a todos, hasta mañana.

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2: Doce del mediodía con 33 minutos en todo el país. En Rosario la temperatura 10 grados y 2 décimas, humedad 68%. Condenaron a la Municipalidad de Rosario por compactar por error un auto. Debe resarcir económicamente al dueño del vehículo por los daños y privación del uso, más intereses. Acompañantes terapéuticos reclaman al IAPOS. Prestadores de la obra social estatal demandaron una respuesta al atraso en el pago y una actualización del monto que perciben. Nos vamos a ver en la necesidad de tomar otras medidas, dijeron. El ministro Caputo presentó el plan financiero hasta 2027. Salir a los mercados es una opción, no un objetivo. 12 del mediodía con 34 minutos en todo el país. En Rosario la temperatura 10 grados y 2 décimas, humedad 68%. El cielo a esta hora se encuentra despejado. Se espera cielo despejado para el resto de la jornada y se espera que la temperatura máxima llegue a 13 grados.
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0: Pasan 5 minutitos de la 1 de la tarde. Bienvenidos a todos. Esto es Ser Social, una mirada sobre qué y cómo hacemos. Estamos como siempre en la primera tarde de Radio Fisherton 89.5 en una jornada fría, pero por lo menos tenemos un poquito de sol. 10 grados 2 décimas acusa en este momento el Servicio Meteorológico Nacional. La humedad 68%. El viento que sopla del sector oeste a 12 kilómetros en la hora, con cielo despejado, como decíamos. La visibilidad es normal de 15 kilómetros. La presión 1020 decimal 4 hectopascales. A 13 podría llegar la máxima en la jornada de hoy, con cielo despejado tanto en la tarde como en la noche. Menos 4 fue la mínima de hoy, tremendo, ¿eh? Para mañana martes se espera una mínima de 1 grado bajo cero, la máxima en 17, con cielo algo nublado durante todo el día. El miércoles sube bastante, la mínima en 4, la máxima en 17, con cielo parcialmente nublado. Jueves mínima 3, máxima 16, también parcialmente nublado. Y el viernes, para ir finalizando la primera semana de vacaciones de invierno, donde un montón de familias están armando planes, se espera con una mínima de 6, la máxima en 13 y tal vez ganen las nubes, sea el sol. Le damos la bienvenida a Cielo Palacios en la puesta en el aire. En estos días nos va a acompañar en la operación técnica. También Claudia Kovalchuk está con nosotros con el servicio informativo, nos da una manito en la producción de Ser Social. Tati Rossi también por ahí, bienvenido. Está bronceado, Tati, qué envidia. Te golpeó el frío, ¿no, Tati? Está bravo, ¿no? ¿Vos sos team invierno? Acá hay varios del team invierno, hay varios que prefieren el frío al calor. Cielo es una de esas, pareciera que Tati también, no sé, yo no, yo soy del otro bando, chicos, lo siento, odio sentir frío, los pies y las manos frías, qué cosa brava. Otro del team invierno es Mauro Yasprisa, que está conectado con nosotros ahora, trabajando desde el móvil. Mauro, un gustazo saludarte, bienvenido a Ser Social, ¿cómo estás?
1: Doña Flaca, ¿qué dice? ¿Cómo anda? ¿Cómo le va? Buen día, un gusto escucharla como siempre.
0: Muy bien, muy bien. ¿Cómo anduvo tu fin de?
1: Bien. Tranquilo, tranquilo el fin de semana. Relax, tranquilo. Con frío, ideal. Nublado y gris.
0: ¿Viste el partido de Brasil y Noruega?
1: Sí, lo vi.
0: ¿Qué cosa? ¿Te esperabas ese resultado?
1: Y yo me esperaba un batacazo.
0: ¿Qué máquina Haaland? La verdad que no me gustaría tener que marcarlo porque es como un robot, es una bestia, es gigante.
1: No, quédate tranquila que eso se encarga el carnicero de Manchester, Lisandro Martínez.
0: Sí, vos decís que, le puede hacer un buen frente.
1: De marcarlo en la Premier League y no ha tocado una pelota.
0: Ah, bueno, me da tranquilidad eso si nos llegamos a encontrar en alguna instancia con Noruega.
1: Pero no creo que nos encontremos con Noruega.
0: Bueno. Contanos, mucho frío, casos de tuberculosis en aumento, ¿cómo viene la mano este invierno?
1: Sí, tal cual como decís vos, Santa Fe refuerza, vale, el diagnóstico precoz de la tuberculosis ante el aumento de casos. Estuvimos dialogando con la directora de promoción y prevención, con Analía Chumpitaz, quien informó que durante el último año se registraron 1.060 casos de tuberculosis en la provincia. Destacó la incorporación de tecnología de biología molecular que permite confirmar la enfermedad en apenas 2 horas y remarcó la importancia de consultar ante una tos persistente de más de 15 días para iniciar el tratamiento de forma temprana. Así que, si te parece, escuchamos a Analía Chumpitaz.
0: Dale, la escuchamos.
2: Bueno, durante el año pasado tuvimos 1.060 casos de tuberculosis y venimos observando un aumento. Tuvimos varias reuniones y la ministra Silvia Ciancio nos ha pedido reforzar sobre todo el tema del diagnóstico y, por lo tanto, bueno, en este momento tenemos la posibilidad de hacer biología molecular con GeneXpert, que nos permite diagnosticarlo en 2 horas. También el tratamiento, que obviamente es importante, porque ante la sospecha y el diagnóstico precoz es necesario comenzar el tratamiento lo más rápidamente posible y sostenerlo. Son tratamientos muy prolongados, es una enfermedad que es crónica. Y muchos de nosotros a veces no entendemos que podemos tener tuberculosis. Por lo tanto, tener 15 días de tos ya me está indicando que debo solicitar una muestra de esputo para poder hacer el diagnóstico, entre otras enfermedades, de esta enfermedad.
0: Bueno, ahí está más que clara, una tos persistente después de 15 días ya es una alerta y por eso hacerse los análisis, ¿no?
1: Sí, sin lugar a dudas, por eso marca también los casos que vienen sumándose con más de 1060, entonces obviamente que le enciende las alarmas al gobierno provincial y sin lugar a dudas a lo que respecta al Ministerio de Salud de la provincia de Santa Fe.
0: Bien, ¿cómo notaste hoy la mañana con el primer día hábil sin clases, en vacaciones de invierno los chicos, el tránsito?
1: Muy tranquila la calle, claro. Muy tranquila.
0: El tránsito está más fluido.
1: Sí. Muy, pero muy, muy, muy tranquila la calle, ya en las primeras horas de la mañana.
0: Claro, tal vez el movimiento con chicos o con familias empiece un poquito más tarde, ¿no? Cuando el sol caliente, un poquito, aunque no va a ser demasiado, pero bueno, la máxima hoy va a llegar a 13 grados, a lo mejor ya en las primeras horas de la tarde empezamos a ver más movimiento.
1: Y puede ser, sí, que se vea un poco más de movimiento, pero a esta hora, no, tranquilo, tranquilidad.
0: Fantástico, bueno, gracias como siempre por sumarte, ¿nos reencontramos mañana?
1: No, mañana no,
0: porque a la una es el partido, así que mañana no, sí. Te voy a interrumpir en pleno partido. Te tengo que preguntar, obviamente,
1: resultados. Sabía que me ibas a...
0: Sí, me había olvidado, claro, se me fue el tema de la cabeza, pero habías dicho 4-0, uy, ¿perdimos la comunicación? Hola.
1: ¿Estás? No, no,
0: tengo. Ok, habías dicho 4-0... En el partido anterior, sí. Y bueno, con Cabo Verde, y terminamos ahí todos sufriendo. ¡Qué momento! Todos ¿cómo sufrimos? Sí. ¿Por qué?
1: Sí. Y bueno, un equipo físico, un equipo rústico con una idea de defender, una idea contraria a Argentina. No entendía hasta el momento por qué le daba la pelota para que atacaran ellos. En dos trancazos ya llegaban al área rival, cosa que no lo entendí. Esperemos que haya servido para corregir y haya encendido las alertas de ver dónde tiene que modificar Lionel Scaloni.
0: Bueno, y para mañana, ¿qué decís?
1: 2-1 para Argentina.
0: Yo no tengo idea cómo juegan los egipcios, pero ni la más pálida, no conozco a un jugador. ¿Qué onda?
1: No, tiene jugadores de buen pie, es un equipo físico, no tanto como creo que lo fue Cabo Verde. Tiene un jugador de elite como lo es Mohamed Salah, que hasta hace muy poquito tiempo estuvo jugando en la Premier League. No, tiene jugadores que están dando vuelta en el mundillo del fútbol mundial.
0: Bueno, esperemos que no saquen, no desplieguen todo lo positivo esos jugadores que tienen vuelo mundial justo con nosotros. Gracias y nos reencontramos entonces el miércoles, dale.
1: Abrazo, doña Flaca, que siga bien.
0: Un abrazo y vamos a Argentina. Mauro Jaspriza desde el móvil para Radio Fisherton 89.5.
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1: Es un gusto para nosotros darle la bienvenida a Bárbara Henrich. Barbie es licenciada en nutrición. Todas las semanas nos acompaña religiosamente aquí en Ser Social, en este segmento de alimentación, de vida saludable. Hemos aprendido un montón, nos ha dado tips de todas clases y colores y los intentamos poner en práctica en nuestra vida. ¿Cómo estás, Barbie? Un gustazo saludarte.
2: Hola, Vale, hola equipo, qué lindo, una semana más juntas, así que sí. Me encanta.
1: Y qué lindo sentir esa potencia en tu voz después de una gripe bastante interesante que te agarraste.
2: Sí, ya es otra cosa. A la mañana bien temprano es distinta, ¿eh? Y cada tanto puede patinar, aviso por las dudas, que aviso no traiciona.
1: Bueno,
2: pero bueno, sí, estamos mejor.
1: Claro, y bueno, un montón de gente, ¿eh? Igual, y las toses, sí. Esas toses que persisten, bueno, recién decíamos, si la tos persiste 15 días después de ya una recuperación, es para hacer un llamadito de atención y un análisis, a ver si hay algo de tuberculosis dando vuelta. Esto lo tiro porque lo decía hace un ratito la directora de promoción y prevención, Analía Chumpitaz, en el móvil con Mauro Yasprisa, así que la recomendación nuevamente, reforzamos esa info. Barbie, pero estamos en vacaciones de invierno, hoy el primer día hábil, oficial, ¿no?, de vacaciones de invierno, y bueno, la propuesta sería aprovechar también que hace frío, que tal vez no vamos a estar tanto tiempo afuera, puede ser una buena opción para cocinar con los chicos, ¿no?
2: Bueno, sí, viste que a mí cocinar es una de mis pasiones, así que y trato de unirlo mucho, ¿no?, en el consultorio, y bueno, y también ponerlo en práctica, como vos decís. Hay días que son más sencillos, hay semanas que son más complicadas, pero bueno, viendo que vacaciones de invierno, como vos decís, a lo mejor a cierta hora ya es más lindo quedarnos en casa, estaba bueno como aprovechar, ¿no?, justamente que a lo mejor hay ese tiempito extra, digamos, o no hay tantos horarios como fijos, ¿no?, y tareas y demás, para aprovechar justamente esto, ¿no?, bajar un poquito el ritmo que tenemos, compartir ese tiempo de calidad que a veces nos sobra, y bueno, yo creo que la verdad que la cocina puede ser un espacio de juego realmente, y bueno, de mucho aprendizaje, aunque nos parezca que no, tiene muchas aristas, digamos, que pueden ayudar justamente en las distintas etapas de los niños al crecimiento, y también la conexión, que eso para mí hoy en día, con tanta virtualidad y redes y demás, bueno, conectar realmente con el momento, con el alimento, con la persona que está al lado tuyo, ya es un montonazo. Así que si podemos hacer eso, sería genial. También les digo de que no empiecen buscando las recetas más complicadas, claro, ni que piensen que esto tiene que hacerse, bueno, todos los días cuando volvemos a la tarde de las actividades, o que, bueno, ya uno cortó el trabajo porque los chicos están de vacaciones, pero nosotras no. Todos los días tenemos que ponernos a hacer una receta, no, porque eso seguramente va a cansar a todos, nos va a agotar a nosotros y los va a agotar a ellos también, y no es la idea. O sea, la idea es que a lo mejor esto sea como un pequeño puntapié para que, no sé, una vez al mes, una vez a la semana, no sé, una vez los fines de semana, todos los fines de semana, aunque sea una comida, podemos como organizar y hacer algo en conjunto, ¿sí? Entonces, y algo también que me gusta mucho, que lo hablé en las últimas semanas con los pacientitos, es esto de, bueno, no guardarla solamente en no sé, en Instagram, por ejemplo, ¿viste? Uno pasa y digo, mira esta receta hermosa, esta receta me encanta, esta sí. Mañana la hago. Y guardamos, total, no ocupa espacio en ningún lado más que en el guardado de Instagram, y no la hacemos nunca, claro, realmente. Porque esa que guardamos
1: ahí... Aprovechar todos esos guardados ahora también suma.
2: Claro, y bajarla un poco también, o sea, encontramos uno o dos que, no sé, nos gusta más lo dulce, vamos por algo dulce, nos gusta más algo salado, algo para snackear a la tarde o acompañar algún que otro partido que todavía está dando vueltas. Bueno, pero la bajamos al papel, volver a eso también, o sea, ya la podés tener guardada y eso, pero si vos guardás, seguramente un día va a decir, ¿qué habíamos guardado? Un día la cantidad de recetas y no.
1: Sí, ahora, yo te voy a confesar algo, las dos veces que intenté hacer recetas que saqué de Instagram, cero, me salieron re mal, parecían súper fáciles y se veía, no me acuerdo bien qué era, pero se veía algo crocante y a mí me quedó blando, no sé, horrible, me salió, fue muy frustrante.
2: Bueno, chequear esas recetas, claro, también. Mirá las que yo hago, ¿vale?
1: No, por supuesto. Pero, tú ya has hecho las barritas y me salieron riquísimas. Las barritas de cereal, de frutos secos.
2: Buenísimo. No, también a veces buscar las que menos ingredientes tienen, las que más conocemos, sobre todo cuando es como el principio, ¿no? O sea, yo esto siempre lo digo lo mismo. Pensemos que cocinar no es solamente preparar la comida, es una actividad que puede estimular muchísimas habilidades, por eso esto decía del aprendizaje, la creatividad, que los niños la tienen más que nosotros, la motricidad fina cuando son más pequeños, siempre acompañado de un adulto, digamos, que esté supervisando y que la actividad también esté acorde al niño, ¿no? La autonomía, la paciencia que no nos sobra, sí, el trabajo como en equipo, pero también busquemos esto que después lo que vos decís, o sea, que no nos termine frustrando que habíamos pensado hacer una receta súper complicada, con ingredientes que a lo mejor no trabajamos tanto, entonces también eso, bueno, buscar algo más sencillo como para comenzar si es la primera vez que nos vamos a poner en conjunto, ¿no? Porque también los chicos tienen sus tiempos para hacer esto, o sea, no es tan... Por eso digo que, bueno, busquemos un momentito y un lugar para hacerlo, ¿sí? Pero yo creo que puede favorecer mucho la relación a veces con los alimentos para los chicos que, digamos, no tienen tantas ganas de probar cosas nuevas, ¿sí? Vincularlos y salir también de lo que a veces no sabemos ni de dónde viene ese alimento. Entonces, bueno, a lo mejor conocer, buscarlo, si vamos a un mercado, si, no sé, si tenemos alguien que tiene una pequeña huertita, bueno, lo podemos ayudar esos días y le buscamos aunque sea una aromática, por ejemplo. Ya todo ese tipo de actividades conecta mucho más y también despierta la curiosidad después para seguir haciendo, ¿no? Entonces, claro, bueno, yo tengo que tener algunas ideas para hacer fáciles, que creo que pueden ser muy fáciles, ¿sí?
1: Dale.
2: En cuanto al armado de cosas, para mí las pizzas caseras son algo bastante sencillo, ¿no? Y como que tiene mucho, hasta te diría que si se puede hacer lo de la masa y todo sería genial, pero hasta llegado al caso que eso a lo mejor no pueda suceder, siempre hay una panadería del barrio en donde hacen pizzetitas o la prepizza que le dicen, y bueno, a lo mejor ustedes pueden hacerle toda la parte del relleno, ¿sí?
1: Perfecto.
2: Salir de lo que es el jamón y queso nada más, y bueno, a lo mejor sortear algunas verduritas, agregarle de trocitos de pollo. Si son más chicos, podemos jugar en armar esto, no digo como hace Pinterest, ¿no? Que vos la ves y decís, qué lindo. Pero armar como una carita, como alguna cosa así que tenga algo más de arte, ¿no? Por eso digo, si se animan a hacer la pizza, bienvenidos. Si eso va a costar mucho trabajo y no, busquemos alguna buena panadería cerquita, o a lo mejor siempre hay alguien que hace esas pizzas caseras en donde se la pizza, y después nosotros le sumamos los ingredientes, los toppings, como le dirían también los pequeños, y bueno, y crear como nuestra propia pizza, yo creo que puede llegar a ser también una buena opción, ¿sí? Decorar tostadas y salir de la manteca y o queso y mermelada, ¿no? Esto también, de a lo mejor ir haciéndole caritas con frutas, agregarle las pastas estas que hacemos siempre como hummus, ¿no?
1: Me encanta. Entonces,
2: dependiendo cada fase cómo estamos, podemos ir desde el cero y hacer desde todo desde el inicio, o ya tener algo medio listo e ir creando con eso, y ¿sí? Justamente esa es la idea, ¿no? De participar, de experimentar, de tocar, de oler, de mezclar y disfrutar en el proceso. Yo creo que esa es como el objetivo máximo, ¿no?
1: Se puede hacer a lo mejor la rodajita de pan o una brusqueta y cortar unos bastoncitos de zanahoria que sirvan como piecitos y manitos, y o algún claro, otro vegetal, qué sé yo, un brócoli para hacer una especie de flequillo o de pelo. Puede ser re divertido, ¿no? Con los chicos más chiquitos.
2: Sí, por eso con las distintas edades también vas a tratar de adaptarla a lo que quieran hacer, o digamos, pero siempre con el foco en esto del disfrute, de participar todos juntos en familia o con hermanos más grandes o con tíos, porque también a lo mejor siempre hay algún cuidador en esta semana, y de que eso, de que todos participen, disfruten el proceso, ¿sí? Les va a aumentar muchísimo la curiosidad, no solamente en probar nuevos alimentos, sino en esto de construir un vínculo distinto, más cercano, más natural con la comida, que a veces nos cuesta tanto porque, bueno, estamos, como digo, rodeados de mucho ultraprocesado, de mucho paquete, que, bueno, obviamente en algunos casos esta cuestión de la practicidad nos ha llevado como a desvincularnos totalmente de la cocina o de dónde viene ese alimento. Entonces yo creo que esta es una buena oportunidad, y hay que buscar la receta o el armado según la edad, según el tiempo que vayamos a tener en ese momento. Pero se pueden hacer cosas súper creativas que me encantan.
1: A mí me dio mucho resultado en distintas etapas de la vida de mi hija las empanadas, sí, porque al principio le costaba mucho por la motricidad fina el tema del repulgue, pero lo hacía a su manera y terminaba re contenta. A lo mejor armaba tipo un paquetito, no quedaba con forma de empanada, pero ella quedaba contenta. Y ya ahora, siendo más grande, al contrario, intenta hacer un buen repulgue, se esfuerza para que la empanada quede bien prolija y perfecta. Es como que dio resultado en distintos momentos.
2: Pues, bueno, eso también yo creo que forma parte de eso primero que hablamos de, bueno, de esto de que, bueno, creaba o estimulaba muchísimas habilidades. A lo mejor al principio estimulaba, obviamente, la motricidad fina porque la estaba trabajando cuando era más pequeña, pero la creatividad al máximo, y también a nosotros a bajar y no esperar en esa etapa que el repulgue saliera maravilloso, por ejemplo, ¿no? O en tener más paciencia en que ellos lograran esa autonomía para que hoy, un par de años después, a lo mejor ese repulgue que al principio salía con distintas formas y demás, hoy, digamos, se logró como una evolución, y para ellos es un montón. Es genial todo ese trabajo interno, y también les crea esta cuestión después de mirá todo lo que fui logrando paso a pasito, digamos, y para nosotros también esto de bajar un poco, de tener más paciencia, de trabajar esa parte de la autonomía con ellos. Pues digo, no arranquemos ni queriendo ni la perfección, porque no existe, y tratando de, bueno, ayornarlo a cada, no sé, hasta si yo tengo los niños con edades muy distintas, entonces, bueno, no voy a pretender lo mismo que hace Balto de 3, que Ale, por ejemplo, de casi 11, entonces podés poner a los dos a trabajar, pero con distintas cosas para cada una de las edades, y vas a ver que eso que vos me contás es lo más lindo, porque que ella haya logrado toda esta cuestión evolucionando y teniéndole esa paciencia para que lo haga con el repulgue, que a lo mejor salía todo distinto, a la larga es una de las satisfacciones más lindas que puede llegar a ver.
1: Tal cual. Bueno, aprovechar entonces estas vacaciones de invierno, también pienso en algunas trufas, es algo fácil y rico que le gusta siempre a los chicos, las barritas también que vos nos enseñabas con cereales, con frutos secos, con cuáquer, me parece
2: galletitas también.
1: Galletitas, para prender el horno aparte, prendemos el horno y ayuda en casa.
2: Ahora sí, ahora podemos prender el horno, no como en verano que después no queremos saber nada. Pero claro, aprovechen, por eso se pueden hacer un montón de cosas, busquen distintos vegetales, busquen también cuáles son los de estación, entonces van a ver que los van a poder encontrar más fáciles, se pueden armar como cosas con distintos colores que son los colores más del otoño, en este momento del invierno, que todavía hay variedad, están llegando las frutillas, por ejemplo. Entonces, bueno, empezar a buscar ahí también, a jugar con lo que es de ahora, del momento, y prenden un ratito el horno para tener algo calentito también.
1: Barbie, gracias, gracias por traer este tema que está buenísimo para estas vacaciones de invierno. ¿Nos reencontramos la próxima semana?
2: Así es, nos espero la próxima, dale, en vacaciones.
1: Te mandamos un fuerte abrazo, gracias Barbie.
2: Besote grande.
1: Ahí pasaba Bárbara Henrich. Barbie es licenciada en nutrición y nos acompaña todas las semanas en este segmento de alimentación y vida saludable. Llega ahora el servicio informativo de Radio Fisherton 89.5, como siempre con Claudia Kowalczuk.

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2: Es la hora 13:33 en todo el país, 13 grados y la temperatura en Rosario, humedad 52%. 5 cordobeses detenidos por robos con inhibidores de señal en el centro de Rosario. El Banco Nación lanzó una nueva línea de consolidación de deudas en UBA que permite unificar todas las obligaciones que los clientes registran en el sistema financiero, tanto en el Banco Nación como en otras entidades, en un solo préstamo con cuotas mensuales. La línea ofrece montos de hasta 100 millones de pesos, plazos de hasta 10 años. Intromisión y escándalo en el Mundial. Sí, le pedí una revisión a la FIFA, dijo Trump, quien confirmó sus gestiones por la tarjeta roja de Balogun. El mandatario estadounidense se vanaglorió de haber conseguido que levanten la suspensión del delantero de su selección. Dijo que fue una decisión brillante. Es la hora 13:34 en todo el país, 13 grados. La temperatura en Rosario, humedad 52%. El cielo a esta hora se encuentra despejado y la visibilidad es óptima de 15 kilómetros.

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0: Esto es Ser Social, estamos en Radio Fisherton 89.5, transitando hoy el primer día de vacaciones de invierno, ¿no? ¿Qué hacer con los chicos para que el receso sea una experiencia grata, podemos decir, para toda la familia? Estamos en contacto con Débora Kaplan. Débora es psicóloga, es mamá de tres, o sea que sabe también por experiencia, acompaña a madres y padres en el camino de la crianza, con terapias, con talleres. La seguimos también en redes sociales. Psico Débora Kaplan, y ahí nos da un montón de tips, nos deja reflexionando en un montón de oportunidades. Debbie, es un gustazo saludarte, bienvenida a Ser Social. Vale, de este lado, ¿cómo estás?
1: Hola, Vale, muy bien, gracias por la invitación.
0: Por favor, gracias a vos por sumarte.
1: Un desafío.
0: Claro, es todo un desafío. Vos, además, mamá de tres, no sé cómo organizás las vacaciones, pero ya de antemano te digo que sos mi ídola.
1: No, para nada. También, como siempre digo, todos hacemos lo que podemos con lo que hay, ¿no es cierto? Pero sí, es cierto que es toda una reorganización familiar, bueno, sobre todo porque los adultos por lo general seguimos trabajando, seguimos con horarios y tratando de combinar un poquito también de, bueno, de tiempo para los chicos, de poder generarle algunas actividades. Como digo, por suerte la ciudad de Rosario tiene un montón de propuestas súper interesantes, algunas que son pagas, otras que son gratuitas, que son también para tener en cuenta que si después queda un ratito también las podemos mencionar.
0: Dale, dale, claro, hay para todos los bolsillos, eso está bueno, sí.
1: Totalmente. Mira, como trato de hacerlo sobre todo, ¿no es cierto?, en casa también, es, yo creo que, número uno, lo que viene muy bien las vacaciones de julio es, por el contrario, descomprimir un poco las agendas, ¿sí? Durante el año, lo hemos hablado en otras oportunidades, los chicos también tienen agendas explotadas de actividades, actividades extraescolares, ¿no es cierto?, los deportes. De hecho, hoy por hoy, julio, un poco, yo digo, se convirtió en diciembre, ¿sí?, donde también se hacen todas las muestras, tanto deportivas como, no sé, de danza, comedias musicales, canto, etcétera, que lo hemos pasado ahora en los últimos días. Entonces creo que, número uno, antes de pensar en todo lo que sí podemos hacer, creo que también se trata de descomprimir las agendas explotadas de nuestros hijos.
0: Claro, me encanta, me encanta, y que puedan dormir también un poquito más, que tengan menos obligaciones, sí, ¿no? Porque en muchos casos viven como adultos con tanto horario que cumplir.
1: Totalmente, yo soy partidaria, sí, así como cuando eran chiquitos y que por ahí los más chiquititos sí se te levantan igual a las 6:30 de la mañana, cuando van creciendo, creo que este es un ánimo para los padres también, algunos empiezan a dormir un poquito más y poder aprovechar eso, ¿no es cierto? El descomprimir, el tiempo de ocio, cuando eran más chiquitos era como que, bueno, agarraba la desesperación y decir, bueno, todos los días armarles, ¿no es cierto?, actividades y llevarlos al cine y al teatro y esto y lo otro, como para que no se aburran. Con el tiempo entendí que, bueno, poder estar en casa, tener tiempo de ocio, tiempo de juego no apurado, así como un poco el tiempo no apurado que tanto decía María Elena Walsh, me parece que también tiene tanto valor como todas las otras actividades que le podemos sumar.
0: Claro, y pienso esto, Debbie, corregime dame tu opinión si pensás diferente, pero si vamos a hacer alguna actividad de todas las que propone Rosario, también organizarlas bien, ir si es cerca del mediodía, bueno, pensar en un almuerzo o ir ya con la panza llena para que nadie se ponga de mal humor ni empiecen tengo hambre mientras estamos haciendo una cola, contemplar horarios, contemplar clima, contemplar si hay que hacer colas o no y prepararnos para todo eso, porque si no, cuando llegas a una actividad de ese estilo con varios chicos tal vez y está medio desorganizado, todos terminamos enojados, ¿no? Y no es la idea.
1: Totalmente, totalmente. Creo que se arma como una nueva rutina, ¿no? Así como, bueno, estamos como más organizados en el año, que sabemos, bueno, el horario de ingreso del colegio, que tienen que llevar la lanchera, las meriendas. Un poco también a aplicarlo totalmente a lo que vos decís. Tal vez no ponernos 30 actividades en un solo día, ¿sí? Porque obviamente que todas las propuestas tal vez nos recontracopan. Poder decir que no, yo creo que también es muy importante en esto, así como siempre digo, en la crianza,

0: Vamos hace un ratito con nuestra nutricionista del programa, aprovechar tal vez en las vacaciones de invierno, por ejemplo, para cocinar con los chicos, podemos hacer arte en casa. Hay un montón de cuestiones que no es necesario salir y estar afuera todo el día para pasarla bien, ¿no?
1: Totalmente, sí. Para mí el tema de la cocina es súper entretenido, ¿no es cierto? Hoy en día tenemos la facilidad de bajar un montón de recetas. De hecho, bueno, hoy la chiquita mía va a un taller de cocina, que también hay un montón de talleres de cocina o clases de arte. Poder generar, ¿no es cierto?, también con lo que tenemos en casa, poder mirar una peli que en el año no pudimos verla, o una serie con nuestros hijos, armar, no sé, pochoclos, armar, ¿no es cierto?, un cine escena, poder comer en el sillón. Es decir, hacer esas cositas que por ahí durante el año, y como digo, inclusive hasta poder tener charlas más relajadas y sin apuro, ¿sí? Por más que nosotros seguimos trabajando y tenemos horarios y tenemos rutina, nos descomprime también un poco nuestra propia agenda al no tener tanta corrida con los chicos en cuanto a horarios y cumplimientos, ¿no es cierto?, del colegio, de las actividades extraescolares. Entonces, aprovechar este momento de relax, de no tener miedo tampoco, porque parece que llegan las vacaciones y tenemos que hacer. Yo recuerdo años cuando decía, ay, no me van a alcanzar los días de las vacaciones para todo lo que uno quiere hacer. Pero bueno, el quedarse en casa a veces también es un planazo, el poder invitar amigos a casa. Cuando eran chiquitos también mucho lo que hacíamos con otras mamás, que esto es una idea que le he tirado también a algunos pacientes míos, armar como chiquititas, lógicamente, pero esas colonias ambulantes donde se pueden juntar 5 o 6 chicos y se contrata un profe que les da actividades, que son distintas opciones, ¿no es cierto?, que tal vez no se nos ocurren.
0: Claro, y además que dividido entre varios padres también se hace posible, ¿no?, para el bolsillo. Pienso también que puede ser una buena oportunidad para los que normalmente no están con los abuelos o no pasan tiempo de calidad con los abuelos, con los tíos, armar juntadas con ellos, ¿no?, con la gente de la propia familia, que también todos tienen sus horarios, sus obligaciones, y tal vez durante el año escolar es más difícil, entonces aprovechar en vacaciones de invierno y coordinar a lo mejor un día para que pasen con ellos, ¿no?
1: Totalmente. Los abuelos, sobre todo, siempre, durante todo el año y la vida de nuestros hijos, pero en vacaciones de julio, son un gran pilar, ¿no es cierto? El poder armar planes con ellos, o una merienda, o que vayan a la casa, o alguna pijamada, o que los lleven ellos, y en caso que uno no pueda, alguna de estas actividades que hemos mencionado. Lógicamente que cuando uno tiene red, esto se hace como un poquito más liviano también.
0: Claro. Pienso también, y acá te pido algún consejo, a ver cómo salimos de esa situación. Cuando también pasamos mucho tiempo adentro, mucho tiempo en casa, hay tablets, hay teléfonos o televisores que llaman, son llamadores, ¿no?, para los chicos. ¿Cómo evitamos que pasen mucho tiempo delante de la tecnología?
1: Siempre creo que, a ver, el deporte, el aire libre, ¿no es cierto?, ya sea bajar, salir a jugar a la pelota o ir a una plaza, los juegos, es, digamos, el número uno, ¿sí?, para contrarrestar el uso de pantallas. Siempre digo como que, a ver, no voy a demonizar, ¿no es cierto?, el uso de la tecnología y convivimos con eso. Creo que, a ver, chicos que durante el año están haciendo deportes, realmente no tienen un ratito, ¿no es cierto?, para el uso de la tecnología, tampoco, digamos, volvernos locos, ¿no es cierto?, si, a ver, no sé, tenemos que, no sé, preparar un trabajo o cocinar, es real que los chicos están adentro, entonces, bueno, usar como esos momentitos. Claro. Y siempre poniendo límites firmes y realizando otro tipo de propuestas, ¿no es cierto?, algo que, a ver, si yo voy a estar trabajando, bueno, tal vez no me puedo poner a jugar con mis hijos, ¿no es cierto? Pero esos ratitos que puedan hacer uso de la tecnología, con un límite, con horarios, de eso tratar, si bien uno puede ser un poquito más flexible, pero tratar de conservar la rutina, ¿no es cierto?, de todo el año.
0: Debbie, ¿y a partir de qué edad les podemos preguntar? Yo supongo que a partir de todas, ¿no? Pero tal vez donde ellos son más concienzudos, ¿no? ¿De qué es lo que quieren hacer? ¿Qué te gustaría hacer estas vacaciones de invierno? Me parece que es fundamental poder

0: preguntárselos y cumplirles en el caso de que sean cosas cumplibles, pero a partir de qué edad crees que, bueno, vamos a tener una respuesta real, ¿no? O más concienzuda.
1: Mira, yo creo que esto, como vos dijiste, vale, con los más chiquititos uno le puede dar, bueno, como dos opciones. O a mí lo que siempre me gustó hacer es como armar un listadito, ¿no es cierto?, antes de empezar las vacaciones, bueno, a ver, dos cosas que, o dos o tres cosas, según la disponibilidad, ¿no es cierto?, también de los papás, dos o tres cosas que sí o sí te gustarían hacer en las vacaciones de julio y que se puedan hacer, ¿sí? Porque, bueno, pueden salir, ¿no es cierto?, bueno, a viajar a la luna, cuanto claro, más chiquitos claro. son, sus expectativas son mucho más grandes, ¿no? Entonces, de antemano, y entonces así uno lo puede también como organizar. Con los más chiquititos, te diré, no sé, 3, 4, 5 años, uno le puede dar entre dos opciones. No sé, hay dos películas, ¿te gustaría ir a ver Toy Story 5 o Moana, suponete? Claro. ¿Sí? Con los más grandecitos, ya a partir de los 7, 8, 9 años, obviamente que ellos son más conscientes, pueden elegir y les podemos preguntar, ¿no es cierto? Y de hecho, ya un poquito más grande empiezan a armar, digamos, como sus propios planes, ¿sí? Las juntadas con amigos, hoy, como digo, el tema de las figuritas, el tema del mundial, ya son planazos impresionantes por sí solos.
0: Pero me encanta esto de cuando son más chiquitos, de las opciones, y está buenísimo aplicarlo para todo, ¿no? Cuando se quieren vestir, yo me acuerdo que renegaba un montón con mi hija porque ella se quería elegir su ropa, entonces, bueno, decir, vos elegís, obviamente, pero entre las opciones posibles, porque un día como hoy, de 4 grados bajo cero a la mañana, a lo mejor se quería poner algo de pleno verano. Entonces, mostrarle opciones que pueda decidir, pero dentro de lo que corresponde en esta época del año, ¿no? Sirve para todo eso.
1: Totalmente. Con los chicos, el tema de las opciones, ¿no es cierto? A más gran, a mayor edad, uno le puede dar como mayor opciones, pero es real que cuanto más chiquitos, a ver, esto de poder darles opciones, ¿no es cierto? Que lo hemos hablado en otras oportunidades, les genera también una sensación de poder, de control, de que ellos pueden elegir. Entonces está buenísimo y les vamos generando cierta autonomía. Y como vos decías, en pleno invierno, a ver, las opciones no van a ser las chanclas, ¿no es cierto? O las crocs, van a ser entre estas y estas zapatillas, suponete. Pero eso les genera una sensación de, realmente, de autonomía, de genera confianza, que ellos pueden como elegir un plan. Ya después, bueno, a medida que se van haciendo más grandes, sin hablar con los adolescentes, bueno, van eligiendo ellos, pero con las reglas y normas que nos manejamos usualmente dentro de casa. Claro. Si bien vamos a ser más flexibles, suponete, para la hora de dormir, que sabemos que si en el año nuestro horario es a las 10 de la noche, bueno, vamos a saber que con los adolescentes eso no va a pasar, pero también vamos a tener ciertas reglas, ¿no es cierto?, que se van a seguir cumpliendo.
0: Bien, bien. Bueno, y el último es un consejo más para mamá, para papá. Más allá de que pretendemos que durante las vacaciones de invierno todo sea color de rosas, también hay una realidad. Muchas veces nos vamos a sentir, porque como vos decías, el adulto tal vez sigue trabajando, no tiene la posibilidad de tomarse vacaciones, y a lo mejor papá o mamá nos sentimos ahogados. Bueno, ¿qué hacer para no explotar, para no enojarnos? ¿Algún tip para los adultos?
1: Y tratar nosotros también, a ver, si bien no estamos de vacaciones, bueno, ese cafecito con esa amiga que tenías pendiente, o tal vez poder ir a ver una película, no sé, con tu pareja, es decir, tomar las vacaciones de invierno, si bien uno sigue en la rutina y sigue trabajando, también como un respiro, ¿no es cierto? Y sobre todo manejar la frustración en cuanto a esto de los planes, de no sentirnos desbordados, poder decir que no, si las mamis del cole, no sé, armaron planes, 5 planes todos los días para estos 15 días, bueno, ¿a qué sí, a qué no me sumo? Mi nene es muy inquieto, ir a la plaza, yo voy a volver más estresada de lo que fui, o si lo llevo, no sé, al cine y no le gustó la película, hice toda la movida, bueno, anticipamos a eso que nos puede pasar, ¿no? Claro. Manejar nuestra propia frustración y expectativas en cuanto a lo que son las vacaciones para los chicos.
0: Debbie, gracias, gracias, gracias siempre por sumarte, por los consejos, por la info, y te vamos a decir hasta la próxima y que tengas excelentes vacaciones de invierno con tus chicos.
1: Gracias, Vale, un placer como siempre, a sobrevivir todas.
0: Te queremos, un abrazo.
1: Beso, beso también.
0: Ahí pasaba Débora Kaplan. Débora es psicóloga, es mamá de tres y acompaña a mamás y papás en el camino de la crianza con terapias, con talleres. Invitamos a todos a que la sigan en redes sociales. La encuentran como Psico Débora Kaplan, Kaplan con K. Y van a encontrar un montón de material que es súper útil y para las mamás en esto de no explotar, de contar hasta mil, de hacer el cafecito con la amiga, también lo van a encontrar y es muy necesario hacer esa red, esa comunidad también entre mujeres. Llega ahora la info del deporte, el servicio informativo ya pasó, ya pasó.
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3: Hola amigos de Ser Social, Franco Marro con toda la información del mundo deportivo y comenzamos, bueno, con Argentina que el viernes le ganó en el alargue a Cabo Verde, se impuso, sufrió, fue 3-2 ante la dura defensa de los caboverdianos que no hicieron tantas faltas pero aguantaron bien, sobre todo con su arquero Bocinia. Los goles de Argentina, Messi, Licha Martínez y el Cuti Romero. En octavos de final nos enfrentamos mañana a Egipto, que eliminó a Australia por penales. Ya empezaron los octavos de final y se llevaron a dos equipos anfitriones. Canadá cayó goleado 3-0 ante Marruecos, mientras que México logró un buen partido ante Inglaterra, pero perdió 3-2. Otro que hizo las valijas fue Brasil, que fue doblegado por la Noruega de Haaland por 2-1 con doblete del androide y el descuento de Neymar. Francia sufrió, pero logró romper la muralla paraguaya con un gol de penal de Mbappé. Hoy se viene un partidazo desde las 4 de la tarde, hora argentina. España se enfrenta a Portugal, mientras que por la noche Estados Unidos, el único anfitrión que queda aún con vida, enfrenta a Bélgica. Sorpresa en Wimbledon. Ya sin singlistas, tanto en el lado femenino como en el lado masculino, todas las miradas siempre se las lleva Horacio Ceballos en el dobles. Pero junto a su compañero Marcel Granollers, quedaron eliminados en segunda ronda de Wimbledon. Fue 6-4 y 7-6 para la dupla del belga Guillet y el neerlandés Verbeek. Por el lado de la Fórmula 1, carrerón de Franco Colapinto en Gran Bretaña. El argentino finalizó en el puesto número 9 y se llevó dos puntos muy, pero muy importantes. Avanzó 10 lugares, ya que en la quali había finalizado 19º. ¿Quién ganó la carrera? Se la llevó Ferrari con Charles Leclerc, seguido por Russell y Lewis Hamilton.
0: -13 grados la actual temperatura en Rosario. Llegamos a la máxima pronosticada para la jornada de hoy. La humedad 52%. El viento que sopla del sector oeste a 21 kilómetros en la hora. El cielo está despejado, por suerte que temple un poquito más. La visibilidad es normal de 15 kilómetros. La presión 1019.6 hectopascales. Se espera cielo despejado, tanto en la tarde como en la noche. Mañana martes otra vez una mínima bajo cero con menos uno. La máxima en 17 con cielo algo nublado durante toda la jornada. Y repuntamos a partir del miércoles con una mínima de 4. La máxima en 17, cielo parcialmente nublado durante todo el día. Jueves mínima en 3 y máxima en 16, también parcialmente nublado. El viernes la mínima más arriba todavía en 6 grados. La máxima se estanca en 13 con cielo mayormente nublado. No va a ayudar el sol, van a haber más nubes y por eso la máxima tan solo se anuncia en 13 grados. Sábado y domingo se espera buen tiempo, pero el sábado con una máxima de 11 nada más. Es muy poquito, que me devuelvan la primavera. Gracias a Cielo Palacios en la puesta en el aire. Gracias también a Claudia Kowalczuk, nos acompañó con el servicio informativo. Vale Arca es mi nombre. Invitados a quedarse ahora en la programación de Radio Fisherton 89.5. Ya llega Viaje de Gracia con Sergio Contemori. Y vamos a Argentina, que mañana hagan un buen papel y nos representen como ellos saben hacerlo. Un beso enorme para todos. Chau, chau.

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0: ¿Qué tal? ¿Cómo están? Muy buenas tardes, bienvenidos. Gracias por estar. Estamos escuchándonos. ¿Está saliendo todo bien? Perfecto. Buenas tardes, bienvenidos. Gracias por estar en 89.5 en Radio Fisherton y comenzar esta nueva semana juntos. Viaje de gracia en una nueva semana, este lunes 6 de abril, que inicia una semana lectiva con algunas diferencias, porque esta es una semana corta, breve, para muchas personas, no todas, desde ya. Jueves, día feriado por el 9 de julio, día de la declaración de la independencia nacional, recordando lo sucedido en Tucumán en el año 1816, y el viernes, día no laborable, en tantos casos queda a criterio de empleadores y de la situación laboral profesional que atraviesan quienes están formando parte de distintas situaciones. Bienvenidos, hasta las 3 de la tarde estamos iniciando Viaje de Gracia. Están pasando ya 5 minutos después de las 2 de la tarde. El día está frío, por supuesto que está frío. Esta mañana estaba muy frío, aunque para mí algo menos que en días anteriores, porque creo yo había un mayor porcentual de humedad durante la mañana de hoy, que ofrecía ese espectáculo tan atractivo de ver, por ejemplo, sobre el agua del río Paraná, el vapor propio del frío. Viste que cuando a veces expiramos, bueno, soltamos el aire, se nota esa suerte de humo que aparece fruto de la situación del tiempo, de la situación climatológica. Bienvenidos, gracias por estar allí. Abrimos el programa hoy con Mahalia y Yolanda Odeta, como cada semana, y en este caso con Rhiannon Giddens haciendo Up Above My Head, un gospel compuesto por Sister Rosetta Tharpe, que tiene varias versiones, numerosas versiones, y en este caso Rhiannon Giddens, que es una artista, una música nacida en Estados Unidos, que por ejemplo se ha especializado en banjo, por eso ese sonido tan característico. Amigos, estamos trabajando con Cielo Palacios desde hoy y durante un par de semanas, dos o tres semanas, creo. Cielo, bien. Bueno, varios días trabajando con Cielo Palacios, que ya hicimos experiencia hace un tiempo y hoy vuelve en ausencia de Agustín Fernández. Bienvenida Cielo Palacios, allí trabajando con ella con buenas actitudes recíprocamente. Amigos, nos espera un programa hoy en el cual queremos hablar sobre negocios digitales, marketing y negocios digitales a partir del lanzamiento de la nueva licenciatura en estos elementos, marketing y negocios digitales, por parte de Universidad del Gran Rosario. Y hoy también queremos hablar de sexualidad. ¿Qué significa tener la sexualidad resuelta? ¿Qué significa hablar de sexualidad con valores y creencias distintos a los que predominan hoy en día, difundidos por medios de comunicación, por letras de artistas que llenan estadios? Bueno, ¿qué significa ser responsables en el sentir, en la sensación? ¿Solamente porque siento algo, porque me gusta algo, ya le puedo dar cabida y rienda suelta? Sobre este tema vamos a hablar dentro de algunos momentos, también en el programa de hoy, y vamos a escuchar algunas buenas canciones como la de recién. Nos espera una nueva canción para dentro de un rato. Están pasando 8 minutos después de las 2 de la tarde. Vayamos al primer contenido específico de una de las empresas que nos acompaña.
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0: Están pasando 15 minutos después de las 2 de la tarde y tal cual lo anticipado queremos ocuparnos de hablar acerca de la licenciatura en Marketing y Negocios Digitales lanzada por Universidad del Gran Rosario. 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Y como les decía, hoy queremos hablar acerca de la licenciatura, del lanzamiento del ciclo de licenciatura en Marketing y Negocios Digitales. Para ello estamos en contacto con quien es director de la nueva carrera de Marketing Digital de Universidad del Gran Rosario. Tenemos el gusto de recibir a Iván Eblagón. Iván, bienvenido a Viaje de Gracia. Soy Sergio Contemori.
1: Hola Sergio, ¿cómo estás? Saludo para vos y para toda la audiencia. Un gusto estar acá.
0: Bueno, también para nosotros recibirte, Iván, y comentar sobre esta carrera que dura un año y medio con modalidad a distancia y comenzará en agosto de 2026. Iván, ¿por qué hoy resulta estratégico complementar una tecnicatura con una licenciatura en Marketing y Negocios Digitales?
1: Mirá, no me limito solamente a eso. Sí, no solamente desde una tecnicatura hacia una licenciatura, voy un poquito más a una problemática que estamos teniendo la gente de negocios en general. Hoy estamos con el horizonte un poco difuso, tanto desde el punto de vista de cómo han cambiado los hábitos de compra, desde el punto de vista del marketing, digamos, todos los que tenemos a lo mejor algún tipo de movimiento, hemos tenido cambios de hábitos en nuestra forma de comprar en los últimos 5, 6, 7, 10 años, terriblemente. Y desde el lado de las empresas, también vemos que nuestros clientes han cambiado sus hábitos en general. Entonces, tenemos muchas nuevas herramientas con la cual tenemos que generar una actualización del mundo de los negocios, porque ahí es donde vemos el horizonte un poquito difuso. Y esta carrera viene a responder un poquito eso, viene a ser un soporte para emprendedores, empresarios, profesionales, empleados que quieren crecer dentro de su empresa, en este caso que ya tengan una tecnicatura de alguna materia afín, que puede llegar a ser de administración de empresas, de marketing mismo, de negocios digitales, en general, de publicidad. Entonces, en un año y medio tenés la posibilidad, sobre fin de 2027, ya tener tu licenciatura en marketing y negocios digitales.
0: Claro. Iván, algo que también me parece relevante, me parece clave, tiene que ver con el impacto de la inteligencia artificial en el trabajo cotidiano de los profesionales del marketing. ¿Cómo incorpora esta formación de grado la IA?
1: La inteligencia artificial es algo que transversalmente y voy un poquito más lejos de lo que es el marketing, pero en realidad transversalmente está cambiando el mundo de los negocios. Y es un poco una de las problemáticas de que tenemos de subirse al tren, digamos. Hoy cuando hablamos de inteligencia artificial pareciera de que la charla se termina, porque uno dice, che, ¿para qué me voy a poner a trabajar si en realidad la IA nos va a reemplazar en todo? Y en realidad yo difiero un poco con eso, porque en realidad la charla comienza ahí. Porque hoy tenemos herramientas que antes no teníamos. Entonces, y lo que tiene esta carrera, por sobre todas las cosas, que es uno de los puntos, los atributos positivos que tiene esta carrera, es que el plan de estudio, como está arrancando hoy, está puesto sobre la problemática y las soluciones que necesita el empresario hoy, ¿sí? En otros casos, digamos, en otras casas de estudio, tienen otro tipo de planes de estudios que a lo mejor tienen 10 o 15 años. Entonces, esta carrera viene a responder directamente a darnos herramientas hoy en inteligencia artificial, en e-commerce, en redes, digamos, en todo cómo ha evolucionado los negocios digitales dentro del marketing, ¿no? Que es digamos, como me gusta decir, que el marketing sería el fútbol, pero los negocios digitales hoy son el Messi del marketing.
0: En este contenido de Universidad del Gran Rosario, en Viaje de Gracia, estamos escuchando atentamente a Iván Eblagón, director de la nueva carrera de marketing digital de UGR. Vamos a sumar que Iván es un reconocido referente en el sector, quien aporta su vasta trayectoria como presidente de Asociación de Profesionales en Marketing, APMKT, director comercial de Dabadú y presidente de Asociación de Dirigentes de Empresas. Iván cuenta con un enfoque que garantiza una formación conectada con el mundo real de los negocios y las demandas actuales del mercado. Iván, te voy a hacer una pregunta que tal vez es, no sé si disruptiva, por lo menos llamativa. ¿Cómo se incorpora en esta formación, cómo se contempla en el perfil de profesionales de marketing digital, la salud emocional, la gestión emocional, la salud mental? ¿Por qué te lo digo? Porque permanentemente interactuamos con personas, con colegas, con clientes, y es necesario, creo yo, también abordar la gestión emocional y también la gestión de la salud mental.
1: ¡Qué buena pregunta! ¡Qué buena pregunta! Mirá, la realidad es que yo no sé si vos lo relacionás con la, en cierta forma, la despersonalización del contacto físico que nos están dando los negocios digitales. ¿A eso te referís,
0: sí,
1: Sergio?
0: En parte a eso me refiero, sí, claro que sí. Y me encanta preguntártelo a vos, porque entiendo que contás con un trabajo de campo amplísimo y conocés el hecho profesional desde varias facetas, desde todas las facetas.
1: Sí, lo conozco, pero es algo que me gusta. Tengo la suerte de trabajar de lo que me gusta, por eso. Sergio, mirá. Yo lo veo desde unos cuantos puntos de vista. Sí, el cambio de hábitos que hemos tenido desde el punto de vista de cliente-empresa, ¿sí?, y viceversa, se ha modificado en los últimos 10 años y se ha acelerado en los últimos 5 o 6. ¿Sí? Ahora, esta forma, digamos, de no contacto físico directo del cara a cara que teníamos a lo mejor hace unos 20, 25 años, nosotros como consumidores también estamos aceptando esa forma. Sí, lo que hay hoy desde el punto de vista, como vos decís, emocional, es que estamos, los extremos no son buenos, ¿sí? Entonces, ¿qué es lo que ocurre? Hay una situación desde el consumidor que hoy, por ejemplo, entiende muy rápido cuando está interactuando en WhatsApp con un bot de IA o con una persona, ¿sí?
0: Sí.
1: Entonces, ¿qué es lo que termina ocurriendo ahí? Lo que termina ocurriendo es cuando se da cuenta que es una IA y esa IA no le está solucionando el tema, automáticamente tiene una visión negativa sobre la empresa, ¿sí? Entonces, ¿qué es lo que termina ocurriendo? Lo que termina ocurriendo es que las herramientas son muy buenas, ¿sí? Las herramientas son muy buenas, pero el consumidor siempre tiene la última palabra. Entonces, lo que está ocurriendo es de que algunas empresas, estamos yendo, digo, me incluyo, porque hay empresas que nosotros atendemos que están yendo dentro de esa línea, pero tenemos el grip muy cercano de que el cliente no siempre quiere la tecnología plena, sino que quiere una persona que lo entienda del otro lado, ¿sí? Entonces, eso termina frenando un poco la implementación de la tecnología plena. Entonces ahí lo que termina ocurriendo es que en la mitad de camino uno termina orientándose hacia donde el cliente necesita, ¿sí? Sin ir más lejos, nos habrá pasado en algún momento comprar algo por internet en el cual no me gustó cómo me quedó y lo tengo que devolver, y a lo mejor no tengo un local físico donde poder ir a cambiar eso, sino que en realidad sigue siendo digital y no tengo la posibilidad de poder hacerlo rápido. Bueno, a ver, eso es algo que el cliente quiere tener una persona, si algo le sale mal, para poder ir a decirle, che, ¿te lo puedo devolver y lo elijo por otra cosa? Sí, perfecto. Y si no tiene esa posibilidad, tiene una sensación, no diría negativa, pero de menos satisfacción, porque uno cuando se compra algo es como que tiene ese ruidito lindo en el estómago de qué lindo lo que me compré y qué lindo lo que llegó, ¿no?
0: Estamos hablando con Iván Blagón, director de la nueva carrera de Marketing Digital de Universidad del Gran Rosario. Y las preguntas ahora, Iván, tienen que ver con, bueno, me interesa esta formación, me quiero inscribir, ¿cuáles son los requisitos? ¿Cómo tengo que hacer? Comentamos que la formación dura un año y medio, será presencial, si no me equivoco, y comenzará su dictado en el mes... No, perdón, un año y medio modalidad a distancia y comenzará en agosto de 2026. Egresaremos de esta formación como licenciado o licenciada en marketing y negocios digitales. ¿Cómo me inscribo? ¿Qué hace falta tener en cuenta para sumarme?
1: Mira, te aporto un poco más dentro de la modalidad de cursado. La modalidad de cursado es híbrido, ¿sí?
0: Sí.
1: Desde el punto de vista presencial, se puede tomar las clases presencial en el HubTech, que está inaugurando prontamente, sí, en Funes UGR, que es un lugar increíble, la verdad que gratamente sorprendido sobre el complejo tecnológico y académico que se está armando en Funes. Ahora, si no tenés la posibilidad de poder cursar la presencial, tenés en alguna clase no podés asistir presencialmente, la podés hacer en línea. Digamos, cualquiera de esas opciones está vigente, tanto virtual como presencial, ¿sí? Y específicamente este arranque de cursado, que es en agosto, para poder obtener la licenciatura, como decíamos antes, tenés que ser técnico en alguna carrera afín, donde la carrera tiene solamente tres cuatrimestres, ¿sí? Sobre diciembre del 2027 ya sos licenciado en marketing y negocios digitales y te podés inscribir dentro de la web, que es ugr.edu.ar. Ahí los chicos de ingresos vía WhatsApp te van a dar toda la información que necesites y bueno, la verdad que a capacitarte, porque esta carrera lo que te da es muchas herramientas de las que estamos necesitando.
0: Iván, ¿cuán conectada te parece que está esta formación con carreras u otras formaciones ligadas a la comunicación? Y me refiero, por ejemplo, a periodismo, me refiero a locución, me refiero a ese tipo de formaciones que tienen que ver con los medios de comunicación y con las plataformas.
1: Terriblemente conectadas. ¿Por qué? Porque, seamos un poco realistas, las carreras de comunicación, de periodismo y demás también tuvieron que evolucionar.
0: Tal cual.
1: ¿Sí? Sí. Entonces, ¿qué es lo que ocurre? Cuando vos tenés planes de estudios en el cual ya contemplan esas posibilidades de ver cuestiones digitales y demás, ahí los planes de estudios son prácticamente de admisión directa para esta carrera. ¿Sí? Es muy importante que el plan de estudio contemple esas pequeñas materias afines. Simplemente no por una cuestión de restricción, sino para que el alumno que lo tome le sea muchísimo más fácil la carrera y pueda sacarle mucho más el jugo. Pero la respuesta es muy, muy relacionado. ¿Por qué? Porque la comunicación, que es una parte del marketing, la evolución que ha tenido en los últimos 15 años, como vos decís, y el periodismo y demás, han tenido que evolucionar. Y bueno, todos nos pusimos un poquito a tono. Hoy somos muy distintos que hace 10 años atrás.
0: Iván, te hago la última. ¿Qué sí. pasa en el caso de quienes son diseñadores gráficos y especialistas en branding y experiencia de marca?
1: Misma situación. ¿Tienen posibilidad de ingresar? Sí, la respuesta es sí. ¿Sí? Si su plan de estudio contempla algunas de las materias que estén relacionadas con diseño digital, de branding, ni hablar, o sea, son carreras afines, ¿sí? O sea, son carreras afines. Uh-huh. De la misma forma, hemos tenido gente de la parte de administración bancaria que también está bueno. Y nosotros hacemos una mirada muy honesta, digamos, dentro del ingreso a la carrera. ¿Por qué? Porque también hay gente que ha hecho a lo mejor su carrera de comunicación social o hace muchísimos años y hoy se quiere especializar en herramientas nuevas, pero su plan de estudio no está actualizado a la fecha. Entonces, nosotros lo que pedimos adicionalmente es un currículum. ¿Por qué? Porque claramente el know-how y la capacidad de hacer cosas que tiene hoy está mucho más relacionada por todo el camino que uno recorrió desde el punto de vista profesional que desde el punto de vista académico. ¿Me explico? Sí. Entonces eso, en cierta forma, la experiencia uno la tiene. Entonces no vemos por qué no podrían estar cursando la carrera.
0: Cierro con esto y te agradezco muchísimo esta entrevista. Me encanta preguntarte y escucharte. Me encanta lo interdisciplinario, Iván, y me parece que en los tiempos que corren una de las fuerzas más poderosas es salir de lo específico, sin dejarlo, por supuesto, y convivir y consensuar con profesionales de otros oficios, de otros saberes, para llegar a una comprensión realmente, creo, integral o más integral.
1: Totalmente. Sí, totalmente. Es un poco la apertura y la flexibilidad desde el punto de vista académico y orientado a resultados de que nuestros alumnos salgan a la cancha con herramientas fuertes. Tal cual. ¿Sí? Entonces está orientado sobre esa línea. UGR tiene esa línea de trabajo.
0: Te mando un gran abrazo. Muchísimas gracias.
1: A vos, Sergio, y a toda tu audiencia. Que tengan una re linda semana.
0: Gracias, igualmente. Allí estaba Iván Eblagón, director de la nueva carrera de Marketing Digital de Universidad del Gran Rosario. Iván es un referente, como ya les comenté. Es clave que Iván esté al frente de esta carrera porque también sus saberes, su experiencia, bueno, estarán plasmados en este desarrollo. Para mayor información, ugr.edu.ar/lanzamiento del ciclo de licenciatura en marketing y negocios digitales. Llamá, preguntá, escribí, esto seguramente es para vos.
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4: A esta hora en Rosario, 13 grados en la temperatura, humedad 49%. La actividad económica de Santa Fe cayó 1,3% interanual en abril y consolida un escenario de recesión. La brigada de Santa Fe comenzó sus tareas en las zonas afectadas por los terremotos en Venezuela. Provocación de China en el Pacífico, lanzó un misil balístico de largo alcance desde un submarino nuclear. A esta hora en Rosario, 13 grados la temperatura, humedad 49%, el cielo se encuentra despejado. El Servicio Meteorológico Nacional prevé para la noche cielo despejado con 10 grados de temperatura.
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2: En BDG, Judith Martínez, psicóloga clínica, salud emocional infantil.

Anteriormente con ella hablamos acerca del fenómeno Therian, lo abordó más allá de la moda y de la polémica, buscando entenderlo como esa exploración o esa búsqueda de identidad propia en una etapa sensible como es la adolescencia. Hemos hablado con ella también de educación sexual infantil y vacaciones, considerar el ocio de los niños como riesgo y oportunidad. Ella es psicóloga matrícula nacional 14.591, sexóloga clínica, educadora, autora de los libros Hablemos de sexualidad en familia y Hablemos de sexualidad en pareja. Es un gusto recibir en

0: Bueno, quedan grabados, pero los que participan pueden preguntar, y siempre que no sea una pregunta particular o personal, también queda grabado, porque siempre es de enriquecimiento. Y hay para educación sexual infantil, para orientar a padres, maestros, directores, bueno, quienes estén rodeando niños, educación sexual para la adolescencia, sexualidad y soltería, erotismo y sexualidad para la pareja, sexualidad femenina, bueno, pornografía, ahí es más un como un programa para un detox, para las personas que quieren dejar el consumo, que bueno, claramente hay más evidencias a medida que pasan las investigaciones y la vida de que es tan nocivo para la persona, para el cerebro, para la sexualidad, para el vínculo, así que de eso también podés encontrar.
1: Vayamos al tema de hoy. Queremos hablar
0: Dale.
1: de sexualidad y hay una frase, una idea, un concepto que habla de tener la sexualidad resuelta. ¿Qué quiere decir? ¿Qué significa? ¿Qué entraña tener resuelta la sexualidad?
0: Bueno, que primero tendríamos que pensar si estamos entendiendo qué es la sexualidad, porque primero que bueno, ya como que resuelta me parece un montón. Y
1: Sí.
0: si alguien consigue algo de eso, no sé, no debe ser humano.
1: Claro.
0: Te lo diría así, pero la sexualidad, primero que abarca mucho más que tener relaciones sexuales, esperemos que a medida que podamos hacer divulgación esto se entienda, ¿no? Es que las relaciones sexuales, el acto sexual, el autoerotismo incluso, es una parte, o un comportamiento, una conducta o una práctica dentro de lo que es la sexualidad. Pero la sexualidad incluye nuestro cuerpo, cómo nos relacionamos con nuestro cuerpo, si lo aceptamos, si no lo aceptamos, si hay una parte que sí, si hay partes que no. Sí, obviamente hablamos de deseo y de placer, sobre todo en los cerebros y en las personas que ya hemos entrado, digamos, al mundo adulto, que es un traspaso que se da un poco en la adolescencia, y ahí hay una activación de lo que es el deseo sexual, se entiende el placer como el placer sexual, pero también abarca la identidad sexual en general, la identidad de género, la orientación sexual, pero como la sexualidad es vincular, también va a implicar la afectividad, como puedo hacer o no autorrevelaciones hacia un otro, o sea, si puedo conectar íntimamente, pero desde lo emocional con un otro, qué tipo de vínculos hago. Obviamente que la sexualidad se escribe en una historia, dentro de una cultura, con la educación sexual, emocional, vincular y con las experiencias vividas de las propias, estoy hablando, los valores, nuestras creencias, la espiritualidad, porque la sexualidad es una de las tantas herramientas que tiene el ser humano para trascender en la vida. Digo una de las tantas porque no es la única, pero bueno, si hablamos de lo espiritual, trascendemos, venimos trascendiendo como humanos y seguiremos trascendiendo más allá de que la espiritualidad es una dimensión también más etérea. Por eso digo que la sexualidad, es una frase mía, no empieza en la cama, sino que empieza en nuestra historia. Y nuestra historia comienza cuando nacemos y termina cuando morimos. Así que desde ahí yo podría ponerme a pensar o a meditar o que a nosotros nos gusta filosofar un poco de qué significaría entonces tenerla resuelta. No sé si es claro.
1: Yo creo que sí, por lo menos yo creo entender lo que estás contándonos. Yu, ¿cómo opera, cómo incide, cómo influye, cómo impacta la incomunicación en la gestión de la sexualidad?
0: Bueno, mira, varias incomunicaciones, ¿no? Porque si van, para no dejar afuera la palabra de lo resuelto, a mí me gusta pensar tener una sexualidad integrada, integrada al tiempo que yo estoy viviendo. Y esto no significa no tener preguntas o no tener tensiones o no pasar por procesos, sino que significa poder vivirla lo más integrada a uno mismo en el tiempo que me toca vivir, reconociendo el cuerpo que hoy tengo, no, a lo mejor haciendo un duelo del cuerpo que tuve. Comprender nuestra historia, gestionar nuestro deseo sexual, aun si le queremos dar rienda suelta o queremos dormirlo, por decirlo de alguna manera, por otro sentido superior, que también es válido vivir la sexualidad de esa manera. Y ahí entramos, ¿no? Cuidar al otro, tener una conciencia propia y una conciencia del otro. Entonces, en la medida en que nos podemos nosotros primeramente integrar, hablarnos, nombrar lo que nos pasa, darnos cuenta y aceptar el tiempo que estoy viviendo, ahí vamos a poder también hacer intencionalmente o abrir intencionalmente diálogos, comunicaciones, pedidos.

0: pedidos del no, sugerencias, animarnos a explorar con uno mismo y con un otro también. Yo creo que la conectividad, la comunicación, la intimidad, la aceptación son todos aspectos y valores intrínsecos del ser humano que los podemos desarrollar si por ahí uno anda medio flojito de papel en ese sentido, porque la sexualidad es vincular. Entonces necesitamos una comunicación primero con nosotros mismos, porque siempre el eje somos, no por una cuestión egoísta, sino porque es así como aprendemos, ¿no? Pasándolo primero por la experiencia o por el entendimiento para después poder desarrollarla. Y obviamente que después sí poder comunicar y ser responsables, ¿no? De lo que queremos, de lo que no queremos, de lo que el otro quiere. Y acá ya estoy hablando de una sexualidad vincular, pero también en los procesos que vamos viviendo en nuestra vida de cambios, qué sé yo, una mamá que recién tuvo un bebé, una persona que está atravesando un problema de salud mental, que por lo general se quita energía vital, y la sexualidad es una energía vital para poder resolver las cuestiones mentales. Entonces, bueno, poder comunicarlo, darme cuenta de lo que me está pasando, poder comunicarlo, pedir ayuda, que parece a veces un poco simple, pero es un montón, porque las personas que saben pedir ayuda son por lo general las personas más resilientes.
1: Su, hay una, también creo yo que una corriente, una actitud, en términos de que si hago lo que siento, está todo bien. Si hago lo que siento, ¿está todo bien?
0: Mira, uno tiene que ser lo más honesto con uno mismo, y eso es válido, ¿sí? El tema es que si volvemos a poner sobre la mesa de una sexualidad vincular, primero que ni la vida es así, que puedo hacer lo que se me da la gana y lo que deseo siempre, ¿no? Creo que parte del arte de aprender a vivir es poder aceptar, bueno, me salen las frases que dicen Alcohólicos Anónimos, ¿no? Aceptar las cosas que no puedo cambiar. Y sin embargo, poder vivir con eso y poder vivirlo bien. Yo creo que una cosa es vivir reprimido, porque por una cuestión de carácter, o por una cuestión de trauma, o por una cuestión de cosas no resueltas, pero por otro lado, es poder gestionar aquello que deseo, siempre y cuando no esté lastimando a nadie, pero tampoco lastimándome a mí, porque viste que la libertad del otro, que empieza con la del uno, que está perfecto eso, pero a veces nos tomamos ciertas libertades que también nos dañan a nosotros mismos. Entonces, creo que esa palabra que a mí me gusta mucho, y la uso mucho tanto en la terapia como en la terapia sexológica, que es la gestión. La gestión es, ¿qué está pasando conmigo? ¿Qué me pasa hoy conmigo? ¿Cuáles son las herramientas que tengo para poder primero darme cuenta, después para poder afrontar un cambio? ¿Puedo? ¿Me es fácil un cambio? ¿Más difícil? ¿Entiendo el proceso? ¿Entiendo que tal vez haya ciertas cosas que tenga que aceptar que no son pertinentes, o que no podré porque hay ciertas enfermedades o ciertas situaciones que nos limitan la vida y también nos limitan la sexualidad? Entonces el deseo, y esto también es importante, el deseo parece tirano, pero el deseo también se sujeta a quien lo gobierna. O sea, si yo elijo y deseo, obviamente que hay que tener recursos amorosos para gestionar el deseo sexual o nuestra sexualidad, y no matándonos con culpa, con miedo, con vergüenza, con... No, que eso tres doritos después tenés un síntoma sexual seguramente, sino con la voluntad de decir esto ahora no, o esto lo probé, o por acá caminé y no me gusta, o fue en un otro tiempo, ahora en este tiempo no. Así que el deseo no es tirano, no es la voz cantante, no es quien nos dirige hacia dónde. Nosotros también podemos decidir cuándo, cómo, con quién, bueno, si tenemos la posibilidad también de aprender del error, porque a veces seguimos un impulso o seguimos un deseo, porque deseo sexual es interés en lo sexual. Entonces a veces confundimos como que si es algo que no pudiéramos controlar o gobernar, y eso es un mito. ¿Viste? Antes era como un aliciente para las personas que hacían cosas malas en lo sexual. Bueno, fue un impulso, bueno, no pude contenerme. No, eso ya está comprobado que no, que todos podemos pensar y poner un freno a aquellos deseos que pueden ser dañinos para el otro, pero también dañinos para uno mismo.
1: Yo, de acuerdo a tu profesión de fe, ¿qué crees que dice Dios respecto a la sexualidad?
0: Mira, algo que parece llamativo, sobre todo para los que han vivido una religiosidad más que una experiencia con Dios o que lo han leído de primera mano a las cosas que Dios dice sobre la sexualidad. Viste que la ciencia cada vez que descubre cosas del ser humano, yo hablo de lo sexual propiamente dicho, las zonas de placer o cómo aumentar el disfrute o bueno, varias cosas, en realidad descubre al ser humano que creó Dios, o sea, y Dios no se va a desdecir creándonos de una forma para después es castigarnos con otra, pero yo creo profundamente que primero que Dios no mira a la sexual ni con asco, ni con moralismos, rechazo, o moralina, como me gusta decir a mí, sino
1: rechazo,
0: que lo hace,
1: digo,
0: sí.
1: Tampoco rechazo.
0: No, para nada. De hecho, no alcanzaría el tiempo, pero hay un libro hermoso, erótico, en el medio de la Biblia que se llama Cantar de los Cantares, y cuando vos lees esas dos personas disfrutándose de una manera tan libre, primero decir que estaban tomando, que quiero tomar un poco de eso a los que tenemos parejas largas, y por otro lado decir, wow, dejó un libro que, por ejemplo, a los niños judíos a los 13 años se los tienen que aprender, se los tienen que aprender de memoria. O sea, no va a ser tan imprudente Dios de dejarnos escrito algo que a alguien le haría mal, sino que para mí Dios la mira con verdad, con ternura, con seriedad, porque también le da un marco de contención y de cuidado. El cuerpo no es el enemigo del alma, ¿viste? A veces la religión, por enseñar cosas que son invivibles, no inviables, invivibles, nos hacen vivir nuestros propios movimientos internos como si fuera una guerra espiritual. Y a veces son cosas que nos suceden, que también nos suceden para que nosotros nos conozcamos, aprendamos y elijamos cómo vivirla. Por eso, volviendo a lo cuál es la sexualidad, no me acuerdo la palabra que usaste en la pregunta, la palabra es integrada y el deseo también integrarlo, no idolatrarlo ni tampoco aplastarlo. Y creo que una sexualidad sana no se construye ni desde la vergüenza, ni desde la culpa, ni desde el miedo, sino desde la dignidad. Esto es lo que soy, esto es lo que me ha pasado, esto es lo que me ha atravesado. Desde el amor propio, desde el cuidado, desde la libertad responsable y desde el sentido, ¿no? Creo que eso es lo que Dios, estoy convencida que es lo que Dios dice sobre la sexualidad.
1: Judith Martínez, psicóloga, matrícula nacional 14.591, sexóloga clínica, educadora, autora de los libros Hablemos de Sexualidad en Familia y Hablemos de Sexualidad en Pareja, en Instagram, PS Judith Martínez. Judith se escribe con J como consonante inicial y una H como consonante de cierre del nombre. PS Judith Martínez. Sus cursos en la cuenta de Instagram Sexualidad Consentido y también a través de la web sexualidadconsentido.com. Ju, decime muy breve dónde conseguimos tus libros.
0: Mira, están en peniel.com y también en Amazon, así que ahí seguro, igualmente Mercado Libre, si lo pones, también aparece, así que bueno, estamos tratando de que vaya por todos lados, incluso no solo en Argentina, sino en Latinoamérica seguro, bueno, y en España también sé que por ese lado todavía no está traducido, esperemos que en breve, pero por esos lados también en Amazon se puede conseguir.
1: Bien, y seguramente se vendrá un podcast o stream que se llame Hablemos de Sexualidad con Judith.
0: Sí, en eso estoy, mirá, te adelantaste, mirá. Inauguré mi canal de YouTube, que es PS Judith Martínez, y bueno, voy a estar lanzando unos episodios que también van a estar en Spotify, bueno, tratando de ampliar la red de divulgación, que es mi deseo.
1: Ju, muchísimas gracias, te mando un gran abrazo, gracias.
0: Un beso grande a vos, Sergito, a audiencia también. Chau, chau.
1: Chau, chau. Judith Martínez, en Viaje de Gracia.
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1: En la puesta en el aire del programa Cielo Palacios, gracias Cielo. En las noticias, Claudia Kowalczuk. Hoy, especialistas del día, Iván Eblagón para el contenido de Universidad del Gran Rosario y hasta recién Judith Martínez, psicóloga, sexóloga, escritora. Locución artística, Fabián Montana y Mariana Biduzzi. Flyers y redes sociales, Rebeca Di Marco. Identidad BDG, Lean Dichiasa. En la conducción y producción general, quien les habla, Sergio Contemori. Gracias por estar, gracias por viajarnos recíprocamente, por sobre todo y sobre todos, gracias a Capitán Giré. Quédense, ya comienza Sport Music en la continuidad de la programación de Radio Fisherton 89.5. Gracias por estar. Mañana a 2 de la tarde nos reencontramos en Viaje de Gracia. Hasta mañana.
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0: Hola, hola, ¿cómo andan? Bienvenidos a Sport Music por Radio Fisherton. Hasta las 4 de la tarde, quédate con nosotros. Aquí estamos para transitar una hora de programa en el 89.5 del Dial, sino a través de internet en www.sportmusic.com.ar, conducidos en los controles con la querida Cielo Palacios, que la hemos recuperado en estos días. Así que aquí la tenemos, va a además darnos buena música, porque tenemos un lunes muy cargado de información, con protagonistas. En un rato vamos a hablar ya de la previa de Argentina frente a Egipto. Juega mañana a las 13 horas de nuestro país. Hoy habló el conjunto argentino. En un ratito seguramente se vendrá la conferencia de prensa de Lionel Scaloni, pensando en la previa de este encuentro. Y vamos a estar dándote cuál podría ser el probable 11 de Argentina para jugar frente a los egipcios, donde parecería ser se vienen 4 cambios. Así que de eso vamos a hablar en un ratito. Vamos a hablar del resto de los partidos del Mundial. Hoy tenemos un partidazo a las 4 de la tarde que van a jugar, por ejemplo, Portugal y España. Dos, para mí, candidatos, con la falta de Brasil, la falta de Alemania, con un Noruega que viene mostrando algunas cosas interesantes. Se quedó en el medio México, que era local, que hacía y aprovechaba el tema de la altura. Bueno, está Inglaterra, ¿no? Como un peso pesado dentro de los mejores 16. Así que de eso nos vamos a encargar en un ratito. Y vamos a meternos también en algunas novedades que hay de los equipos de la ciudad. Ya está el señor Lisandro Liaro, porque quiero que me hable de los Pumas. Hoy estuve con un Puma. Mirá. Para mí sigue siendo Puma. Más allá que no esté. Bueno, sí, pero bueno. Obviamente. De experiencia, jugó 2 mundiales, sabe lo 2 o 3, ahora le voy a preguntar a Lichi. Pero lo cierto es que crucé unas palabritas con él, muy cortito, lo vi ahí en el centro, estaba con su hija. Así que, y hablamos, y la verdad que teníamos una visión bastante parecida de lo que vimos en Córdoba, por lo menos yo en televisión, en lo que tiene que ver con la derrota de los Pumas ante Escocia, que en un rato Lichi me lo va a ampliar. Mañana juegan los Pumitas. Pasó una fecha del litoral también, vibrante por cierto. Se nota ya la presencia de algunos jugadores franquiciados en algunos equipos que empiezan a marcar diferencias, así que también voy a hablar de eso. Y además, en minutos el señor Agustín Del Angelo para hablar de Fórmula 1 acá en el piso. También vamos a tener al señor Agustín Del Angelo, porque Franco Colapinto arrancó a las 19 y terminó noveno. Y parece ser que a los amigos de Alpine no le gustó.
1: Corto, ¿te
0: puedo hacer
1: una pregunta?
0: Sí, usted pregunte lo que quiera, amigo. Buenas tardes, ¿cómo estás?
2: Buenas tardes, ¿cómo andas? Sí. Para vos, ¿quién hace el primer gol entre Portugal y España?
0: Pero hay algo para ganar también.
2: Hay un premio que lo podemos ya compartir.
0: Ah, bueno. El primer gol lo va a hacer.
2: Del partido, el primer gol del partido.
0: Del partido lo va a hacer Lamine Yamal.
2: Listo.
0: ¿Listo? Ponelo. Listo. Primer gol lo hace Lamine Yamal. Partidazo, 4 de la tarde, que en un rato vamos a hacer la previa. Y además tenemos otro partido en el día de hoy. Que nos importa, que es el de Estados Unidos y Bélgica. ¿Viste cómo llamó Trump?
2: Che, un capo, dona.
0: Un capo. ¿En Estados Unidos? Diría un amigo, a mí no, ¿eh?
2: A mí no.
0: Claro, es todo un antecedente, te digo, a lo que viene, ¿eh? Yo no puedo creer esto, pero suele pasar. Bien, ¿eh? La verdad que bien. Bien. Interesante. Interesante.
2: Apa.
0: Sí. En el barrio le decían Loruco.
2: ¿Sí?
0: Ya, después te cuento por qué.
2: Pero.
0: Bueno.
2: Pivot, un pivot.
0: Sí.
2: Un centro, dirían en la NBA.
0: Sí, tremendo. Bueno, y tengo cosas de básquetbol, porque Argentina ganó otra vez.
2: Vamos.
0: En Panamá. Le dimos suerte a nuestro querido Pablo Farabel, con quien charlamos el jueves, ¿no? En la previa de los 2 partidos, Argentina ganó los 2. Y hacía mucho que no ganaba 2 partidos seguidos. Bueno, así que también vamos a hablar de eso. Bueno, Lichi, antes de hacer la primera pausa para adelantar y para después poder charlar con los protagonistas. Porque vamos a tener al señor Leandro Lobrauco, en minutos.
2: Ex Puma también,
0: palabra autorizada.
2: Y Puma, Puma 7.
0: Estuvo en Córdoba, Así que quizás nos ayude a analizar lo que vos.
2: Sí,
0: no,
2: le vamos a preguntar, qué es lo que vio, qué le gustó.
0: Lo que vio, claro. ¿Cuál es la sensación que te quedó vos? Que viste el partido y que y de algunas repercusiones que pudiste charlar, algunos mensajitos que cruzaste. Digo, ¿qué sensación te...
2: Primero que nos sigue costando el primer partido.
0: Bien, perfecto.
2: El primer partido de una ventana. Que nos sigue costando. A diferencia de que ha sucedido en noviembre, que en noviembre, como no sé si yo, o por los jugadores ya vienen con otro ritmo, o porque ya obviamente tienen encima todo el championship, uh-huh. Es como que reunirse tres semanas después de que estuvieron dos meses juntos,
0: sí,
2: es más fácil.
0: Claro.
2: Acá, el último partido fue en noviembre del año pasado, más allá del camp, en el camp, más que reuniones, sí, y verse las caras.
0: Charlas,
2: no hubo, claro, entrenamientos como hubo en esta semana previa, que en lo cual tuvo Felipe Contepomi para trabajar con el plantel. Uh-huh. No son excusas, no estoy poniendo excusas,
0: no,
2: estoy analizando
0: factos
2: con estadística, con esto, y con lo que ha sucedido, que no... Nos, le cuesta a los Pumas el primer partido de la ventana de julio. Le cuesta.
0: Sí.
2: Le cuesta. Ojalá no pasara.
0: De hecho, hace mucho que no gana el primer partido.
2: No gana el primer partido. Le cuesta mucho, le cuesta mucho. Bueno.
0: Alguna estadística tenés por ahí, ¿no?
2: Sí, bueno y a partir de eso, después obviamente se cometen errores. A ver, no es lo mismo. Como se entrena, se juega. Y si vos no tuviste tanto entrenamiento de calidad, prolongado, en dos, tres semanas, cualquier equipo de. Puede tener suerte y sí, el rival puede jugar peor, sí, y vos terminás ganando. En este nivel, con un Escocia sediento de la revancha de lo que fue noviembre, cuando ganaba por 21 puntos y terminó perdiendo en Murrayfield, y iban a ir con los cuchillos entre los dientes, además que es otra competencia, se sale a ganar, otro nivel. Y después, bueno, los Pumas cometieron determinados errores y no tuvieron finos en el juego, y bueno, ahí ante un rival como es Escocia, que viene ya dando, digamos, señales de que está trabajando, por ejemplo, en 6 naciones o en los mundiales. Pero es un rival de temer, está siempre entre los 8 y 10 mejores del mundo. Le gana Inglaterra, le gana Francia, le gana Irlanda. Uh-huh. Con lo cual, digamos, está ahí en el tapete.
0: Seguro.
2: Y creo que los rivales, para mí, los Pumas son más. Pero los resultados, me remito, el sábado perdimos. Y en un momento era medio paliza, ¿eh? En un momento era, sí, iba para paliza.
0: Sí, eso
2: por suerte, los cambios entraron bien, los Pumas reaccionaron, con lo cual ahí fueron ajustando clavija en algunos aspectos del juego que terminan incidiendo en los últimos tres argentinos. Yo la verdad que creo en este equipo, creo en este staff.
0: No, seguro.
2: Así que creo que se va a mejorar, creo que con el sábado con Gales, por más que Gales venga de ganar la Fiji. Sí. Va a ser durísimo, sí, va a ser durísimo, pero le tengo mucha fe que el equipo va a mejorar. Hay tres altas que son interesantes,
0: sí, por
2: lado de Kremer, Picardo y me falta uno más, con lo cual me parece que vamos a estar muy bien. No se lo la crítica es, no lo convocaron a Chocobares jugó la final del Top 14.
0: Sí, hace poquito. Nada.
2: Probemos con otros jugadores, ya sabemos que Santi va a ser titular.
0: Claro.
2: Pero le tenemos que buscar una alternativa.
0: Sí,
2: si no, el día de mañana, Picardo, o el que fuere, eso, Sánchez Valarolo,
0: sí,
2: y no, che, el primer partido no lo podemos llamar a Chocobares. Y,
0: bueno,
2: y vamos a tener un pibe crudo, no, formémoslo, démosle minuto a los otros.
0: Sí.
2: Que además son chicos también pujados de 13, entonces, y lo va fogueando.
0: Sí, coincido. Me parece que está bueno esto que analizás y seguramente en un rato lo vamos a entrar en detalle porque bueno, se viene como dijiste vos con Gales
2: en San Juan. En San Juan y después dentro de 15 días en Santiago del Estero con Inglaterra. Ese va a ser el partido más
0: complicado.
2: Ahí creería que ahí puede llegar a estar Santi Chocobares.
0: ¿Te sorprendió que vi menos público del que se esperaba?
2: Sí, me sorprendió, sí.
0: Yo creo, perdón. El mundial.
2: Sí.
0: El frío.
2: Y
0: la cuestión económica.
2: También.
0: ¿Y qué más?
2: Y no, y que hubo fecha en el litoral y hubo fecha en la urba.
0: Sí.
2: Sí. Ahí también te quita gente. Porque, no te digo los jugadores, pero la familia de los jugadores pone en la balanza.
0: Sí, sí, sí.
2: Me quedo en. Vos analizás todo. No, me quedo a ver los chicos.
0: Ah, sí, sí, sí.
2: Me ahorro unos mangos y después veo si meto un viaje no haya fecha.
0: Sí. Sí, el tema
2: es todo.
0: El tema es que para la mayoría el viaje más a mano es el de Córdoba.
2: El de Córdoba. O Buenos Aires.
0: Para el litoral.
2: Para el litoral, sí.
0: Claro. O Buenos Aires.
2: O Buenos Aires. Van a ser el 8 de agosto. Con lo cual, son esas dos fechas. Para mí es todo. Lo que vos dijiste, Juanpi, sí.
0: No,
2: por supuesto, y yo le agrego.
0: No, y la cuestión económica, Lichi.
2: Y elegís.
0: Sí.
2: Por ahí, a lo mejor creo que en Buenos Aires hasta podés ir y venir en el día.
0: Sí, sí, pero prima digo que.
2: Y es más, no sé si cómo está la hotelería, pero a lo mejor tenés más opciones.
0: También.
2: De una noche más barata alojamiento en Buenos Aires. También, por la oferta, obviamente, por la cantidad.
0: No, seguro. Sí.
2: Y además son menos kilómetros, son 300 y 300.
0: Son menos, exacto, es verdad. Bueno, cielo querida, vamos a la primera pausa del programa. Dale, ya nos metemos de lleno con los protagonistas que vienen minutos y además todo lo que nos queda por delante. Vamos.
3: Hay que salir.

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0: 14 y 22 en la República Argentina, hacemos Sport Music por Radio Fisherton. Estamos disfrutando de Soda Stereo, ¿eh? Y este de música ligera que pediste vos,
1: oh, sí, me entusiasmé, dedicado a nuestros amigos mexicanos.
0: Cómo me pusieron ayer. Bueno, ya está nuestro invitado. Vamos, sí, a presentarlo primero y después decimos
1: sí, de qué se trata. Supuesto, sí,
0: bueno,
1: por supuesto.
0: Lo presentamos, vamos, dale.
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0: Bueno, nada más queda así, queda mucho. Y está el señor Leandro Lobraco con nosotros.
1: Un amigo de la casa,
0: obviamente. Que estamos muy contentos siempre de recibirlo cada vez que viene acá.
1: Sí, por supuesto.
0: Espero que sea cábala para que a él le siga yendo bien.
1: Sí.
0: Es un poco lo que buscamos.
1: Pero él no necesita
0: acá. No, bueno, pero no solo le damos
1: es un tipo, es un tocado por la varita. Yo por eso lo odio, lo quiero como amigo. Pero lo odio porque es un tocado por la varita. Juega bien, tiene buenos ideales, digamos, tiene cosas.
0: Está bien.
1: Es simpático.
0: Sí, señor. Ahí, sí,
1: lo
0: señor,
1: claro,
0: sí, señor. Señor Leandro Lobraco, ¿cómo anda? ¿Bien, amigo?
2: Buenas tardes, gracias por...
0: Bien.
2: Bueno, voy a tener que venir entonces.
0: Venimos bien.
2: Bueno, ¿cuánto hace llegaste a Rosario? A ver,
0: ¿cómo va? Hace un mes y me quedan dos todavía.
2: Bien, perfecto. El señor viene del San Benedetto.
0: No, San
2: Benedetto. Ese es el de fútbol.
0: No. Unión de Rugby.
1: Unión de San Benedetto.
2: Ah, o sea, el de fútbol es el que.
0: San Benedetto.
2: Sí, señor.
0: Sí,
2: o sea, son el mismo club.
0: No. En realidad es la misma ciudad.
2: Ah.
0: Es una ciudad de 50.000 habitantes.
2: Sí, señor.
0: Y el fútbol es muy importante, es una ciudad de fútbol. Realmente
1: bueno,
0: es una ciudad de fútbol.
1: ¿Mismos colores que nosotros?
0: No? Tiene azul y rojo. Azul y rojo.
2: Igual, sí.
0: Azul y rojo. Parecidos.
1: Azul y rojo.
0: Vete al revés. Y la camiseta, bueno, a mí me gusta porque tiene la
2: es a mitad. Está bien.
0: Pero bueno, una ciudad muy futbolera, 50.000 habitantes, y bueno, y de a poquito fuimos metiendo, transformándola también en una ciudad un poco de rugby.
2: Bueno, ¿y este es el año, segundo año?
0: Este es mi tercero.
2: Ya
0: cumplí tres campeonatos. Bueno, el primer año llegué, salimos en Serie B, estábamos en mitad de tabla. El segundo año tuvimos, bueno, por suerte salimos campeones, ascendimos a Serie A. Lo cual, cuando vos decís Serie A en Italia, viste, a los tanos les gusta, porque Serie A es siempre a nivel nacional.
2: Sí.
0: Y bueno, y el fútbol estaba en Serie D, había el mismo año ascendió la C, y nosotros estamos en Serie A, entonces hizo ruido, la verdad que fue muy lindo para la ciudad, fue algo histórico para la ciudad de San Benedetto, así que bueno. Y este año, que fue el primer año en Serie A, salimos terceros.
1: Sí,
0: fue un gran campeonato.
1: Pasa para ascender a Top Ten. ¿Qué implica?
0: Y
1: una torta.
0: Top Ten es un poco más.
2: Ya lo sé.
1: Tenés que duplicar presupuesto sí o sí, digamos, y ahí se te complica.
0: Sí, bueno, Top Ten aparte pasa a ser más nacional de verdad. Nosotros estamos en Serie A, era un grupo regional, lo cual en los viajes por ahí, el más lejos era Firenze, que eran 400 kilómetros. Si ya empezás a jugar en Elite, ya los costos son otros. Y bueno, obviamente el plantel tiene que ser... también mucho más ancho y es complicado, sí, por supuesto.
1: Pero bueno,
0: paso a paso.
1: ¿Qué te gustó del equipo este año? Me acuerdo cuando viniste el año pasado, antes de esta temporada, que bueno, habías incorporado un staff técnico importante para preparar mejor el equipo y que apuntabas al juego, a mejorar juego. ¿Se pudo mejorar? ¿Quedaste conforme con alguna? Seguramente con algo que has quedado conforme, porque tercero no es poca cosa, en seriedad.
0: Sí, la verdad que fue un gran año. Al principio nos costó. Hicimos tres amistosos muy duros contra equipos de elite, lo cual fue durísimo, y entonces eso, la pretemporada al principio nos costó arrancar, y también nos costaba un poco los primeros partidos. Por ejemplo, fuimos a jugar contra Rugby Roma, que técnicamente era un poquito más flojo que nosotros, pero nos dieron con todas. Y fue tremendo. Y
1: bienvenido a la Serie A.
0: Segunda línea, gigante, el centro que tiraba codazos por todos lados. Entonces, los primeros partidos fueron difíciles hasta que logramos enganchar y, bueno, darnos cuenta que jugando bien podíamos hacer un buen campeonato. Y jugamos con Prato, que es uno de los equipos que ascendió. Que jugamos muy muy buen partido, sacamos punto bonus. Y bueno, y después empezamos la seguilla, ganamos 6 partidos seguidos y logramos tener un juego. Cuando nos equiparamos un poquito físicamente, logramos tener la dinámica que me gustaba. Teníamos un scrum muy potente, un scrum muy pero muy fuerte, muy sólido, y después bueno, lograr imponer un juego dinámico, un juego de ser fuertes en el punto de encuentro, de fases, de muchas fases. La verdad que fue muy lindo y bueno, nos tocaron triunfos contra equipos históricos del rugby italiano. San Benedetto está muy cerca de L'Aquila. Estamos a 100 kilómetros de L'Aquila, que es una de las ciudades a donde sí hay rugby. Ahí se respira rugby.
2: Se dio el terremoto
0: del 2009. Yo jugué 2 años en L'Aquila, entonces eso también había un condimento un poco especial. Y ganamos en la cancha de L'Aquila. Por ejemplo, San Benedetto había tenido un jugador que había sido jugador de L'Aquila. y que había jugado en Nacionales, entonces siempre lo miraban al Áquila como si fuera el maestro,
1: claro,
0: ¿no?
1: el club a seguir.
0: Sí. Y bueno, y logramos ganar ese partido de visitante, y bueno, y ahí nos fuimos dando cuenta que estábamos para más, y bueno, ahí el equipo enganchó y bien, la verdad que nos fue muy bien.
1: ¿Cómo estuvieron los chicos argentinos?
2: Claro, bien,
1: rosarino.
2: Contanos quién es.
0: Yo tuve el lujo de tenerlo a Pato Baronio, que sí, jugó, señor, que jugó muy, pero muy bien.
1: Jugó y...
0: Sí, bueno, fue muy bueno porque Pato venía de jugar en Viadana, había tenido alguna posibilidad con Lecebre. Estuvo, tipo permit player, lo podían llamar, así que bueno, ya lo tenían un poco en el radar, pero bueno, vino a San Benedetto, jugó un año bárbaro.
1: Continuidad, parece lo que Pato necesitaba era continuidad.
0: Sí,
1: recuperar las bases.
0: Él la tenía en Viadana, ya había cumplido un ciclo de 3 años, había jugado las finales, la verdad que fue destacado, vino siendo figura de los campeonatos de elite. Y vino siendo figura, buscando otra cosa para él, así a nivel vida, a nivel experiencia de vida, porque San Benedetto es un lugar.
1: Aparte, le ofrecés el mar y ya está, Pato, ya le
0: al lado del mar. Estaba, bueno, su amigo de toda la vida, que es Federico Pelozzi, que era un chico que jugó un jockey con él, señor, en los inicios. Sí. Entonces, bueno, por todos esos motivos, Pato vino y jugó. Y bueno, y lo bueno es que lo llamaron a Cebre.
1: Claro.
0: Ahora, bueno, firmó con Cebre y es muy lindo también para el club, para nosotros, para San Benedetto. Un club chico que. Saber que si vos venís a San Benedetto, después tenés la posibilidad de
1: no salir del radar. No salís del radar.
0: Claro, no desapareces para lo que es el rugby italiano, así que fue muy bueno. Y después, bueno, teníamos Ramiro D'Agostino, un chico de Delta, que había jugado con Puma Seven, un jugadorazo, la verdad, 10 puntos, divino, positivo, muy buen jugador, que bueno, juega fullback, juega de centro, hasta hizo falta alguna vez meterlo a apertura, jugó apertura, muy pero muy bien. Después teníamos a Fede Bordigoni, que es un chico de Daom, que también un juego físico. Así que bien, y bueno, los que ya estaban, la verdad que bien, muy contento con todos.
1: El staff, el Darda, el Rayo Murgieri, y
0: Juan Mauro.
1: Y Juan Mauro, que me faltaba el entrenador de Scrum y de Forward que vos querías, porque antes había estado vos, pero vos dijiste,
0: y ya ascendimos, que
1: quiero meterle nivel a esto.
0: Sí, yo había entrenado solo, los dos, todo. Y bueno, y este año lo llevé a Juan para que me dé una mano con los forwards. El Darda, que estuvo a cargo de la 18 y los juveniles, y el Rayo de la 16 y los infantiles. Ellos, obviamente que los conozco por lo que son, pero aparte habían tenido su experiencia en Italia. Juan había jugado en Benetton Treviso, jugó conmigo en Rovigo, y después, bueno, siempre trabajó en San Martín, en su club. Entonces, bueno, venía con bien
1: actualizado. Sabía, o sea, no es que era un... No, ni improvisado. Sabía dónde se metía, sabía dónde iba, como para, digamos, no desayunarte con un martes 13.
0: Sí, totalmente. Así que bien, funcionó todo bárbaro, por suerte, muy contentos. Y bueno, la verdad que como neopromosa, como dicen en Italia, como la recién ascendida, salir tercero fue un gran resultado.
1: ¿Quién sale campeón? ¿Quién ascendió?
0: Salió campeón Civitavecchia y... salió primero Civitavecchia, que es cerca de Roma, que era, tenía un montón de jugadores de afuera.
1: Había puesto un...
0: Sí, apuntaba a ascender. Y segundo salió Prato.
1: Mira.
0: Y después fueron al playoff y Prato le ganó a Civitavecchia. Porque Prato clasificó como mejor segundo,
2: jugaron playoff. Y sube al
0: y top, suben al elite. Top.
2: A elite.
0: Sí.
2: Así y después es. De elite viene...
0: Y no, después tenés las dos franquicias, que eran Cebre y lo que era el top. Es como si fuera el top 12 de acá.
2: Claro. Así. Elite donde juega, por ejemplo, Rovigo, por ejemplo.
0: Claro, Rovigo, claro,
2: por ejemplo.
0: Recho Emilia salió campeón, Emilia, que claro, le ganó la final a Petrarca Padova.
2: Claro.
0: Que Padova le había ganado.
2: Bueno, hay un montón de equipos, como él nombra, de todo eso, más uno más que se me puede escapar a alguno, que están jugando en TEM, pero que tienen buenos, muy buenos planteles, tienen jugadores
1: que han jugado en Rovigo pone un dinero interesante.
2: Sí, Petrarca. Por eso hablamos de esta historia de que.
1: La parte industrial de Padova.
2: Subir también es una cuestión económica.
0: Sí, por supuesto. Bueno, mira, ¿no? Petrarca Padova, que es uno de los equipos. Padova Rovigo, que bueno, yo tuve la suerte de jugar en los dos, es el derbi de Italia.
2: Claro.
0: Están en el Véneto y es una región de rugby. Exacto, mucho rugby. Padova queda, bueno, cerca de 30 kilómetros de Venecia. Y bueno, son ciudades de mucho rugby, pero mira vos el tema económico cómo influye, porque Padova a eso se le cayó el sponsor principal, que le ponía 1,5 millones de euros.
1: Claro.
0: Y ahora están recapitulando.
1: Claro.
0: Bueno, que el entrenador era Víctor Jiménez, amigo también.
2: Sí, señor.
0: Y bueno, y por ahí y eso te mueve un poquito la estantería. Entonces, el apoyo es importante.
1: Sí, señor. Pero se mueven, yo lo que veo que los clubes en Italia, sacando las franquicias, vamos.
0: Sí, las franquicias realmente son un caso aparte. Son apoyadas por la federación y son los jugadores seleccionados.
1: Sabe que de ahí salen todos los jugadores para la zurra, tienen staff técnicos largos, digamos, hay una banca, recién plata la televisación, es fuerte. Pero el resto yo veo que los dirigentes como que, digamos, se mueven como para buscar ese presupuesto y tener un buen año. Hay un movimiento de buscar la sponsorización, bueno, cuando se te queda uno importante, terminas teclando, bueno. Y un equipo importante como es Petrarca.
0: Sí. Nosotros en San Benedetto, bueno, tenemos un presidente que se mueve mucho.
1: ¿La puso el intendente o no?
0: Había prometido. Todavía no terminó de ponerla.
1: Había prometido.
0: Pero lo bueno es que se trabaja tanto que hay muchos pequeños. Entonces, claro. Si a vos te pasa algo así, se te cae uno. No sí. Se resiente tanto la estructura. Entonces es importante que haya muchos chiquitos que apoyen, que esté toda la ciudad encolumnada atrás. Eso es muy importante, porque cuando vos tenés uno que se cansa, mirá, sí. el Milan sí. Era el Milan de Berlusconi, claro, el mismo, exacto, del fútbol era.
2: Exacto.
0: O sea, fueron, cuando Berlusconi la puso, ganaron 4 años seguidos, 5 años seguidos. Cuando dijo no quiero más, el rugby desapareció. No. Entonces, bueno, pasan esas cosas. Yo creo que lo más lindo es poder sostener un proyecto. Claro. Trabajar deportivo. Abajo. Claro. Claro, que sea un proyecto deportivo, que sea sostenible, que pueda ser a largo plazo. Y bueno, y la verdad que muchos clubes italianos también lo están debatiendo en este momento. Mirá, si apuntan a traer jugadores ya formados, o si empiezan a formar de abajo. Entonces, es un debate que se está dando. Mira mucho lo que pasa en el rugby argentino. Sí. Obviamente nosotros somos una cosa única en el mundo. El rugby argentino es algo único.
1: Pero si yo digo que copiar Italia, y creo que lo mejor que hizo el rugby argentino fue mejorar y capacitar a todo lo que es a los jugadores, obviamente. Pero si vos mejorás todo lo que es entrenadores, dirigentes y demás, creo que ahí termina. ¿Por qué lo digo esto? Cuando me preguntan, ¿son mejores los Pumas de ahora a los de hace 20 años atrás? La verdad que técnicamente no sé si hay diferencia. Pero lo que sí hay diferencia es que los entrenadores de hoy, y acá sí la debato y lo he discutido con...
0: Sí. Sí, además
1: los entrenadores de hoy están mejor preparados que los de hace 20 años.
0: Sí.
1: Y creo que el RB italiano puede hacer la diferencia.
0: Querés que te diga, como jugador, y hay muchas más herramientas.
1: Claro, por eso.
0: Vos como jugador podés... Y aparte hay mucha más información.
2: Antes, cuando jugaba, ¿cuántos videos miraba?
0: No.
2: Ahora termina
1: el partido. Se miraba All Blacks, Barbarie.
0: No mirábamos, así defendió. Si no ibas a tu club a ver los partidos.
1: Claro.
0: Bueno, recién yo debuté con... que se llamaba Rugby 1993, Scrum 93.
2: Sí, claro, Scrum 93, claro.
0: Empezó ahí, que era Bonadeo en esa época, pero si no... Había poco, no estaban las redes como ahora. Y los jugadores mismos, están súper informados.
1: Por eso te digo,
0: te exige, te obliga un montón,
2: claro,
0: como entrenador también.
2: ¿Viste el video que te mandé, por ejemplo? Imagino que vos, tu trabajo...
0: Te exigen ellos. Los jugadores te exigen ellos, te miden todo el tiempo. Entonces, pero bueno, hay muchas más herramientas. Y bueno, eso hace también que crezca y bueno... También se alargó la base, ¿no?
2: Tenemos que ir a la noticia, ¿te queda un rato más?
0: ¿Cómo no?
2: Vamos a preguntarte algunas cosas y demás, así que quiero que me cuentes tu visión. Nosotros vamos a las noticias, llega Claudia Kowalczuk para informarnos de todo lo que pasa en Rosario, en el país y en el mundo, de esta manera, vamos.
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5: A esta hora en Rosario, 13 grados la temperatura, humedad 44%. Santa Fe cuestionó el plan de concesiones de rutas nacionales y advirtió que varios corredores quedaron sin cobertura. En junio volvió a caer el consumo minorista, solo en alimentos y bebidas. La contracción acumulada del año es del 2,8%. La UEFA criticó este lunes a la máxima entidad futbolística FIFA por levantar la sanción al goleador estadounidense Folarin Balogun luego del reclamo del presidente de Estados Unidos, Donald Trump. Cruzó una línea roja, expresaron. A esta hora en Rosario, 13 grados, la temperatura, humedad 44%, el cielo se encuentra despejado. El Servicio Meteorológico Nacional anuncia para mañana martes cielo algo nublado. con temperatura mínima de menos un grado, máxima 17.
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0: Bueno, nos queda mucho de la charla. Tenemos al señor Leandro Lobrau, que está con nosotros aquí. Contanos un poco cuál es el trabajo que además estás realizando, más allá de dirigir el primer equipo, que sé que estás trabajando y con un proyecto realmente tuyo de autoría, ¿es así? ¿Estamos bien?
1: Sí, sí.
0: Para formar entrenadores, para también jerarquizar un poco lo que se está haciendo en el club donde estás. Como vos dijiste, esto es una cuestión de día a día, de paso a paso. Digo, y hay una cuestión de que por ahí los argentinos ya lo tenemos incorporado como una cuestión cultural. El rugby, por ejemplo, digo el fútbol, pero digo el rugby también, o vos que te tocó desde chico hasta que te fuiste. Digo, y acá me parece que esa es un poco la visión que tienen ahora, ¿no?
1: Sí, sí, es un tema que, bueno, hablábamos de los presupuestos del rugby italiano, y los italianos se están planteando el sistema este de comprar jugadores o entrenadores ya hechos, todo. ¿Es sostenible, no es sostenible?
0: Bien.
1: ¿O apuntamos también a hacer crecer desde abajo con proyectos a más largo plazo? Bueno, hay Italia tiene ciudades que son más de rugby, como decíamos recién, L'Aquila, Padova, Rovigo, donde, bueno, vos encontrás exjugadores, entrenadores, pero hay ciudades que no.
0: Claro.
1: Y bueno, nosotros lo que apuntamos ahora es a tratar, bueno, obviamente yo traté de llevar la cultura del rugby argentino, a tratar de llevar esta cultura de que tenemos que crecer desde abajo, de que tenemos que tener mejores entrenadores. Y bueno, en realidad vamos a hacer una academy en San Benedetto, donde, bueno, yo voy a tener que formar entrenadores, donde estamos a punto de generar un convenio con Leicester Tigers.
0: Ah, mira,
1: eso es muy, pero muy bueno.
2: Otra escuela de rugby, sí, de las importantes del continente.
1: Sí, uno de los clubes más importantes de Europa, donde te formás, y no solo vamos a formar jugadores, sino que es formar entrenadores, vale, formar dirigentes.
0: Claro.
1: Ellos te invitan y te muestran cómo es una semana, cómo es el día del partido, cómo vende, cómo tratan a sus sponsors, la verdad que es muy bueno. Ya estuvimos reunidos con ellos y la idea es ir a formarnos a Inglaterra. Entonces, bueno, traer ese legado al club. Entonces, bueno.

0: El mismo deporte te termina expulsando cuando ya es competitivo y vos querés hacer algún deporte. El rugby, como es en los clubes en la Argentina, allá en Italia, los termina incluyendo al. Porque no es discriminatorio, el petizo, gordo, bajo, lento, rápido, que no encaja en otro deporte, en el rugby siempre encaja, pues siempre hay un lugar para uno.
1: Ese es el discurso que yo llevo a todos lados. Nosotros scouting hacemos, vamos a las escuelas. Yo voy a las escuelas en esta ciudad italiana, que es una ciudad de calcio, y le digo, muchachos, ¿saben cómo son los arcos del rugby? Sí, una Y, una Y, me
2: una
1: dicen.
2: Y, claro.
1: ¿Viste? Como el fútbol. Le digo, no, eso es fútbol americano, es un AK, un H, es un H. Ah, mirá, bueno, y ahí, por supuesto, hacemos scouting, y el rugby tiene eso, que es inclusivo de por sí, ¿no? Que hay lugar para todos, y transmitimos eso, ¿no? En fútbol. Tenés los 10 citados para el fin de semana
2: Claro.
1: y el resto queda afuera. Nosotros citamos a todos, que jueguen todos, tratar de circular, de generar esa circulación y que todos puedan jugar por un minuto y que al final lo que te va a quedar es eso, ¿no? Los amigos y la cultura y bueno, tratar de inculcar esta, de transmitir esta pasión, ¿no? Y ser inclusivos realmente como el deporte creo que tiene que ser. Mira, cuando yo llegué a San Benedetto, en el primer equipo éramos 20 jugadores, 22 jugadores. Venían de ascender.
0: Justo, justo.
1: Había uno por puesto, ahora somos 60. Inscribimos un equipo.
0: Plantel superior
1: Sí,
0: 60.
1: sí. O sea, una ciudad chiquita. Y bueno, y empezamos a ser un poco la cabeza de la región. Entonces tenemos Teramo, Ascoli, las ciudades que están ahí cerquita, se nos acercan y como saben que acaba bien la cosa,
0: Claro,
1: se
0: claro.
1: acercan y bueno, se suman. Y tenemos. Logramos presentar un equipo. Tenemos el de Serie A y presentar un equipo en Serie C.
0: Perfecto.
1: Porque allá no existe la intermedia,
0: Claro.
1: la preintermedia, la reserva, como es acá, sino que logramos anotar un equipo en el campeonato de Serie C.
0: Ah,
1: Así
0: bien.
1: que sí,
0: Y va
1: por supuesto.
0: fogueando. Y va,
1: Y ahí
0: ah, y
1: juegan
0: los
1: los
0: chicos
1: jugadores
0: pueden.
1: jóvenes, hasta los 23 años pueden jugar en las dos, sin
0: Ah.
1: número de, sin límite de partidos. Y después los más grandes, si juegas cinco partidos en uno de los dos, ya quedas clasificado.
0: Que
1: Pero puedes jugar en las
0: para
1: dos.
0: esa división, a eso te iba a preguntar.
1: Así que bueno, uno va también jugando un poco con eso, pero está muy bueno.
0: Y a los chicos, al Darda en la 18 y al Rayo, ¿cómo le fue en las
1: Bien,
0: juveniles?
1: bien. Jugamos torneos regionales donde hay pocos equipos, entonces jugás poquito. Pero bueno, en lo que hablamos siempre es tratamos de formar al jugador también, de formar jugadores para el plantel superior. Porque por
0: Sí.
1: ahí a lo mejor como equipo es complicado porque juegan poco, juegan
0: Sí.
1: menos partidos. Entonces, bueno, apuntamos a hacerlos crecer también como jugador individualmente, ¿no? En sus destrezas.
0: Vos personalmente tenés una relación de amistad con Gonza Quesada, has compartido seleccionado de todo. ¿Cómo es la relación con un equipo, un club de Serie A como Unión San Benedetto con el head coach de la Churra?
3: Claro.
1: Bien, bueno, nosotros tenemos una cercanía por Gonza, como dijiste. Bueno, debutamos juntos en los Pumas, yo era el 9 y él era el 10. Entonces tenemos una afectiva, es más, yo me acuerdo, yo le tiré unos tips a Gonza al principio. Creo que.
0: Está bien, está bien.
1: No, no,
0: No le fue
1: pero
0: mal, ¿eh?
1: le conté algunas cositas sobre cómo veía yo al rugby italiano y a los italianos,
0: Vamos,
1: sobre, bueno, ellos por ahí, el tema de que, viste, que por ahí a veces buscaban excusas, bueno, cosas que creo que. Que pueden haber servido, porque
0: Sí.
1: Italia, viste, siempre estaba ahí, hacía buen papel y se conformaban con eso. Dije, Gonzalo, estos tienen que, viste, como que yo, vos jugás en los Pumas y no. Jugás en los Pumas y si no te creas, no jugás más.
0: Claro, sí.
1: Viste, acá un poco lo mismo, tenía que lograr, para mí tenía que lograr transmitir eso. Viste, que no haya excusas, que bueno, hiciste un buen papel, no alcanzó. Mirarse a la cara, decir autocrítico y bueno, hay que mejorarlo. Bueno, y después la relación de Gonza, está Germán Fernández
0: Sí,
1: también, que
0: señor.
1: para nosotros, para mí es como
0: No, un
1: un
0: crack.
1: gurú del nuestro rugby, del rugby argentino,
0: Que
1: fue
0: él
1: que
0: también dirige, están en
1: él
0: la.
1: está en el seleccionado, están juntos, él se
0: Estaba en
1: dedica
0: Viadana,
1: a punta,
0: estaba en Viadana, ahí está.
1: estuvo en Viadana, bueno, después estuvo en las
0: Bien, bien.
1: academias y ahora estuvo en CEP, bueno, y ahora está en el seleccionado con
0: Staff
1: Gonzalo
0: técnico de cómo se.
1: como técnico de
0: En la
1: punto de
0: academia estuvo
1: encuentro.
0: alguna vez Cuba Cavalieri, ¿no?
3: Claro,
0: Claro, y
3: sí.
0: dirigió el M20 de Italia en su
1: Sí,
0: momento, claro.
1: sí. Cuca, que jugaba en Calvisano,
0: Exacto, sí,
1: y
0: señor.
1: después
0: Sí, señor.
1: estuvo, sí, en el seleccionado italiano. Así
0: Y
1: que, no, no,
0: ahí
1: y bueno,
0: cercanía como para bajar, digamos, que, no sé, Gonzalo o Germán visiten.
1: Estuvo
0: Ajá.
1: ahora a fin de temporada, vino Germán Fernández a darnos una clínica al club. Gonzalo la tenemos pendiente, pero en cualquier momento
0: Muy bien.
1: viene. Bueno, ahí en San Benedetto vino a jugar la M20 en su momento.
0: Sí, se me acuerdo.
1: Así que, no, sí, ellos,
0: Muy
1: la
0: bueno.
1: federación trata de que vayan a los distintos
0: Sí.
1: clubes y que puedan dar clínicas. Gonzalo está todo el tiempo, cuando no está con el seleccionado, está dando
0: Está bueno eso.
1: clínicas.

0: Ligas por dicho, el resto del
1: bueno,
0: país.
1: Sí, está bueno.
0: Y es importante.
2: Capaz que de idea de él, te puedo asegurar que de
1: no, es que, a ver, si vos formás, los capacitas mucho mejor a todos los que entrenadores, dirigentes y demás, indefectiblemente después todo ese conocimiento se termina derramando. Mm. Y mejorar los jugadores.
0: Es lo que pasó en Argentina todos estos últimos años. La verdad que es fantástico, inclusive la información que hay. Bueno, Conecta Rugby.
2: Exacto. O los cursos que se están dando ahora.
0: Muchos cursos, muchas clínicas. Sí. Es como que se abrió la información, no hay más secretos.
2: Para poder llegar a ciertos estamentos tenés que tener cierta cantidad de cursos hechos, que antes era el nombre y ahora se terminó, porque eso es verdad.
1: Bueno, pero también la democratización.
2: No va a decir cosas,
1: la democratización. Del conocimiento, y esto él no se la va a poner la medalla, pero yo sí, es a partir de con Martín Macke, cuando él baja todo el tema.
2: Señor.
1: Esto es para todo, que todos se lo puedan descargar, y si alguien tiene una duda me llama y vos le decías, che Martín, sí, pará, voy. Cuando estaba en la guardia era mucho más fácil que él estar
2: viajando. Lo autorizó.
1: Pues lo trajo él.
2: Bueno.
0: No, pero Martín, a mí me encanta Martín.
2: No.
1: Fue una de las condiciones de él.
2: No estaba democratizado el acceso
1: al conocimiento.
2: Cuando él le dijo, esta persona importante le dijo, liberalo porque es para todo esto.
1: Fue las condiciones de Macke
2: para bien, poder. Si y no, está bien. Y está, me parece así. Perfecto.
1: Y efectivamente después termina todo mejorando.
2: Todo el mundo usándolo. Sí, es verdad.
0: Sí, un espectáculo.
2: Es verdad.
0: Bueno, para mí, Martín, yo con su libro es como una Biblia mía. Martín, como Germán Fernández. Yo trato de. Bueno, Nico Galatro en su momento a mí me permitió ir a ver los entrenamientos en el centro de alto rendimiento acá.
2: Mirá.
1: Fueron todos abiertos.
2: Uh-huh. O sea, el entrenador que quería ir.
1: Sí,
2: me dijeron que lo hacían participar dentro de la cancha el entrenador.
1: Había muchos chicos.
0: Es buenísimo.
1: Entrenadores juveniles que iban una vez por semana.
0: Yo creo que fue el secreto del crecimiento del rugby argentino de estos últimos 10 años, 8 años, no sé cuánto hace.
2: El acceso a todos.
0: Que se abrió todo, pero fue la base de que que tengamos mejores. Somos mejores todos. Vamos a ser mejores todos.
1: Es
0: muy bueno, la verdad que es muy buena.
2: No te vayas, te quedo un ratito más. ¿Te gusta la Fórmula 1?
0: La vi. Estoy reenganchado.
2: Tenemos un especialista acá, el señor Agustín del Ángelo. ¿Cómo anda, amigo? ¿Bien?
3: ¿Qué tal? ¿Cómo estás?
2: ¿Bien? ¿Estamos bien ahí, cielo? A ver, acomodamos un poquito el micrófono. Acomodamos un poquito el micrófono.
3: Ahí, a ver.
2: Fíjate dónde está la flechita. Ahí está. Ahí estamos bien, cielo. Un poquito más, si no, gíralo.
3: Ver, ahí.
2: Ahí estamos mejor. Estamos mejor ahí con Agustín. Bueno.
3: Bien.
2: Bueno, qué carrera la de ayer, ¿eh?
3: Estaban hablando de cosas lindas y yo vengo a hablar de la Fórmula 1.
2: O sea, ¿a vos no te gustó que termine con el safety car?
3: Perdón, no terminó con safety car.
2: ¿Cómo no? Si todo el mundo dice que...
3: Legalmente no. El safety car se mete y termina con bandera verde. Nadie se dio cuenta de eso.
2: Ah, bueno, entonces contame eso.
3: ¿No viste A ver, ¿no viste que
2: hace...? Para todo el mundo fue que terminó con safety car.
3: Claro.
0: Te puedo hacer una pregunta de outsider, ¿no? Porque de fanático que no... Yo vi que Gasly intentó pasarlo
3: con la pinta al final.
0: Tuvo como una curva y una recta ahí, ¿no?
3: En la última, el safety car se mete por la recta de boxes, largan a los autos y pueden acelerar en la última curva. Si vos te fijás cuando termina la carrera, terminan todos acelerando 100 metros.
2: 100 metros, sí.
3: Pero la carrera termina con bandera verde. Bien. Por más que en realidad terminó con safety car.
2: Es subjetivo, digo.
3: Es un tecnicismo.
2: Una galería, mi amigo.
3: Que dijo la Fórmula 1 que se equivocó. En realidad se equivocaron. Ajá, estuvieron 8 vueltas con bandera, con safety car.
2: ¿Vos se tardaron mucho en sacar el auto?
3: Sí, para sacar un auto.
2: Sí, cayeron parados en medio de la... Dos o tres parados.
3: Acá los pibes tardan menos en sacar un auto.
2: Sí.
3: ¿O no?
2: Sí, quedá tranquilo.
1: Bien. Campeones del mundo.
2: Bueno, entonces, digo... fin de semana positivo, buenas noticias, podemos decir, pero no, arranco por Franco, más allá de la victoria después de Charles Leclerc, ¿no?
3: Sí, pero nadie lo nombró a Franco Colapinto. Si vos ves las declaraciones de Alpine después de la carrera del director Steve Nielsen, fue un fin de semana malo, tuvimos mala suerte con Gasly, después pudimos rescatar algunos puntos con los dos autos. La palabra Franco Colapinto no la nombra el director de Alpine. Sí.
2: Y se nota cuando está esa charla final de radio, que se puede eso, entre... El, ¿cómo se llama? Stewart, ¿eh? Stewart y Colapinto, ¿no? Donde Colapinto vos te das cuenta que el tipo habla con un ánimo y el otro le baja el ánimo, ¿no?
3: Sí, es que en las primeras curvas Gasly lo quiere llevar afuera a Colapinto, casi que chocan.
2: Sí, lo vimos.
3: Y ahí se enojó Colapinto.
2: Con razón, ¿no?
3: Que largó 19 y terminó noveno, avanzó 10 puestos, un montón lo del argentino, para terminar llevándose 2 puntos. Que en algún momento yo pensé que el equipo iba a hacer que cambien las posiciones para que Gasly esté adelante.
2: Bueno, Vamos a contar una situación que se da en el partido, en la carrera, cuando pasa el accidente de Max Verstappen,
3: sí.
2: A Colapinto lo hacen ir al box,
3: sí.
2: Y no a Gasly.
3: Sí.
2: Me pareció una guachada eso, perdón, ¿eh?
3: Pero después sí a Gasly la vuelta siguiente, me parece. No. Pero igual quedó adelante.
2: Porque el otro había una diferencia de segundaje, sí. Pero a ver.
3: Es que si la carrera se largaba, porque todos decían, bueno, pero si la carrera, por más que Gasly queda adelante, si la carrera se largaba y tenían una vuelta de velocidad, Colapinto lo pasaba parado.
2: Sí.
3: Bueno, no solo igual. Que lo alcanzaba, lo pasaba de parado, por la diferencia de neumáticos. Entonces, sí. En realidad, y era como también tecnicismos. El mismo tecnicismo.
2: Pero que se hizo notó que, eso. ¿Por qué no entraron los dos y entró uno solo?
3: Bueno,
2: obvio, eso voy.
3: Obvio. Pero también Ferrari tuvo ese error y Hamilton perdió una posición
2: le fue mal,
3: ahí.
2: Le fue mal.
3: Pero si se largaba, Hamilton lo pasaba de parado a Russell. Entonces, hubo un montón de cosas que nadie pensó que la carrera iba a terminar terminó en realidad. Y eso hizo que la victoria de Charles Leclerc, que él mismo dice, yo hubiese pensado o querido que termine de otra manera. Y no fue así, pero no importa, eso no le quita mérito a la victoria de Ferrari. Sí le quita que podrían haber quedado el auto 1 y 2, en sí. Lugar de quedar en George Russell entre medio.
2: El más ganador del fin de semana para mí es Russell.
3: Sí, 100%. Sí, 100%. Le saca puntos a Antonelli, que Antonelli no pudo llegar, o llegó, que terminó quedando 16 después de la penalización. Sí. Entonces, bueno, sí, ese es el más ganador, digamos, George Russell.
2: Bueno, ahora hay descanso, ¿no?
3: Ahora hay un fin de semana de descanso y después viene la mítica Spa-Francorchamps. Pero sí. Vamos a ver qué pasa este año. Con el tema de las baterías, la potencia.
2: Pasado, ¿verdad?
3: Batería,
2: verdad.
3: Potencia, o Rouge, que es la mejor curva de la Fórmula 1, sí, esa subida, sí. Ya hace años que la vienen haciendo con el pedal a fondo, sí. Del acelerador.
2: Vamos a
3: este
2: ver,
3: año con la batería.
2: Los autos se levantaban, ¿te acordás?
3: Claro, pero viene la recta, descargás la batería, una pequeña curva y
2: subida.
3: Después la subida, no lo van a llegar a hacer a fondo, van a aparecer unos karting subiendo este año, acuérdate.
2: Los Lego que corren.
3: Bueno, los Lego, van a ser más rápido, si vos la vas a terminar subiendo más rápido los Lego que un auto de Fórmula 1. A la mejor curva del automovilismo mundial, sin dudas.
2: Escucha, le pregunto a Leo Lobranco, que está acá, está en Italia. Sí. Digo, el furor que hay con Antonelli, me imagino en Italia, ¿no? Una locura. Una...
0: Sí, pero yo te voy a contar otra cosa.
2: A ver.
0: Que fui a Monza,
2: sí.
0: Pero fui a ver el circuito, ¿no?
2: El circuito.
0: No fui un día de carrera, había unas pruebas
2: ahí. Sí.
0: Y lo emocionante que fue ver la estatua de Fangio en Monza.
2: Sí, me imagino,
0: la verdad, es creo que hay... Son tres o cuatro que hay en el mundo.
3: Sí.
0: Y aparte es el único. No hay que...
2: Claro.
0: Hay en Mónaco. Creo que hay en Mónaco, en Monza,
3: sí,
0: y no sé una más.
3: Mónaco.
0: No sé si hay una en el museo en Balcarce, pero...
3: Sí.
2: Ya sé, estuviste ahí, sí. Pero no fuiste una carrera.
1: No,
2: el año que viene capaz que me subo un
1: yate. Soy periodista, y... sale una moneda.
2: Bueno, pero...
0: Muy bueno, ver la estatua en
2: de Fangio ahí, sí.
0: En medida real, en escala real, con el auto ahí, muy bueno, muy bueno.
2: Y si vas a Mugello, donde entrena la... ¿Está bien lo diciendo?
3: Mugello, sí.
2: ¿El otro cómo es?
3: No, Maranello.
2: Mugello
3: es un circuito que hoy es de MotoGP.
2: Claro, MotoGP, Maranello, otra cosa. Está la fábrica ahí.
3: Está la fábrica de Ferrari.
2: Otra cosa. Ahí donde... Fue Coppola y la historieta esa.
3: La negra.
2: Digo, la bolenera.
1: La bolenera.
3: Ahí Fangio no es tan ídolo, ¿eh?
2: No, eso es verdad.
3: Porque ahí es mucho más Froilán González.
2: Claro.
3: Fangio terminó peleado con Enzo Ferrari. Después se hicieron medio amigos otra vez.
2: En realidad dicen que porque no le aceptó lo que él le proponía.
3: Sí.
2: Pero bueno, ¿qué va a hacer? Estas cosas.
3: Pero bueno, no era Fangio en Mercedes, en Alemania, es ídolo total.
2: Sí.
3: En Ferrari...
1: Y porque él le paga, además fue el embajador
3: obviamente.
1: De Mercedes.
3: Claro, tuvo concesionaria muchos años, sí, ni hablar.
2: Como pero, codesar el árbitro
3: claro.
2: Mexicano en México también. Después claro. De la final del 90.
1: Y bueno. Sí.
2: Si no, preguntémosle a Trump. Le golpeó el teléfono. Le dijo FIFA.
1: Gianni.
2: A ese no.
1: Gianni.
2: En América no, dijo.
1: A mí no.
2: En América la roja.
0: No. Codesar, preguntarle a Grondona.
2: Sí, también.
3: A ver, esas cosas pasaron toda la vida.
2: No, obviamente. Iban
3: a ver, sin ir más lejos.
2: Sí.
3: Lewis Hamilton, investigación.
2: Sí. Sí, lo vi.
3: No levantó suficiente en bandera amarilla. Lo mismo que pasó con Franco Colapinto. ¿Qué le dijeron? Nada, un tirocito de oreja. La próxima levantá, maestro, no pasa nada. Y a Franco Colapinto le habían dado 10 segundos. Pasa en todos lados.
2: Sí. Pasa en todos lados. Bueno, entonces, no este fin de semana.
3: El que sigue en Spa.
2: Bien. Tengo novedad del TC.
3: Bien.
2: En Rosario, en octubre.
3: Octubre, 25 de octubre.
1: Para el día que tiramos la información vos no estabas, así que lo voy a dar yo
3: lo
1: esto.
3: Este tema
2: lo me corra a mí. Que no me corra.
1: Ese día vos te...
2: ¿Cuándo dije yo el TC?
3: ¿Febrero? Febrero.
2: Apenas arrancó el programa lo dije. Ahora dámelo, trabajo dentro del doctor.
3: Tiene. Vamos a dárselo.
2: No, bueno, es una cosa.
1: ¿Vos estabas el día que la tiramos al aire y que la confirmamos?
2: No estaba yo, es verdad. Tenés razón.
1: Está listo.
2: No estaba, bueno.
1: Estaba yo.
2: Puedo estar siempre. Bueno, la semana que viene,
3: sí.
2: Semana que viene, miércoles, jueves,
3: sí.
2: va a venir la comisión de la CTC.
3: Bien.
2: Iba a hacer un poquito de cirquito, un showcito, un novedito, una cosita. Para reafirmar
3: la carrera del 25.
2: La carrera de octubre.
3: Sí. Y de agosto.
2: ¿Vos tenés algo que ver? ¿El 2027 tenía algo o no? Más o menos para antes.
3: No.
2: ¿Junio, julio? Bueno.
3: No, por ahora no.
2: Me parece que va a haber un anuncio la semana que viene.
3: Bien.
2: Dos años.
3: Seguido. Está bien.
2: Hay mucho enojo con esos dos circuitos que se. Hay mucho enojo. Y Rosario dijo: ah, está acá.
3: Yo estoy.
2: Y como el 2027 hay.
3: Sí.
2: Elecciones.
3: Está muy bien.
2: Todo suma.
3: Está muy bien.
2: O sea que Santa Fe tendría dos.
3: Dos carreras.
2: Dos carreras de TC el año que viene.
3: Se lo merece, porque la otra vez vi un mapa. Santa Fe es uno de los polos
2: con más representantes. Sí,
3: más representantes. Sí, tenés talleres en Villa Gobernador Gálvez, sí, Baigorria, claro, Venado Tuerto.
2: Vini, bueno, ¿cuántos años?
3: Bueno, Vini, Milani.
2: Soldini. Bueno, ¿alguna cosita más que te quede dando vuelta? No.
3: No.
2: Del Gálvez no tenemos, vemos imágenes, pero no sabemos nada. Hasta ahora. ¿La reunión no era ahora, en agosto?
3: Hay periodistas de la Fórmula 1 que dicen que hoy habría un gran, gran, antes de que termine el día para la Fórmula 1, que ya está por terminar, hoy, porque son las 11, sí, 8 de la noche en Europa. Una gran noticia. No sé.
2: ¿Para acá?
3: No, una gran noticia a nivel mundial. Como que bueno, un antes y un después en la Fórmula 1 a nivel mundial.
2: Voy a correr Hakkinen, no sé. Mika. No. ¿Cuál puede bajar?
3: No tengo idea. Pero sobre. A ver. Lo mismo que veníamos charlando sobre el autódromo de Rosario, sí, el TC y demás, cada vez toma un poquito más de fuerza con la Fórmula 1. Pero yo lo veo
2: lejano. Gracias, amigo. Te espero antes del fin de semana.
3: ¿Cómo no?
2: Bueno, está el señor Leandro Lobra, porque lo quiero despedir. Sí. Se nos terminó el programa. Obviamente lo vamos a tener a teléfono abierto, sí, como obvio, siempre. Bueno, no sé. ¿Cuáles son los objetivos de acá más ahora? Porque eso es importante también.
0: No, yo creo que es, como decíamos, los objetivos ahora van a ser mantenerse, pero bien, crecer abajo sobre
2: ahí
0: todo.
2: Está.
0: Y yo después, bueno, cuando decías de un proyecto de mi autoría, sí, el año pasado hice Italia Rugby Experience.
2: Sí, señor, me acuerdo, lo charlamos.
0: Vinieron,
2: acá, sí,
0: que es, lo pensé un poco porque una de las experiencias más lindas que yo tuve como jugador fue las giras.
2: Sí, señor. Sí.
0: Y bueno, el año pasado vinieron cuatro chicos, tres que eran de plaza, que después salieron campeones titulares con la M19. Y vinieron,
1: del TRL, Torreón,
2: sí, TRL, sí, claro.
0: Y vinieron a hacer la pretemporada a San Benedetto.
2: Bien.
0: Bueno, es un programa muy, pero muy lindo, que es un poco rugby, social, cultural.
2: ¿Podemos charlar más a fondo de eso en una semana? ¿Qué te parece?
1: Sí, obvio.
0: Sí, es, ¿eh? La verdad que está muy lindo y bueno, eso también está muy bueno para ofrecerlo a chicos de acá de Rosario, de la región.
2: ¿Te parece?
0: Pero bien. Así que bueno, sí, a mantenerse, a seguir creciendo y a seguir pasándolo bien.
2: Hacemos, y antes que se vaya,
1: sí, obvio, sí,
2: vuelta, supuesto, charlamos, sí, con él para que nos cuente y para aquel que le interese este tipo de situaciones.
1: Los chicos los conozco y
2: sí,
1: los vi como la experiencia, volvieron con una sonrisa. Era
2: otra cosa.
1: Tremendo cómo convivieron y además, bueno, que.
0: Flujo de asignaciones.
1: Pues sí, uy, se me bajó. No. Leandro está con los chicos 24-7. En contacto también con las familias, cuidando a los chicos para que realmente tengan una buena experiencia. Fueron Italia-Inglaterra, creo que fue uno de los partidos. Volvieron los chicos impresionados. Y además aprovecharon. Cultural, y algunos se terminan haciendo los papeles, entonces bueno,
0: sí, muy bueno,
1: es todo, combinas todo, en un viaje puedes terminar haciendo todo, con lo cual y disfrutar del rugby, que es lo más lindo.
0: Así es, así que bueno, esos son los objetivos, hacer crecer este proyecto y bueno, y que el club también crezca y bueno, y pasarla bien y seguir transmitiendo un poco lo que aprendimos, sobre seguro, todo en nuestro rugby.
2: Seguro. Y gracias por haber venido, salud a la familia.
0: Gracias a ustedes, gusto.
2: A mi amiga,
0: gracias,
2: Joaquina. Sí. A mí.
1: Está bien, sí.
2: A mí.
1: No.
2: Así que a toda la familia.
1: Sí, saludos.
0: Gracias, siempre un placer estar acá. Gracias,
2: sí,
0: muchachos.
2: Sí, para nosotros también. Nos vamos, Lichi.
1: Nos vamos.
2: Nos vamos.
1: Mañana juega los Pumitas, 8:30 a.m.
2: 8:30 a.m, sí. Con Inglaterra.
1: Sí.
2: Durísimo,
1: pero bueno, los chicos, la verdad
2: no
1: que...
2: No están clasificados todavía.
1: No. No, clasifican los cuatro primeros.
2: No, y no es... ¿Y el mejor tercero?
1: No, porque son cuatro grupos de cuatro, se amplió cuatro
2: se
1: más porque
2: eso.
1: No se hace el Championship,
2: claro,
1: de B, con lo cual clasifica...
2: Por eso estuvo Estados Unidos.
1: Claro, y Uruguay.
2: Claro.
1: Igualdad de condiciones, tiene mejor, obviamente, si se empata y sacan dos puntos cada uno, pasa Argentina porque tiene mejor diferencia de puntos. Pero bueno, los chicos han mostrado un buen rugby, pero mañana es Inglaterra. Igualmente, el campeón es Francia, el segundo fue Irlanda y Inglaterra salió tercero el M20 en el Seis Naciones. No digo que...
2: No. Pero bueno, hay que jugar.
1: Los chicos, para mí, tienen un muy buen plantel. Están bien. Están muy bien. La verdad que...
2: Y los litoraleños están muy bien.
1: Sí, también, ¿eh? Sí, mañana van de titulares Juan Prumayer sí. y Benjamín Ordiz, que no estuvo en el primer partido, sino en el segundo. Bautista Benavides de Santa Fe Rugby, de segunda línea, y en una de las puntas va a estar Bautista Lescano,
2: del
1: CAE, y entre los suplentes, Fede Narváez de Rafaela, pero jugador de Atlético del Rosario, y Basilio Cañas, de Estudiantes.
2: La semana que viene hablamos de un jugador de un club de litoral que va a tener una prueba en un club francés importante.
1: ¡Apa! Club del litoral.
2: Sí. Te diría Rosario.
1: Bueno, yo para achicarle.
2: Margen. Te doy más detalles. Ya están jugando 6 minutos, ya nos vamos, cielo. Gracias por esto.
1: ¿Prueba? ¿Eh? ¿O ya le firma contra?
2: Entonces tenés data.
1: Sí, ya sé quién es.
2: Ah, bueno. Bueno. Y capaz que no va solo, me dijeron. 6:45 del primer tiempo empatan Portugal y España.
1: No basta,
2: no digamos más nada.
1: Qué lindo que juega.
2: Me van a matar.
1: Qué lindo que juega.
2: Nos vamos, señores. Hasta mañana a las 3 de la tarde aquí en Sport Music por Radio Fillo. Gracias a Cielo Palacio. Gracias a todos. Chau, hasta mañana.

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